El favor, no, era bien parrandero este vato y se escuchaba todo de casa a casa. No, hombre, pero bueno, a mí ese vecino me tocó. Y compa Manuel, pues te hubieras unido, al pachangón, ¿verdad? Por acá, repórtate, búscame como Teo Cepeda Radio para que le entres a esta argüenda. Y también recuerda, para que entres al concurso de boletos de Grupo Frontera, solo tienes que seguirme en Instagram, búscame como Teo Cepeda Radio y mandarme el mensaje que diga: Teo, yo quiero boletos para Grupo Frontera. Y ya con eso va a estar participando. Vámonos con más música aquí en Frontera, no le cambies.

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Frontera 100.7 FM, aquí con su compa Teo, en este lunes, al lunes 3 de agosto, oigan, iniciando el mes, ya estamos arrancando el mes de agosto. Y oye, ya estamos regalando los boletos para Grupo Frontera. ¿Cómo puedes participar? Está bien fácil, oye. Solo tienes que seguirme en el Instagram, búscame como Teo Cepeda Radio, ahí me sigues y me mandas un mensaje que diga, Teo, yo quiero los boletos para Grupo Frontera. Y ya con eso va a estar participando, y ahorita van a sacar el ganador, en un ratillo. Y también estamos con este argüende, la pregunta de hoy es, ¿qué es lo peor que ha hecho un vecino tuyo, o que hayas tenido el peor vecino? Fíjate, por acá se está reportando la comadrita Sofía, y dice, fíjate, mi Teo, que yo tenía un vecino, ya cómo le valía ese vato los espacios del estacionamiento. Él se estacionaba donde sea y tenía varios carros, como que vendía carros el vato, y nos llenaba ahí la calle de puros carros, y pues ya no había ni lugar para estacionarse uno. Y si el vato decía, no, es que la calle es pública, que sí, pero si tú te estacionabas, que le ganabas uno, no, el vato te ponchaba las llantas, te hacía cosas a los carros el vato. Era nada más, Sofía, qué gacho este men, qué gacho. Vamos a quemarlo, pasa su nombre. No sé si todavía siga viviendo ahí al lado tuyo, ¿verdad? Pero vamos a quemarlo a ese vato. Si tú tienes un vecino peor, ahí repórtate, vamos a quemar a la raza. Mientras tanto, vámonos con más música. Recuerda, tenemos tus boletos para Grupo Frontera. Ve participando, ya vamos a sacar el ganador en un ratito. Vámonos con más música. Frontera 100.7 FM, no le cambies.

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Frontera 100.7 FM, aquí con su compa Teo, en este lunes a lunes 3 de agosto, oigan, estamos llegando a la mitad de la hora de las 5 de la tarde, ¿eh? Recuerden que estamos regalando boletos para Grupo Frontera, ahorita en un ratito ya se van los boletos. ¿Qué es lo que tienes que hacer para participar? Bien fácil, solo tienes que seguirme en Instagram, búscame como Teo Cepeda Radio, y ahí solo tienes que mandarme un mensaje que diga: Teo, yo quiero boletos para Grupo Frontera, y ya con eso va a estar participando, ¿eh? Saluditos a todos los que están mandando mensajes ahorita, ¿eh? Los andamos viendo, ya los andamos checando. Hoy también estamos en este Argüende. La pregunta de hoy es: ¿qué es lo peor que ha hecho un vecino tuyo? Fíjate que por acá se anda reportando el compa Mario y dice: fíjate que yo tenía una vecina, mi Teo, era re chismoso, oye, le decíamos la Doña Pelos, y esa señora armaba chismes con todos lados. Imagínate que a un vecino no hizo que se divorciara, que porque le llegaba paquetería y este inventó que se estaba metiendo con los mensajeros y que acá, y ¿sabe qué? Pues su marido no aguantó y que se terminan divorciando, oye, de tanto chisme. Y pues toda era mentira, oye. Y a todo mundo le anda inventando, sí, puro argüende, puro chisme, oye. Ya la conocemos acá, la Doña Pelos. Ya ha armado 2-3 bronquillas en las fiestas, ¿eh? Híjole, qué vecina, compadre, qué vecina. Si tú tienes una mejor, o más bien una peor vecina o vecino, ahí repórtate, búscame en Instagram como Teo Cepeda Radio. Y ahorita vas a regalar los boletos, ¿eh? Pónganse buzos, porque la llamada va por Instagram, ¿eh? Pónganse buzos. Seguimos con más música aquí en Frontera, no le cambies.

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0: Frontera 100.7 FM, aquí con su compa Teo en este lunes, al lunes 3 de agosto, oye. Y llegó el momento, damas y caballeros, vamos a regalar estos boletos de Grupo Frontera, que es lo único que tenías que hacer. Solo era seguirme en Instagram, búscame como Teo Cepeda Radio, y mandarme un mensaje que diga: Teo, yo quiero los boletos de Grupo Frontera, y ya con eso estabas participando, ¿eh? Pero recuerde que si no ganas el día de hoy, no hay pex, porque mañana traemos otro parecito para regalar, ¿eh? Si no ganas hoy, hay más boletos mañana, así que no preocupéis, compas, no preocupéis. Y vámonos, se vienen los de producción con toda la lista de todos los que estuvieron registrando. A ver, bátele, bátele. Yo no soy el que escojo el ganador, ¿eh? Son ellos. A ver, bátele, bátele, muévele, muévele ahí. Pásame un papelito. ¿Este es el bueno? Órale, pues, vamos a marcarle. Bueno, bueno, bueno, bueno, ¿sí me escuchan? A ver, un segundo intento, a ver. Bueno, bueno, ahora sí me oye. Bueno, bueno. No, pues parece que no quiere los boletos, oye. No, pues vámonos con otro. Otro ganador, a ver. A ver si este sí contesta. Ah, ¿tampoco? Nadie quiere los boletos, oye. ¿Qué? ¿Qué me dicen? Que está marcando el primero que no se escuchaba. A ver, échale. A ver, conectémoslo, conectémoslo.
1: Bueno, bueno.
0: Ahora sí, ¿ya me escuchas?
1: Ahora sí, vale.
0: Y estabas ya perdiendo los boletos, oye.
1: ¿Neta?
0: Sí, ya estabas sacando otro ganador, compadre.
1: No, que pues sí contestaba, pero pues no escuchaba nada.
0: Oh, la tecnología, viejo, la tecnología. Pero bueno, mira, ya entró la llamada, compadre. Ya entró lo bueno que ya entró. Pero ahí tengo que hacer la pregunta por las regulaciones, ya ves. Tú mandaste un texto. Pues pusiste: Teo, quiero mis boletos para Grupo Frontera en el Instagram.
1: Así es.
0: Pues felicidades, viejo. Te vas al concierto de Grupo Frontera, oye.
1: Es todo. Muchísimas gracias, Teo.
0: No, gracias a ti, Trino. ¿Cómo andas? ¿Desde cuándo escuchas la radio, oye?
1: No, o sea, tengo unos... La neta, unos meses apenas, la verdad.
0: Ah, eso es todo, dar. Oye, fíjate que estamos también en este argüende. La pregunta es que, ¿qué es lo peor que te ha hecho un vecino?
1: Lo peor es que pasa siempre, un vecino tiene su moto y pasa haciendo ruido en la madrugada, en la noche, y no deja dormir con su moto.
0: Ah, sí, me ha pasado, fíjate. Ah, esos vecinos. ¡Quemón, sí, esos vecinos, viejo! Oye, no te nos vayas, Trino, para agarrarte tus datos y felicidades, ¿eh? Te vas a ver el concierto de Grupo Frontera, oye.
1: Es todo, muchas gracias, Teo.
0: Mira qué chulada el Trino que ganó, ¿eh? Pero si tú no ganaste, no te me agüites, porque mañana vienen más boletos para Grupo Frontera, oye. Así que tú sigue mandando textos. Tú síguenos mandándonos ese mensaje vía Instagram, porque sigues participando, ¿eh? Ah, qué chulada. Oye, en la siguiente hora viene el veranazo, ¿eh? También para que ganes un viajecito en el veranazo. Así que sigue pendiente, sigue aquí en sintonía de Frontera 100.7 FM, no le cambies.
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Frontera 100.7 FM, aquí con su compa Teo en este lunes al lunes 3 de agosto, oye. Ya regalamos los boletos de Grupo Frontera, pero no se agüiten, ¿eh? Mañana traemos más boletos. Si no ganaste, mañana traemos más boletos, ¿eh? Para que sigan participando, ¿eh? Y también un ratito viene el veranazo, también su oportunidad para que se ganen un viajecito en el veranazo. Pero ahorita vámonos con saluditos y complacencia, raza. Por acá se anda reportando el compa Julio de la Ciudad de Vista. Saluditos hasta allá, hasta la Ciudad de Vista. Dice que le mandemos saludos a todos sus compas ahí en el jale que están escuchando Frontera 100.7 FM. Pero no me puso el negocio, pero bueno, saluditos hasta allá a todos los compas y compañeros del jale de Julio allá en la Ciudad de Vista. Dice que le pongamos la de Osadía, la de Cristian Castro con Edén Muñoz. Ahorita te la ponemos, compa Julio, aquí por Frontera 100.7 FM. No le cambies.

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Frontera 100.7 FM, aquí con su compa Teo en este lunes, San Lunes, hoy iniciando la semana, 3 de agosto, también iniciando el mes, ¿eh? Y hoy esta es tu oportunidad para el veranazo, para que participes en el veranazo. ¿Qué es el veranazo? Cada semana regalamos un viaje y cada semana sacamos un ganador. Esta semana te vas a poder ir a los parques de Yellowstone, así es. Y lo chulo de todo esto es de que tú escoges el viaje o la feria si ganas. Para participar está bien fácil, solo tienes 15 minutitos para mandarnos un texto con la palabra Yellowstone al 619-777-1007. Ahí te va otra vez la palabra Yellowstone al 619-777-1007. Y ya con eso va a estar participando el ganador. Lo sacamos el próximo lunes, ¿eh? Así que ve mandando ese mensaje que solo tienes 15 minutitos, raza. No, una chulada el veranazo, oye. Ya hemos sacado varios ganadores, ¿eh? Todas estas semanas. Este viene bueno, el de Yellowstone. Está re bonito por allá. Así que participen. Mientras tanto, vámonos con más música aquí en Frontera 100.7 FM. No le cambies.

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1: Bonitas sorpresas nos da la música, compadre, y la vida. Y estar aquí con las personas que han forjado el camino de muchos como el mío también. Gracias, compadre, por compartir este momento con nosotros.
2: Al contrario, Cari, gracias a ti, gracias por el espacio y por invitarnos. Me da mucho gusto poder compartir esta versión contigo, esta canción que amo, y cantarla con tu estilo también. Dios te bendiga.
1: Gracias.

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3: ¿Y cómo están las garitas? Hoy lunes 3 de agosto. Por la garita de San Isidro, el carril normal es de 2 horas 40 minutos de espera. La Ray Lane, 2 horas 20. La Sentry, 30 minutos. Y el cruce peatonal es de 2 horas 20 minutos de espera. Ahora nos vamos a la garita de Otay, donde el carril normal es de 1 hora 25 minutos. La Ray Lane, 1 hora 35. La Sentry, 25 minutos. Y el cruce peatonal es de 55 minutos de espera.
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Frontera 100.7 FM, aquí con su compa Teo en este lunes a lunes 3 de agosto, oye. Y damas y caballeros, yo ya me paso a despedir. Así es, chamacos, ya nos vamos. Producción, ponme las golondrinas para despedirnos, oye. Así es, damas y caballeros, ya me paso a retirar, pero no sin antes darle las gracias a todos ustedes por dejarnos entrar a su casa, a su trabajo, a su automóvil, donde quiera que nos estuvieron escuchando, ¿eh? Muchas gracias. También porque siempre están participando en los concursos, en los argüendes. Muchas gracias, raza, que sin ustedes no somos Naiden. Se quedan con la bonita programación de Frontera 100.7 FM y recuerden que mañana vienen más boletos para Grupo Frontera y también más veranazo, ¿eh? Muchos premios para ustedes. Y ya saben que estación te lleva a los mejores eventos, tiene los mejores premios y claro, la música más perrona. Pues Frontera 100.7 FM, no le cambies.

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3: ¿Y cómo están las carreteras este lunes 3 de agosto? Por el 905 hacia el oeste, con la conexión con el 805, hay una construcción que bloquea el carril de la derecha. También por el 94 hacia el este, ahí en la conexión con el 805, hay restos de neumáticos. Y también por el 8 hacia el oeste, a la altura del 5, hay un accidente que está bloqueando el carril de la derecha. Manejen con precaución.
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2: ¿Y cómo están las garitas? Hoy lunes 3 de agosto. Por la garita de San Isidro, el carril normal es de 2 horas 40 minutos de espera. La Rail en 2 horas 20. La Sentry 30 minutos. Y el cruce peatonal es de 2 horas 20 minutos de espera. Ahora nos vamos a la garita de Otay, donde el carril normal es de 1 hora 25 minutos. La Rail en 1 hora 35. La Sentry 25 minutos. Y el cruce peatonal es de 55 minutos de espera.
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11: ¿Y cómo están las carreteras este lunes 3 de agosto? Por el 905 hacia el oeste, con la conexión con el 805, hay una construcción que bloquea el carril de la derecha. También por el 94 hacia el este, ahí en la conexión con el 805, hay restos de neumáticos. Y también por el 8 hacia el oeste, a la altura del 5, hay un accidente que está bloqueando el carril de la derecha. Manejen con precaución.
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14: Amigos,

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1: Amigos de Misterios Ocultos, un gustazo contar hoy con la participación y con el apoyo del maestro Fernando de Caminos de la Vida. Ya estamos en cabina, siempre con el segmento Detrás de tu nombre y edad está tu realidad, pero también con temas que favorecen y que ayudan a las personas a estar al tiro, a protegerse, a no permitir que nadie entre en su espacio, en su casa, en su trabajo, porque la maldad está ahí todos los días. Maestro, gracias por estar con nosotros en el programa, bienvenido.
2: Muchas gracias, buenas noches Mayra, buenas noches a tu público. Agradecido y bendecido por invitarme y por dejar dejarme platicar con tu público y explicarle cosas o
1: que empoderarlos, la gente, sí, porque los está empoderando, maestro, les está dando herramienta para que nadie les vea la cara, para que nadie los abuse, los pisotee, los traicione, los humille o les cause algo negativo en su vida.
2: Hay gente que pierde tanto su autoestima que se les olvida que somos seres divinos, somos seres universales, o sea, somos los hijos de Dios. Entonces, si somos los hijos de Dios, hay que creernos que somos dioses. Yo me acuerdo una vez que estaba en mi casa, que es tu casa.
1: Gracias, amén.
2: Y hace muchísimos años, ¿no? Entonces, estaba yo platicando con una persona y le dije yo a esa persona, mire, aquí yo soy Dios y se hace mi voluntad. Y mi esposa me quedó viendo y ya después me dijo, oye, te vistes como muy arrogante, ¿no? Le dije yo, no, es que si yo no me lo creo, entonces ¿quién se lo cree?
1: Claro.
2: Y si somos hijos de Dios, tenemos ese poder.
1: Exacto.
2: ¿No? Obviamente una cosa es tener el poder de ayudar, servir, orientar y corregir, a uno dañar y destruir con ese mismo poder, porque al fin y al cabo todo se simboliza en energía.
1: Así es, maestro, y poderosísimo lo que acaba de mencionar. Nos tenemos que creer todo. Recuerden que si creemos, creamos cosas buenas o cosas malas. Por eso me encanta el programa Misterios Ocultos. Está dedicado a empoderar a nuestra audiencia, a darles las herramientas que necesitan para olvidar el fracaso, el sufrimiento, el llanto, el dolor, la mala suerte, esas enfermedades que de repente dice la gente, es que simple y sencillamente no veo la mía, y ya llevo 10, 15 años así, con esta mala suerte que me persigue. ¿Alguien te puede mandar algo para que la suerte simple y sencillamente no te llegue? ¿Es así?
2: Sí, claro. Hay muchos bloqueos energéticos, hay muchos rituales de brujería en donde se utilizan elementos de panteón, en donde se invocan seres oscuros, se invocan demonios, se utilizan espíritus que en vida estuvieron en un cuerpo humano y están por ahí vagando, se pueden manipular y para que hagan daño.
1: Claro. Enviados,
2: sí,
1: ¿no?
2: Se pueden abrir portales para que lleguen estos seres de bajas dimensiones, de bajo astral, para que lleguen a un lugar y empiecen como parásitos a drenar la energía de una persona. Entonces es la persona que cuando ha sido víctima de cualquier ritual oscuro, sea el que sea, empieza la persona a tener grandes cambios, inclusive en su semblante.
1: Así es.
2: Se ven, hay veces esto, pálidos, claro, hasta verdes,
1: opacos, ¿no?
2: Opacos.
1: Y tristes, y además la gente tal vez no se quiere ni siquiera acercar a ellos.
2: Sí,
1: en el trabajo los jefes no los quieren ni voltear a ver, o incluso pueden desprender algún olor,
2: sí,
1: en caso de haber un
2: mal
1: maleficio.
2: Huelen mal, gente que huele, o sea, que parece que tuvieran la cola de un zorrillo encima.
1: Así es. Ahora, a veces pasa esto porque la gente, muchas veces también, en ocasiones, maestro, se busca estas venganzas de personas. Es decir, de repente un hombre infiel, ¿no? Que muchas mujeres ha dejado, incluso hasta con hijos, etcétera. La mujer se molesta tanto que puede llegar a recurrir a hacerle un daño por el hecho de que le hizo mal. Esto puede pasar y lo ve usted seguido.
2: Nos buscan inclusive para que hagamos ese tipo de cosas. Que uno no lo practique es diferente.
1: Claro.
2: Pero sí sabe uno, si lo tengo que curar, tengo que saber cómo se hace. Entonces, pero sí nos han buscado mujeres resentidas, que porque se burlaron, porque lamentablemente con mentiras y engaños, pues
1: logran el propósito.
2: Exactamente. Uh-huh. Las dejan embarazadas y ya cuando está la obligación y la responsabilidad, las dejan tiradas. Entonces, pues hay mujeres que dicen, bueno, por lo menos me quedó mi hijo, y sí, le echan ganas y a salir adelante. Pero hay otras que no, hay otras que dicen, no, me las va a pagar, y se las paga.
1: Así es. Por uh-huh. eso, familia, si ustedes presienten, sospechan que algo no está bien en su vida, necesitan el apoyo, siempre con el maestro Fernando de Caminos de la Vida, aquí en Misterios Ocultos, estamos en esto que es Detrás de tu Nombre y Edad Está tu Realidad. Lo único que tienen que hacer es compartir su nombre, su apellido, su fecha de nacimiento, alguna pregunta que tengan, vía mensaje de texto, vía WhatsApp, vía llamada telefónica, al número que voy a compartir, y es el 800-440-2616, 800-440-2616, 800-440-2616, o visitar la página web que está a la orden de todo mundo.
2: Exactamente, caminosdelavida.org.
1: Perfecto, maestro, muchísimas gracias como siempre por estar aquí.
2: Gracias a ti por invitarme, y amigos míos, no me queda más que de decirles que si usted siente que no es normal, no es natural lo que le está pasando, pues háganos una simple llamada. Las llamadas son sin costo, son gratuitas, y no es sino que nos escuche. Si en esa plática, en esa conversación, escuchan ustedes la verdad, donde hay verdad no hay engaño. Si escuchan mentiras, con eso ya sabe que a qué viene, ¿no? Y todo el día estamos contestando. Mañana, tarde y noche están nuestras líneas abiertas para todos ustedes.
1: Excelente. Bueno, pues es el 800-440-2616. Será hasta la próxima.
2: Muchas gracias. Sean libres, sean felices, abran su mente, busquen opciones, no se me rindan. Paz, amor y buen genio, mis peregrinos del alma.
0: 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En el siglo XVI, en la ciudad mística de Safed, surgió uno de los nombres más influyentes del misticismo judío, el rabino Isaac Luria, conocido como el Ari. Su enseñanza transformó la Kabbalah para siempre. Habló del Tzimtzum, la idea de que Dios contrajo su luz infinita para crear espacio al universo. Introdujo el concepto de la Shevirat HaKelim, la ruptura de las vasijas, un evento cósmico que habría dispersado chispas divinas por toda la creación, chispas que el ser humano debe ayudar a reparar. Pero con el tiempo nacieron los mitos. Algunos dicen que Luria practicaba magia o que enseñaba secretos prohibidos. La realidad histórica es distinta. Fue un maestro profundamente espiritual que apenas escribió libros. Sus enseñanzas fueron transmitidas por sus discípulos. Para la tradición, su mensaje central no era poder, sino responsabilidad espiritual. Cada acción humana puede reparar el mundo. ¿Ciencia del alma? ¿Filosofía simbólica? ¿O un mapa oculto del universo? 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
1: Vamos a tener esta plática muy bonita porque siempre que hablamos de Los Ángeles nos da una sensación de tranquilidad y de paz. Es algo que vive Aimé de Los Ángeles, que nos acompaña en el programa esta noche y que siempre experimenta porque tiene esa posibilidad de lograr la conexión angelical. Aimé, buenas noches, bienvenida a Misterios Ocultos.
2: Gracias, Mayrita, muy buenas noches, abrazos a todo el público, buenas noches.
1: Miren, es bien importante el tema que vamos a desarrollar hoy con Aimé, porque es importante saber que nosotros necesitamos, dentro de nuestro árbol genealógico, hacer unas sanaciones. A veces nuestros ancestros, padres, abuelos o demás, dejan cosas pendientes que no lograron sanar y nos las van heredando. Me imagino que es así como funciona.
2: Así, correcto. ¿Sabes qué, Mayrita? Muchas veces no tomamos en serio la historia de nuestro árbol genealógico y pensamos que más bien es algún mito, algo incierto. Sí. Pero es muy importante que comencemos nosotros a investigar, a hacerle preguntas a nuestros padres, cómo fue mi abuela, cómo fue mi tío, por qué me pusiste este nombre. Es muy importante en lo que es la sanación del árbol genealógico, las fechas de nacimiento y las fechas de defunción, tanto de la persona que es la consultante, como padres, abuelos, etcétera. ¿Okay? Porque, claro. Porque nosotros muchas veces somos el doble o de nuestros padres, o dobles de nuestros abuelos, bisabuelos, etcétera. Por ende, vamos heredando muchísimo de la energía, enfermedades o virtudes, infortunios,
1: talentos,
2: que ellos han tenido. Uh-huh.
1: Tanto sí. Lo bueno como lo malo. Miren, a veces uno lo ve solamente en el ADN y dice, él camina como su tío, o tiene el carácter del papá, o es igualito que su abuela, pero no es solamente en la sangre y en lo físico, sino también más allá, Aimé.
2: Energéticamente, oye, pues es que también en lo que es nuestra cultura, acostumbramos a ponerle luego a repetir el nombre del papá. En mi caso, sí. 5 hijos. Bien, mi hijo mayor se llama igual que mi esposo igual que su padre, y van como 5 Carlos para arriba.
1: Sí,
2: ¿ok? Entonces, hay que revisar quién de todos ellos viene a reparar todos los infortunios de los que le antecedieron. ¿Ok? Y es importante hacer una sanación porque a la vez de que sanamos a nuestros ancestros, les vamos limpiando el camino a nuestros descendientes. ¿Sí? Si no, vamos a cometer el mismo error.
1: Claro. Y por eso a veces dice uno, bueno, es que su papá era un delincuente, o era un drogadicto, o era un artista, heredó la voz, o heredó la fortuna, o la inteligencia, Aimé.
2: Exacto. Y bueno, lo decimos de broma, pero muchas veces sí decimos de broma, ay, te pareces a tu tía en esto, ay, te pareces, y deja de ser una broma, porque realmente es energía, y heredamos la energía.
1: Claro. Ahora, el problema es cuando estos antepasados, pues, han hecho cosas fuertes o, digamos, malas, ¿no? Como brujerías, o a lo mejor suicidios, cosas así fuertes, Aimé.
2: Todo eso, sabes de que en el inconsciente está todo registrado. Aquellos secretos de nuestros ancestros salen a flote en una terapia de sanación del árbol genealógico. Ahora, esto no es esotérico, Mayrita, ¿ok? Esto ya está comprobado con la medicina germánica. Ya está comprobado.
1: Es un hecho, pues.
2: Es un hecho, ya. Así es. Entonces, tenemos que tener mucho cuidado. También, ¿sabes qué es muy importante? Si ha habido abortos antes de que una persona nació en el cuerpo físico, porque esa energía queda flotante y se va a adherir a la persona cuando tiene al que sigue. Se lo hereda a la persona que encarna siguiente, ¿ok?
1: Claro.
2: Muchos casos de esto se ven con problemas de doble personalidad o confusión. ¿Por qué? Porque hay otra entidad u otra energía adherida. Todo eso se puede liberar con rituales angélicos.
1: Sí, entiendo. Por ejemplo, mamá tiene el niño o niña 1, de ahí tiene 1 o 2 abortos y luego viene niño o niña 3 o 4, pero quedaron esos 2 espacios, esas 2 energías.
2: Se llama síndrome del yacente o muchas veces síndrome del fantasmas. lo que podrían decir, está cargando con un muerto, que no me agrada esa palabra, ¿verdad?
1: ¿Cómo puede una persona saber si mamá hizo eso? O preguntándole, pero digamos, si mamá ya no existe o mamá no nos quiere decir la verdad.
2: Exacto. Muchas de nuestras madres, pues hay muchos secretos. Nuestras abuelas, ¿cuántos secretos? Ahora está más a la luz del día, ¿verdad? Pero imagínate, ¿destaparíamos una caja de Pandora, Mayrita?
1: Claro.
2: ¿Ok? Y nuestras madres, que con la cultura antigua es, okay, no te metas en mi vida, tienes que... No me estás saltando el respeto, muchacho.
1: Sí, exactamente.
2: Entonces no lo dice. Pero bueno, durante una sesión terapéutica de sanación del árbol genealógico, el inconsciente colectivo de nuestros ancestros acuden. Y no es lo que yo quiera sugerir. Viene el ancestro y habla por sí mismo. Y dice, me violó mi padre, me pasó esto, tuve estas violaciones, tuve tantos abortos, tantos robos, me suicidé, asesiné, etcétera. Es increíble toda la información que se puede adquirir.
1: Y se puede entonces pues ayudar a sanar, a reparar estos daños, estas faltas, estos malos entendidos, estos sufrimientos, Jaime, porque hasta una violación, unos golpes, maltrato, todo esto puede pues pegársenos de alguna o de otra forma, ¿no?
2: Por supuesto que sí. Sí, hay actos simbólicos que se realizan con la ayuda de los ángeles, que es lo más seguro, lo más protegido para liberar. Y volvemos a lo mismo, liberar del dolor y sufrimiento tanto a los seres fallecidos como a los que estamos encarnados.
1: Bueno, pues ya saben, Aimé Ángeles de Sanación en Facebook, Aimé de los Ángeles con nosotros en Misterios Ocultos, con este tema tan fascinante de cómo sanar nuestro árbol genealógico, cómo nosotros podemos sellar y sanar esas heridas que de repente quedan ahí de papá, de mamá, de abuelos, bisabuelos, etcétera. Aimé, aquellas personitas que quieran una consulta uno a uno con usted en Facebook. Aimé.
2: En el Facebook me encuentran como Aimé de los Ángeles. También pueden visitar mi página web ángelesdesanación.com, ángelesdesanación.com.
1: Siempre es un gusto tenerla con nosotros, Aimé, y despídase como usted lo sabe hacer.
2: Claro que sí, muchachos, por favor, abrázate con las alas de tu ángel. Muchas gracias.
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1: Muy bien, amigos de Misterios Ocultos, prepárense. El astrólogo José Cruz está con nosotros. Atención, todos los signos zodiacales. Hoy vamos a saber precisamente, de acuerdo a nuestro signo zodiacal, cuáles son las ventajas o desventajas en el área del dinero. Primero que nada, le quiero dar la bienvenida a José. Buenas noches.
3: Muy buenas noches, Mayra. Gracias nuevamente por tenerme en tu programa. Tenemos en el día de hoy una información muy importante para que no solamente cada persona escuche de su signo cómo es en cuanto al dinero, sino también que conozca a su pareja.
1: Ah, muy bien, okay. Entonces aquí presten atención, José Cruz va a decirnos exactamente el potencial que tenemos en el área del dinero de acuerdo a nuestro signo zodiacal. ¿Estamos listos, José?
3: Estamos listos, vamos a iniciar con los nacidos bajo el signo de Aries. Los arianos son personas emprendedores, son personas que toman decisiones en cuanto a las inversiones, los gastos, tienen muy buen ojo para los negocios, pero cuidado, porque son muy gastadores en la parte económica, en cuanto a la familia, a las atenciones, derrochan el dinero. Continuamos con los nacidos bajo el signo de Tauro. Tauro es un signo con un sentido práctico. Siempre te llevará a colocar el dinero donde se multiplique o al menos no pierda su valor. Es un poquito codo los Tauros. Así que por esa parte no van a gastar su dinero en cualquier cosa. Pero también en lo que gastan es en cuanto a la familia. Hacen muchas inversiones y compran cosas para tener lujos o bienestar. Continuamos con los nacidos bajo el signo de Géminis. Géminis es un signo que le encanta ser espléndido con el dinero. A veces no se mide en los gastos y es un excelente anfitrión. Hay unos que buscan muchas compañías para tener una pareja Géminis. ¿Por qué? Porque es condescendiente y ayuda a gastar el dinero. Así que cuidado a aquellas personas que tienen una pareja de Géminis. Continuamos con los nacidos bajo el signo de Cáncer. De los tres signos de agua, Cáncer es el más cuidadoso y metódico con el uso del dinero, especialmente cuando cuenta con un talento especial. Es una persona que ayuda a multiplicar. Tiene muy buen ojo para las inversiones y sobre todo para las compras de casas o propiedad raíz. Continuamos con los nacidos bajo el signo de Leo. Leo es una de las personas que le gusta gastar en apariencia y en comodidades y mostrar con orgullo todo lo que posee. Tiene talento para administrar los recursos económicos, pero cuidado, Leo, de un momento a otro puede tomar una mala decisión y todo lo que tienes te lo pueden quitar o lo puedes regalar. Virgo. Para los nacidos bajo el signo de Virgo, a menudo se atormenta con aquellas contradicciones relacionadas con el uso del dinero. Cuando tiene que invertir, da muchas vueltas antes de hacerlo, no se decide rápido. Por eso las personas de Virgo pierden oportunidades en cuanto a los negocios. Así que apresúrense con esas decisiones para que todo les marche muy bien. Continuamos con los nacidos bajo el signo de Libra. Libra es una de las personas que usa el dinero solamente para lo que se justifica mantener en una armonía ideal o todo lo que sea alrededor de él. No le atrae realizar grandes inversiones a Libra, así que no le ofrezcan cosas costosas porque muchas veces prefiere tenerlo guardadito, Libra. Escorpión. En cambio, Escorpión es uno de los signos más derrochones por naturaleza. Adora gastar en extravagancias. Si tiene a tu lado una pareja muy conservadora y disciplinada, puede que le vaya bien, Escorpio, porque eso es lo que necesita. También es una persona que posee una virtud, porque inspira a los demás este signo de Escorpio a que puedan hacer negocios, inversiones o ayudar también de intérprete para alguna negociación. Sagitario. Sagitario es una persona que es desprendida del dinero, un poco desordenado en el empleo de los recursos económicos. Así que puede tener mucho dinero hoy, pero mañana se le puede acabar. Hay que tener cuidado, Sagitario, ya que muchas veces es mejor ahorrar para nuestra vejez, como decimos todos. Capricornio es una persona de las que le asusta caer en la pobreza y desde temprana edad hace todo su esfuerzo posible para evitarlo. El ahorro es una prioridad para Capricornio, así que le gusta acumular reservas. Si tienes una parejita de Capricornio, un novio, una novia, échale mano de una vez, porque es una persona que te va a ayudar a progresar. Acuario. Acuario es una persona impredecible en cuestiones financieras. Gasta el dinero a manos llenas y luego le dan ataques de cautela y de moderación, de pánico, creyendo que va a estar en un fracaso. Es más, de los miedos importantes de los acuarianos es caer en el fracaso. Piscis. Para Piscis, en general, es de los peores inversionistas del zodiaco. Las cosas del agrado de Piscis son más aquellas de utilidad que más bien de inversión. Así que si tienes una pareja Piscis, pues es el momento de ayudarlo, aconsejarlo o muchas veces darle una guía para que salga de ese hoyo o de esos problemas que no puede salir aquel signo de Piscis.
1: Ahí están todos los signos zodiacales y su potencial en el dinero, incluso para saber si nos conviene o no estar con esas personas, José.
3: Es muy importante, Mayra, ya que muchas veces tenemos una pareja o hacemos una inversión, trabajamos, se hace una sola bolsa, pero en realidad en un solo mal negocio se puede ir todo a claro. La quiebra. O en un buen negocio también puede salir de aquellos problemas económicos. Así claro. Que a conocer su pareja en la parte económica.
1: Así es, bueno, ya saben, si quieren a profundidad saber cuál es el signo zodiacal que le conviene como pareja o incluso conocer más a sus jefes en el área de actitud o en el área de dinero, pues pueden consultar con José Cruz, el astrólogo.
3: Así es, Mayra, aquellas personas que quieran saber información acerca de su signo, pueden visitar nuestra página que se llama Amarres Garantizados para aquellas personas que quieran encontrar todo acerca de su signo zodiacal. Es muy importante conocernos día a día, muy importante saber qué potencial podemos tener para poderlo aprovechar.
1: Perfecto, muchísimas gracias.
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4: ¿Qué tal, amigos de Frontera 100.7? 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
4: 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Continuamos en Frontera 100.7.
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1: Los temas con la brujita blanca en Misterios Ocultos con Mayra Berenice siempre son excelentes. Y hoy vamos a hablar de los accidentes. ¿Qué hay detrás de un accidente? ¿Qué revela un accidente? ¿Por qué te sucede? ¿Hay algún mensaje que tienes que comprender si has batallado con un accidente, brujita? Buenas noches, bienvenida a Misterios Ocultos.
2: Buenas noches, ¿qué tal? Aquí estoy lista para hablar de este tema tan interesante contigo.
1: Es importante escuchar este tema porque mucha gente constantemente choca y no sabe en realidad qué hay detrás de un accidente, brujita.
2: Exactamente. Muchas veces estamos en una situación de un accidente constante tras otro, pueden ser accidentes pequeños como golpearte en tu casa varias veces, el mismo pie o la misma mano, o estarte golpeando en alguna parte de tu cuerpo, en tu propia casa o en tu trabajo, pero también pueden ser accidentes de automóvil, también puede ser un accidente con la bicicleta, también puede ser un accidente de chocar con alguien. Hay diferentes tipos de accidentes y cada accidente nos va a revelar algo de una situación inconclusa que estamos teniendo. Y si los accidentes son demasiado constantes, lo que puede estar sucediendo también es que quizás estás siendo víctima de algún tipo de brujería o algún tipo de energía, de sombra, de algún tipo de entidad que traes cargando contigo. Esto también puede pasar muchas veces después de ir a un cementerio o después de estar en contacto con una persona que acaba de perder a un ser querido, porque la energía de los muertos muchas veces también nos bloquea y no nos deja pensar, no nos deja concentrarnos, y esto nos puede estar causando que tengamos accidentes constantes. Otra situación que puede causarnos un accidente también puede ser que yo estoy sintiendo culpa por algo que pasó, por algo que hice o que no hice, o que creo que hice mal. Dependiendo del tipo de accidente, es un secreto que también se está revelando. Por ejemplo, una persona que muere en un accidente está revelando que hay un suicidio en la familia del que nadie habló.
1: Okay, o sea, quiere decir que a lo mejor por ahí un primo, un tío o alguien de su familia se quitó la vida.
2: Se quitó la vida y nadie me dijo nada, pero como nadie me dijo nada y en mi inconsciente mi alma reconoce que hay una deuda con ese familiar por alguna razón, porque quizá me pusieron el mismo nombre de esa persona o porque quizá mi fecha de nacimiento coincide con la fecha en que esa persona que se suicidó se murió, o en ese momento también pudo haber nacido ese día la persona, el día que yo nací, nació esa persona, o el día que yo nací, esa persona murió.
1: O sea, que algo que los ligue.
2: Exactamente. Entonces, cuando una persona en un accidente se muere, ahí nos está revelando claramente un suicidio.
1: ¿Y hasta cuántas generaciones atrás, digamos?
2: Pueden ser hasta 7 generaciones, pero por lo general ocurre entre la tercera y la cuarta generación.
1: Muy bien, okay. Entonces, fíjense cómo estas cosas de las que nos estamos enterando esta noche nos puede ayudar a comprender muchas circunstancias que vivimos. Este tipo de accidentes de autos, si es un accidente donde una persona se quiebra una pierna, un brazo, ¿qué podría significar esto?
2: Bueno, por ejemplo, si fuera en el brazo, es un conflicto de que yo tengo que cortar con alguien o alguien me está cortando, pero yo no quiero aceptarlo. Quizá me siento culpable por esa ruptura de esa relación. Por ejemplo, si yo soy el jefe y me lastimo mi brazo, posiblemente acabo de despedir a alguien que siento que no fui justo con esa persona, y entonces voy a tener un accidente en mi casa o en la calle o incluso en el trabajo, donde accidentalmente, aparentemente, porque todo es inconsciente, sí, me voy a lastimar el brazo, porque el brazo tiene que ver con el trabajo. Todo lo que me pase en el brazo tiene que ver con el trabajo o tiene que ver con una separación. Puede ser incluso una separación de pareja. Si yo siento que soy culpable por esta separación o que tengo que cortar con alguien, pero no me atrevo, también me voy a lastimar el brazo o la mano.
1: Okay, ¿y la pierna?
2: La pierna representa moverme. Es que no me quiero mover o siento que no me puedo mover. No me puedo mover en el sentido de que si necesito moverme de casa, porque el lugar donde estoy viviendo ya no puedo pagarlo o no me gusta el lugar, pero no puedo moverme en el momento por la cuestión económica o porque no encuentro lugar, me puedo lastimar una pierna. Otra situación que puede ser es que hay una situación donde yo quiero hacer algo y alguien no me deja. Entonces, como me siento limitado a moverme en ese aspecto, en esa situación, entonces me voy a lastimar una pierna también. Es decir, que si, por ejemplo, soy un hijo que se quiere ir a trabajar, pero los papás no lo dejan, o el hijo quiere estudiar algo que los papás no le permiten o que no están de acuerdo, el hijo se puede lastimar una pierna.
1: Muy bien. Personitas que en un accidente quedan, digamos, en estado vegetal, brujita.
2: Una persona que está en estado vegetal está entre la vida y la muerte, porque esa persona no está segura si quiere seguir viviendo o no. Esta persona está inconscientemente en una lucha de una especie de suicidio. O sea, me voy o me quedo, me voy o me quedo. No estoy seguro si me voy a ir o me voy a quedar. Cuando quedan en estado de coma, eso es lo que está sucediendo. La persona siente que se muere por una situación que está viviendo, que no sabe cómo resolver. A veces también podría ser una brujería. Muchas veces podría ser también un trabajo que le han hecho a la persona. Todo depende las circunstancias, cómo se dé todo. Pero en otros casos puede ser la persona que está sintiendo que ya no sabe para dónde ir en su vida, quizá una persona que está demasiado endeudada y ya no sabe qué hacer y entonces entra en estado de coma, se provoca inconscientemente un accidente y justo se queda ahí por meses, días, semanas, hasta que la persona se da cuenta lo que realmente quiere, si quiere realmente partir de ese plano o quiere quedarse aquí, y es cuando despiertan. Cuando la persona queda en estado vegetal, esto es una deuda kármica. Y no solo es una deuda kármica, sino que también le está rindiendo homenaje a alguien de sus ancestros, porque hay una deuda con alguien en su pasado, en su transgeneracional, y entonces ahí hay que revisar de dónde viene esta deuda para poder resolverla.
1: Perfecto. Brujita Blanca con nosotros en el programa esta noche, con esto de el significado detrás de los accidentes y del resultado del mismo. Gracias, Brujita, por acompañarnos. Así estás en Facebook como La Brujita Blanca.
2: Sí, claro que sí, me localizan como La Brujita Blanca en Facebook y en YouTube.
1: Muy bien, gracias, Brujita. Buenas noches.
2: Gracias, buenas noches.
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1: Chamán Paulino nos acompaña en nuestra programación esta noche. Nos enlazamos hasta Guadalajara, maestro. ¿Cómo está? Bienvenido al programa.
3: Muchísimas gracias, pues con el gusto de saludarte a ti y a toda la gente que nos sintoniza a través de tu estación y mandándoles una bendición y un abrazo de luz a todos.
1: Amén, gracias, maestro. Y hablando de luz, existen seres de oscuridad y seres de luz, y no todo lo que viene de la oscuridad necesariamente tiene que ser malo, maestro.
3: No todo lo que viene de la oscuridad es malo y no todo lo que viene de la luz es bueno. Porque existen seres de luz que trabajan para la oscuridad y existen seres de oscuridad que trabajan para la luz. Un ejemplo de esto, para que la gente lo entienda rápidamente, sería el caso del padre Maciel. El padre Maciel, que fue un sacerdote católico que trabajaba para la Iglesia Católica, que hizo grandes obras y fue santificado y que posteriormente se descubrió pues que era un ser de oscuridad, porque era un pederastra, drogadicto y estaba casado con varias mujeres.
1: Así es, maestro. ¿Quiere decir esto que entre nosotros habemos seres de luz y seres de oscuridad? ¿No quiere decir que sean de bajo astral ni, digamos, entidades? ¿Dentro de nosotros mismos existen estos seres?
3: Bueno, hay que hacer una diferenciación, porque la gente se confunde mucho cuando dicen bajo astral. Los seres son seres vivos, son seres humanos. Cuando ya están muertos se llaman entidades. Entonces, existen entidades de luz, existen entidades de oscuridad, porque ya no son seres. Los seres solamente son los que estamos vivos. ¿Cuáles son las características de los seres de oscuridad? Bueno, son personas que les gusta el sufrimiento de los demás. Son personas que disfrutan una buena pelea, aunque no sea de box. Son personas que todo el tiempo están tristes y que solamente piensan en sí mismos. Son personas a las que no les interesa y no les gusta la felicidad de los demás. Y lo peor de este caso es que usted puede estar casado o casada con una persona así, una persona negativa, pesimista, que todo el tiempo está pensando en él mismo, que no le importa su bienestar y el bienestar de los demás. Son personas que no están dispuestas a hacer ningún sacrificio por los demás.
1: Maestro, y por el otro lado, ¿los seres de luz?
3: Los seres de luz son personas que siempre están cantando, alegres, de buen humor, haciendo chistes. Son personas que les gusta la alegría, la vida. Esto quiere decir, la oscuridad es la muerte. Todas aquellas personas que adoran a la Santa Muerte son brujos de oscuridad. Y todas aquellas personas que trabajamos con la luz, somos personas que trabajamos para la vida.
1: Maestro, también la luz está dentro de nosotros mismos como la oscuridad.
3: Dentro de nosotros mismos tenemos luz y oscuridad, pero hay que saber en qué lugar estamos parados, y esto lo podemos ver viendo cómo son nuestros amigos, viendo cómo es nuestra pareja, viendo cómo es nuestra familia, porque tú puedes ser un ser de luz que nació en una familia de oscuridad.
1: Entiendo. Maestro, el dolor, el sufrimiento genera más dolor y más sufrimiento, al igual que la alegría y el gozo.
3: El dolor genera más dolor, pero el sufrimiento es necesario. Ninguna persona puede evolucionar si no ha pasado por el sufrimiento. Nosotros decimos que cuando las personas están sufriendo, están en el purgatorio. Esto quiere decir, el cielo y la tierra están aquí mismo, Mayra. No es cierto que cuando te mueres vas a ir al cielo o al aquí mismo. Y de hecho, aquí en la tierra, y si lo podemos ver en este momento, Estados Unidos tiene un presidente de oscuridad en este momento.
1: Exacto. Maestro, existen 7 pecados capitales, empezando por la soberbia y el orgullo.
3: El primero, lo que es el orgullo y la soberbia, es una de las principales cosas que los seres de oscuridad no pueden dejar, están apegados a eso. Los seres de oscuridad generalmente pasan o generan los 7 pecados capitales. Esto quiere decir, son gente perezosa, nunca los vas a ver en un gym ni haciendo ejercicio. No van a hacer ejercicio ni por equivocación. Nunca los vas a ver tampoco trabajando. Son personas que tratan de hacer lo posible por no trabajar y que los demás les hagan su trabajo además. Son personas que no controlan sus placeres ni sus impulsos. Comen en exceso, beben en exceso, tienen sexo en exceso y son víctimas de todos los excesos. Ahora bien, un ejemplo que yo doy de seres de oscuridad que trabajan al servicio de la luz serían los grupos de AA. Los grupos de Alcohólicos Anónimos, ahí encontramos muchos seres que han pasado por la oscuridad, por la tristeza, por el enojo, por todo eso que el alcohol se los ha provocado y que ellos mismos se lo provocan. Bueno, por los lugares en donde han estado, por la gente con la que han convivido, prostitutas, etcétera, etcétera, lugares pues de muy peligrosos en donde hay muerte, oscuridad, esas personas pueden traer un ser pegado que les haga muy difícil dejar las drogas o dejar el alcohol, y ese sí ya es una entidad, y ellos pueden tener larvas astrales, pueden tener otro tipo de espíritus que nosotros cuando trabajamos con ellos, lo primero que hacemos es quitarles todos esos espíritus, quitarles todas esas entidades, esos cascarones astrales que pueden traer, o esos parásitos que pueden traer con ellos mismos, que les impiden dejar el alcohol. ¿Por qué? Porque ellos se

0: plagados, infestados de estas plagas.
1: Así es, maestro. Nosotros somos guerreros en este viaje espiritual. Y nosotros tenemos que pasar por esta luz y esta oscuridad para poder avanzar, maestro.
0: Una de las maneras que nosotros tenemos de evolucionar es siempre yendo al purgatorio. De hecho, cuando el hombre muere, tiene que ir al purgatorio para poder estar listo para llegar a la luz, al cielo. Recordemos que el alma se va directo, el alma es incorruptible, tu alma se va directo a la luz. Pero el espíritu tiene que pasar por un purgatorio.
1: Qué bien, maestro. Bueno, muchísimas gracias por acompañarnos esta noche en Misterios del Mundo con Mayra Berenice, estos seres de oscuridad y seres de luz. Nosotros debemos de siempre buscar el camino hacia la luz, pero también debemos de agradecer por aquellos momentos de oscuridad que hemos tenido, porque igual estos nos ayudan a trascender. Maestro, le doy las gracias, y el maestro chamán Paulino está en Guadalajara, pero está a la orden de cada uno de ustedes. ¿Cómo lo pueden encontrar, maestro?
0: En Facebook me encuentras como Chamán Paulino Extrasensorial, y también me encuentras en mi canal de YouTube como Chamán Paulino, ni en mi WhatsApp 521-33-1611-4548. 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
1: Gracias, maestro, y será hasta la próxima.

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1: Amigos de Misterios Ocultos, soy Mayra Berenice y vamos a platicar de supercivilización galáctica. Existe una gran pregunta de la humanidad: ¿de dónde venimos? ¿Cuál es nuestro origen? ¿Es real la intervención extraterrestre? Para eso tenemos a Leobardo Peña en la línea. Adelante, amigo.
2: Gracias, Mayra, por esta oportunidad nuevamente de estar en tu espacio y hablar de este tema tan apasionante que es el fenómeno extraterrestre.
1: Así es, Leobardo. Y sí, cierto, nosotros siempre nos hemos preguntado de dónde provenimos, cuál es el origen de la humanidad.
2: Exactamente, es la pregunta obligada: ¿de dónde venimos? Me parece que es la pregunta totalmente histórica. Y pues para abrir este tema, y sobre todo debemos tomar que el tema de el contacto extraterrestre ciertamente está vinculado con nuestro origen. Más que nada debemos tomar todo esto con muchísimas pinzas y sobre todo mantener una mente abierta hacia estos temas, que como digo, no solamente los testigos de contacto extraterrestre comenzamos a hablar de este tema, sino que también tenemos en cuenta, y sobre todo bajo mi testimonio, que se empieza a descubrir sobre todo un armado de información en donde ya los propios científicos están hablando de este tema. Los seres extraterrestres nos han venido comentando que somos un experimento biológico.
1: Sí.
2: Y los científicos actualmente están dando esta respuesta. Podría mencionarte rápidamente que ante este tema de que somos parte de un experimento sociológico, debemos de entender que también vamos a comprender que somos un experimento sociológico, antropológico y hasta místico, sobre todo en el contexto espiritual. Y bueno, los primeros científicos que empezaron a hablar de este tema para poder sustentar que este ser es lo que nos han dicho puede ser real, es que ya en el año de 1953, por ejemplo,
1: sí,
2: los científicos y descubridores del genoma humano, Francis Crick y James Watson, pues ya daban al mundo lo que es la estructura del ADN. Y ya en 1962, recibiendo el premio Nobel pues por este gran descubrimiento, ya se atrevieron a decir años posteriores que no solamente no había procesos en la evolución de nuestro ADN, sino que tal vez hubiese esta intervención extraterrestre. Y que ya no solo la teoría de la panspermia sería fiable, ya que muchos de estos microorganismos no podrían haber sobrevivido a tales temperaturas si es que hubiesen llegado estos microorganismos a través de los meteoritos, sino que ahora estarían estudiando lo que es la panspermia, es decir, la asistencia de esta evolución de los microorganismos en la Tierra a través de inteligencias extraterrestres. Y otros ejemplos muy rápidos es como Richard Dawkins, que también ha dicho, un biólogo inglés, que ha dicho al mundo que es muy probable que civilizaciones extraterrestres hayan sido quienes hayan creado un laboratorio y hayan formado lo que es el origen de la vida en nuestro planeta. Paul Davis, un físico también que trabajó para la NASA, hablaba acerca de que en el propio ADN podría existir un sello inmerso en nuestro ADN. Hace muy poco también en Inglaterra se creó ADN artificial. Sabemos que el ADN en su 3% solamente son las características biológicas y el 98% no tiene como fin específico. Pero ellos han dado cuenta que en este ADN artificial se puede grabar lo que es información, multimedia, datos y entonces estaríamos descubriendo que es como un copyright, es como un disco duro, la propia existencia del ser humano.
1: Claro.
2: Y es información que le sirve a los seres extraterrestres y por eso es tanta la atención que han desarrollado en nuestro planeta en cuanto al origen y desarrollo de nuestra especie.
1: Es más o menos como lo que se intenta hacer en la actualidad, esa inteligencia artificial, esos robots o bots, eso de la clonación, eso de guardar el ADN de los bebés, del cord, ¿cómo se llama en español? el cordón umbilical para las enfermedades a futuro. Por ejemplo, yo lo hice cuando nació mi hijo y en realidad pues está depositado el tejido de mi bebé en un laboratorio. ¿Quién me dice que en 100 años que yo ya no esté aquí, o mucho menos que ese tiempo, pues quién va a quedarse con eso? O sea, según yo lo voy a heredar y lo voy a ir pasando, pero en realidad no sabemos si de ahí saquen otras muestras y creen otras vidas, ¿no?
2: Exactamente, incluso se han hecho experimentos de transferencia de mente, ¿no? Incluso se ha llevado a las películas acerca de cómo la mente se podría guardar en una computadora, lo que sería la inteligencia artificial,
1: crear memorias, ¿no?
2: Biológicos, robots, o también la manipulación biológica, como bien has mencionado, acerca de la clonación. Ya hace muchísimos años se realizaron las primeras clonaciones de seres vivos, como la oveja Loli, pero que no resultaron. Ahora se ha empezado a crear, incluso ya hay noticias muy espectaculares en donde se han empezado a clonar lo que es la genética de los cerdos con los humanos, ¿no? Que es para crear precisamente la posibilidad de crear órganos, por ejemplo. Pero eso aún todavía queda un poco en ciencia ficción y un poco en la realidad. Pero nos damos cuenta que pues si el ser humano está creando ese tipo de tecnología, ¿por qué no? Tal vez estos seres extraterrestres también hubiesen creado pues esta posibilidad de manipular nuestra propia genética.
1: Nosotros fácilmente podríamos ser el experimento de los extraterrestres.
2: Exactamente, por el lado biológico y por otro lado, como mencionaba, si nuestro ADN solamente el 3% da nuestras características biológicas, entonces ese otro 97% sería un respaldo de información cuántica, sería información, lo que no tiene forma. Es decir, ahí se almacenaría lo que es la experiencia. Y eso es por lo que también hay algunos dichos que hemos recibido de estos seres extraterrestres, que independientemente de que ellos puedan experimentar su vida, sus experiencias como el amor, como algunos sentimientos, no lo sienten como nosotros. Entonces ellos han perdido también una memoria.
1: Claro.
2: Y la están recordando en base a una creación alterna, que es el ser humano.
1: Wow, esto podría ser, es una gran posibilidad y nos pone a pensar un poco más en esa conexión que hay o que existe entre ellos y nosotros. También está en redes sociales para todos ustedes. Comparte esa información, por favor.
2: Claro que sí, ustedes pueden encontrar toda esta información, artículos de mi autoría, algunas de las conferencias que estoy dando aquí en México. Sobre todo hay una muy especial en donde estoy hablando acerca del origen de la vida, que le llamo la conciencia de la vida o la respuesta extraterrestre, en donde exponemos toda esta evidencia de estos dichos extraterrestres, pero sobre todo sustentándolo con las informaciones científicas actuales para poder comprender el proceso humano. Y ustedes pueden encontrar toda esta información en lugar de información OVNIS Conciencia.
1: Muy bien, te doy las gracias y no te digo adiós, sino hasta la próxima.
2: Hasta la próxima.
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1: Perfumes y esencias para la atracción, para las limpias, para los amarres. Nos va a hablar al respecto Efraín. Buenas noches, bienvenido a Misterios Ocultos.
3: Mayra, buenas noches. Para mí, de veras, como siempre, un verdadero honor, un placer estar con usted.
1: Un gusto tenerlo. Que sí. Claro que sí, gracias. Hola, Efraín. Mire, vamos a aprender hoy, familia, de cuáles son esas aromas que nos pueden convertir pues más atractivos o atractivas, y que pueden incluso ayudarnos cuando se realizan limpias o se hacen amarres. ¿Cuáles son estas aromas para atraer a una pareja, por ejemplo, Efraín?
3: Claro que sí. Ante todo, déjeme decirle que cada aroma tiene su propia particularidad. Cada esencia tiene su propia característica. Y si bien todas a veces sirven para lo mismo, a veces también acentúan más una cosa que otra. Por ejemplo, una mujer, un hombre, pero especialmente la mujer, porque la mujer es más sensible que el hombre, que tiene mala suerte en el amor, puede bañarse con agua de rosas los días viernes, especialmente en la noche. Los días viernes, especialmente en la noche, cada 8 días, por lo menos durante un mes, antes de que den las 12 de la noche, puede bañarse y al final utilizar agua de rosas y ponerse todo en la piel, obviamente, y dejar que se seque sola. Porque la rosa en sí es un elemento que por sí mismo es afrodisíaco. Y cuando usted baña su piel con eso, la esencia es absorbida por medio de osmosis en la piel y usted se queda con esa energía, con ese olor dentro, digamos. Y es ese olor lo que puede permitir que usted atraiga al sexo opuesto. Estoy hablando en este caso de mujeres.
1: Lo que después se desprende de la piel, ¿no? Lo absorbe y luego
3: Exactamente, uh-huh. Sí. Y luego la piel lo desprende y atrae al sexo opuesto. Ahora, es muy importante que una vez que usted empiece a tener efectos, no dude del efecto. Porque si usted duda del efecto, automáticamente lo está destruyendo. Automáticamente. Es como si usted va manejando y de pronto dice, voy a chocar. Tanto se le mete en la cabeza hasta que choca.
1: Exacto.
3: Entonces, no debe polarizarse negativamente. Eso realmente es la parte difícil. Respecto al hombre, el aroma para atraer el amor puede ser la esencia de menta o la esencia de hinojo. También la esencia de canela. Estas tres esencias son afrodisíacas. Es decir, las personas que lo utilizan pueden andar con cierto grado de excitación en el día.
1: Eso es para el hombre. Fíjense, hay que prestar atención, caballeros. Estas, cuando uno se baña con estas esencias, ¿sería importante decir algo? ¿Atraer algo? ¿Decir como suerte, sí, dinero, amor, sexo, no sé?
3: Sí, definitivamente sí, es bueno visualizar que uno logra lo que quiere. Por ejemplo, las personas que recurren, digamos, hablemos de mujeres, ¿no? Que recurren a un baño para atraer el amor, es porque necesitan más pretendientes, a veces más de dónde escoger. Entonces ellos deben visualizar que llegan pretendientes más para con ellos. Mientras que el hombre se enfoca más a la conquista de una. Entonces él debe visualizar a esa persona a la que él quiere conquistar.
1: Entiendo. Efraín, cuando se hacen amarres o conjuros, también para el amor, ¿qué esencias son las que se utilizan?
3: Se pueden utilizar varias esencias para el amor dependiendo del efecto que usted quiera. Por ejemplo, si quiere un amor romántico, dulce, tierno, un amor que sea... pues así, tierno. Puede utilizar esencia de rosas, puede utilizar esencia de hinojos, pero mientras que si quiere un amor pasional, un amor violento, un amor más sexual que material, puede utilizar esencia de hinojo también.
1: Cuando se quiere que, me imagino yo, si se hace un amarre en contra de la persona, ¿qué esencias utilizan? Como por ejemplo que la mujer no quiere que el hombre funcione con alguien más.
3: Eso ya es un trabajo bastante complicado. Se complementa con esencias, casi siempre esencias que son un tanto negativas. Por ejemplo, extracto de beleño. Se utiliza también esencia de menta para eso, esencia de eucalipto, esencia de eucalipto, menta y beleño. Son los que yo más utilizo para eso.
1: ¿Son comunes que las mujeres pidan que el hombre no funcione con otra dama, Efraín?
3: La verdad sí, porque es que el hombre es muy canijo, Maya. Uh-huh. Digo, sin hablar mal de ninguno.
1: Claro. ¿Y es más popular eso o también hay mucho hombre que pide que una mujer no tenga deseo de estar con otro hombre, Efraín? Porque también a lo mejor nos sorprenderíamos, hombres, ¿verdad?
3: También hay muchos hombres que piden eso, especialmente cuando la mujer es extremadamente guapa. Luego lo que dejarle a todos.
1: Efraín, si la persona hace un trabajo para la abundancia económica y se usa, ¿qué tipo de esencia? ¿Perfume, aroma?
3: El espliego, también conocido como lavanda, es uno de los mejores para eso, Mayra.
1: Esto provoca que la persona tenga más éxito en el trabajo, por decirlo así, ¿no?
3: Polarice la energía, Polarice la energía para traer más prosperidad, más dinero, un aumento de sueldo. Si vende para tener más éxito con las ventas y así.
1: Me parece maravilloso. Gracias, Efraín, siempre por colaborar con nosotros aquí en el programa. Y pues no le digo adiós, sino hasta pronto y buenas noches.
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2: Tengo que decirlo, el señor Jorge Valderrabano, Rabino Valderrabano, ha estado con nosotros desde siempre. Hoy vamos a hablar de la Torre de Babel. Valderrabano, la Torre de Babel, un templo dedicado a Marduk. ¿Es esto correcto?
3: Incorrecto, querida Mayri. La Torre de Babel, conocida en hebreo como Migdal Babel, y a la que se le asocia histórica y culturalmente como un zigurat etemenanti, que quiere decir templo de la creación del cielo y de la tierra, de la antigua ciudad de Babilonia, en realidad no ha sido otra cosa más que aquello que los religiosos han querido que creamos que fue una torre construida de ladrillos por el hombre. Pero en realidad, Mary, esto va mucho más allá del razonamiento dogmático, ya que debemos prestar mucha atención a lo que quedó escrito en el libro del Génesis, capítulo 11, versículos del 1 al 9, y que nos dice literalmente: toda la tierra hablaba una misma lengua, usaba las mismas palabras. Al emigrar los hombres desde Oriente, encontraron una llanura en la región de Senahar, y se establecieron allí. Y se dijeron unos a otros: fabriquemos ladrillos, cosámoslos al fuego y hagamos construcciones. Emplearon ladrillos en lugar de piedras y betún en lugar de cemento. Y dijeron: ¿qué les parece si construimos una ciudad, pero construyamos también una torre cuya cúspide llegue hasta el cielo? Repito, construyamos una torre, pero que la cúspide, o sea, la punta, llegue hasta el cielo. Hagámonos así famosos y no andemos más dispersos sobre la superficie de la tierra. Y entonces, dice la escritura, Mary, descendió el Señor para ver la ciudad y una como torre que construían los hombres. Y dijo el Señor: debemos tener cuidado porque el pueblo es uno solo. Tienen una misma lengua y lo que han empezado a construir, estos lo van a llevar a cabo hasta su conclusión. Así que descendamos y confundamos su idioma para que ninguno entienda lo que el otro habla. Así el Señor los dispersó de allí sobre la superficie de la tierra. Y entonces fue cuando pararon de la construcción de la ciudad, y por ello se le llamó Babel, porque allí confundió el Señor las lenguas de todos los habitantes de la tierra y los dispersó por toda la superficie. Es muy importante, queridísimo auditorio, que se preste atención extrema. Miren, al momento donde se lee construyamos una torre, fíjense bien, una torre, pero cuya cúspide llega hasta el cielo, hagámonos así famosos y no andemos más dispersos sobre la faz de la tierra. Por la lectura de este texto, queridísimos, entendamos que la cúspide de una torre no llega al cielo. Por exacto. Tanto, si esta torre, entre comillas, que fabricaban los hombres, su cúspide llegaría al cielo, querida Mayri, con el debido respeto, y espero que se preste atención a mi dicho, entonces no estamos hablando de una torre en espiral que llegaría el momento en el que sería imposible subir piedras. ¿Por qué? Por falta de oxígeno, por tantas y cuantas cosas, porque la base tendría que ser enorme para poder llevar a cabo todo este proyecto.
2: Claro.
3: Entonces, ¿de qué estamos hablando, Mayri? Se está hablando de un cohete espacial, y esto se refuerza al leer: hagámonos así famosos para que ya no andemos dispersos sobre la superficie de la tierra. Quiere decir entonces, ¿querían salir al espacio exterior? Recordemos todos, queridísimos, el programa Apolo. Cuando el hombre llega al cielo, llega a la luna, recuerden ustedes que todo lo que es el cilindro del cohete, o sea, la torre, queridísimos, estamos hablando del cohete impulsor. Pero ¿qué fue lo que verdaderamente, Mayri, llegó al espacio? La punta, la cápsula. cápsula espacial que se le llamó. Y entonces, ahora sí entendemos, construyamos una torre cuya punta se vaya hasta el cielo para hacernos así famosos. Así es que estábamos en el entendido de que a dónde era donde se querían dirigir estos habitantes de la Tierra. Y sobre todo, no debemos olvidar que toda esta gente tenía acceso a los dioses, como ellos les llamaban, que eran los que se quedaron a coexistir aquí en la Tierra, en este caso, muchos le llaman ángeles caídos, etcétera, etcétera. Estábamos hablando de Satán y los 71 seres que con él coexisten con el ser humano. Entonces, ¿a dónde querían ir aquellos hombres que ansiaban salir de la Tierra para no andar dispersos en ella? ¿Cómo veían llegar o descender a los que venían del cielo? Al grado que ellos también añoraban hacer lo mismo para salir del planeta, por lo que al ver Dios que el hombre quería subir al cielo y no precisamente estar entre las nubes, debemos entender que el hombre de aquel tiempo forzosamente tuvo que ver algo o conoció algo que lo dejó impresionado al grado de querer alcanzar o asemejarse a ello. Pues con tal fervor se llevó a cabo la construcción de un artefacto que permitiera al hombre salir de la Tierra para, como el texto lo dice, no andar más dispersos sobre la faz de la Tierra. Significa entonces que querían salir de ella. Adelante, Mayri.
2: Entiendo, Valderrabano. Por eso tenemos Enigmas de la Biblia aquí en Misterios Ocultos con Jorge Valderrabano, que es doctor en Ciencias Bíblicas y Filosofía de la Religión. En hebreo, Babel suena como el verbo que significa confundir. ¿Correcto, Valderrabano?
3: Es correcto, May.
2: Por favor, comparta dónde nuestra gente puede estar al tanto de todo lo que presenta.
3: Muchísimas gracias, Mary. Una atenta invitación a que todos puedan entrar a nuestro portal de www.ultimaadvertencia.com.
2: Perfecto. Gracias, Valderrabano.
3: Será un placer podernos ver la próxima semana, Mary.
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2: Su nombre es Johanan Díaz Vargas, está con nosotros en el programa y el tema es estos secuestros extraterrestres que anuncian grandes cambios planetarios.
4: Amigos del auditorio, como siempre, bueno, pues un gusto tener la oportunidad de saludarlos. Y Mayra, fíjate que acabas de mencionar un tema tremendo, tremendo que está ocurriendo en la República Mexicana. Durante los últimos 30 años se aseguró que iba en descenso aquellas personas, los casos de personas quienes referían que estaban viviendo experiencias de secuestro por parte de seres extraterrestres. ¿Cómo describen a estos seres, Mayra? Imagínate tú que llegas a tu recámara, te acuestas, a lo mejor a un lado está tu pareja o están tus hijos, pero siempre hay alguien allá a tu lado en la mayoría de los casos. Que por la ventana o por la puerta, sin necesidad de abrir, entren unas entidades chaparritas, cuerpos muy delgados, todos ellos de color gris, cabeza muy grande, ojos de color negro, tremendos, color negro, y que te invitan a que los acompañes. Desde luego tú al ver esas imágenes dices, no, yo no voy a ir. Ah, pues no es de que quieras. Ellos te toman de los brazos, te llevan, tú no te puedes mover, ya sea que te saquen por la ventana, sea que te saquen por la puerta, pero el asunto es de que tú vas a ir con ellos en contra de tu voluntad. A eso se le llama un secuestro por parte de extraterrestres, o mejor conocido como las abducciones. Esto quedó desde hace 30 años atrás aquí en la República Mexicana, que era un tema que iba en descenso, es decir, que de darse a lo mejor 50 casos en una década, fue descendiendo hasta llegar al 2017, cuando se aseguraba que era un tema que ya no existía, al menos en México. Pues resulta que desde hace un año se vienen o se han venido presentando diversos casos, tanto al norte de la República, en especial y muy en específico en Tijuana y Mexicali, pero así también en el estado de Jalisco y Michoacán. Y en la zona norte también me faltó el estado de Chihuahua, es decir, sería Baja California con los municipios de Tijuana y Mexicali, sería el estado de Chihuahua con la capital, Chihuahua, sería el estado de Jalisco con la ciudad de Puerto Vallarta y sería Michoacán con la ciudad de Morelia. En estas ciudades, pues se ha incrementado el número de personas quienes están refiriendo que en estos momentos, mientras estamos conversando, Mayra, pues han mantenido una relación estrecha en contra de su voluntad por entidades, como ya las describí, que son delgadas, grises, cabeza grande, ojos negros, y estas entidades, lo más importante, el mensaje en general, Mayra, es que vienen cambios muy fuertes para toda la República Mexicana, cambios en el aspecto geológico. Se asegura que va a haber sangre, dolor, miedo, y pareciera que es la misma película que les ponen a la gente que está al norte de nuestro país, a la gente que se encuentra en la zona centro, y pareciera entonces que son historias que nos llevan a recordar los casos clásicos en la Unión Americana, cuando a los mismos contactados y a los mismos abducidos, a los secuestrados por extraterrestres, los sentaban al momento que ellos entraban a la nave, lo sentaban frente a una gran pantalla y en esta gran pantalla les pasaban una proyección que duraría 2 minutos, 3 minutos, pero ellos aseguran que se meten tanto en esas imágenes que es como si estuvieran en el lugar de los hechos. Hay un caso muy, muy interesante en Chihuahua, en Ciudad Capital, donde una persona fue secuestrada, a ella entran por la ventana, entran estos seres, la sacan por la ventana, ella dice que vio a un objeto que no le calcula un tamaño mayor de los 3 metros, que era completamente como un disco, y en la parte superior una especie de cúpula. Cuando ella entra en la nave, Mayra, dice que era algo enorme, había 3 pisos, sí. A donde ella la llevan, bueno, pues la llevaron directamente a esa pantalla para que ella se diera cuenta. En el caso de los jóvenes, que son 2 jóvenes, que son conductores de un taxi, bueno, pues en la zona de Tecate, en la carretera que es Tecate hacia Tijuana, ellos se topan con una luz, ellos en primera instancia pensaron que se trataba de una estrella. El automóvil sigue avanzando sobre el corredor 2000 y de repente se dan cuenta que esa estrella ya estaba muy cerquita de ellos, a tal grado que la estrella pues se posó frente a ellos, no los dejó seguir avanzando. Y ellos, bueno, ahí es cuando ellos pierden la conciencia. 45 minutos después, ellos regresan, están sentados dentro del automóvil. Lo único que hace la persona que iba manejando es prenderlo y siguen avanzando.
2: ¿Como si se hubieran quedado dormidos en ese lapso?
4: Exactamente. Así es, Mayra. En ese momento no pasó nada. No pasó mayores. Nada más vieron que la famosa estrella se estaba yendo.
2: Sí.
4: Pero horas más tarde, cuando ellos ya se van a dormir, comienzan los estragos de la abducción, comienzan a recordar lo que les hicieron, dicen que les hicieron una especie de tocamiento en todo su cuerpo, que les metieron jeringa, como una especie como de jeringa en la parte del abdomen y de la garganta.
2: Como una cirugía.
4: Y ellos aseguran que estas entidades les dijeron que tenían que dar un gran mensaje para los cambios que se iban a producir en toda la Baja California, porque se iba a producir un gran terremoto que iba a cambiar la estructura geológica y de la superficie general de toda la Baja California, desde lo que es al norte, empezando por Tijuana, hasta Los Cabos, que es la zona sur-sur, la última parte ya de lo que es sería México. Ellos les han dicho que hay unos cambios tremendos y que nosotros, y que esta información no es para que nosotros nos espantemos, Mayra, sino para que tomemos conciencia.
2: Claro, para
4: de
2: estar
4: qué es lo que
2: alerta.
4: Podemos hacer para que no nos veamos afectados. Y este tipo de historias son muy fuertes, porque reitero, pareciera que era un fenómeno que había quedado dentro de la casuística ovni mexicana,
2: sí.
4: Y nos damos cuenta que no es así, Mayra, que está tan vigente como en la década de los 80s y los 90s, que fueron las 2 décadas donde fue el tema tremendo y que había casos en toda la Unión Americana.
2: Johanan, excelente, para nuestra familia que está al tanto de todo lo que se presenta en Misterios Ocultos y que quiere estar al tanto de todo lo que presenta Johanan Díaz Vargas a través de redes sociales, canal de YouTube, en Facebook, ¿dónde hay que encontrarte, Johanan?
4: Sí, pues muchas gracias, Mayra. Pues mira, en Johanan Díaz me encuentran en YouTube, que es mi principal principal canal de difusión en estos momentos. En Twitter me encuentran como Johanan Díaz y en Facebook me encuentran como Johanan Díaz Oficial. Así que yo los invito a que me sigan ahí constantemente. Estoy publicando información, bueno, prácticamente todos los días, en todo momento, sobre todos estos grandes temas, Mayra.
2: Nos resta decir solamente, como siempre en el programa, Johanan, que el misterio continúa.
4: Así es, Mayra. Te mando un fuerte abrazo, al igual que los amigos del auditorio.
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1: Nos preocupamos por tu salud sexual, cuerpo, mente y alma. Tenemos a Lex Arcadia, ella es sexóloga, es terapeuta y nos acompaña en el programa para hablarnos y explicarnos lo que significa un sugar daddy, un sugar baby o un cougar. Cuéntanos, por favor, como tu experiencia como terapeuta, como sexóloga, estos términos que la gente de repente utiliza a referirse a estas personas, el sugar daddy, el sugar baby o las cougars. ¿Qué es esto?
2: Bueno, el sugar daddy es el típico hombre exitoso, mayor de edad, que obviamente sabe lo que quiere, tiene posición económica y obviamente le gusta la compañía de una mujer atractiva mucho más joven que él. Y esto, bueno, es que obviamente va a pagar por esa compañía. Obviamente, como sugar daddy, pues también tiene sus reglas para que pueda ser el patrón. Prácticamente está patrocinando todos los gastos de esta chica. Y el sugar baby es precisamente esta chica atractiva que le gustan las cosas finas, lujosas, los viajes, regalos, y obviamente va a buscar a una persona, a su sugar daddy, que le va a patrocinar todos estos gustos. Y bueno, pues ellos tienen ciertas reglas. Por ejemplo, el sugar daddy lo que siempre va a pedir es tiempo. Él va a poner y va a establecer los tiempos, en qué momento la va a ver, en qué momento la va a llamar. Y ella tiene que aceptar todas esas reglas, porque si no, pues obviamente la consecuencia será en que ya no va a recibir cierto dinero.
1: Claro. Va a perder su minita de oro. Son reglas, no instrucciones, tiene que seguirlas.
2: Claro, claro. Y por ejemplo, aquí obviamente ya no va a ser la prioridad para esta persona, para el sugar daddy. Muchas veces este tipo de dinámicas de relaciones, el sugar daddy son casados, la mayoría, ya tienen familia. Y pues aquí lo que están buscando nada más es como la compañía, que los acompañen a algún viaje de negocios, pero ella no, nunca va a ser su prioridad. Ella va a estar siempre en segundo término, porque primero va a estar su familia, su trabajo, sus intereses y sus negocios. No va a haber ningún afecto emocional. Esa es una regla principal, porque él no se va a enamorar de ella ni va a involucrar sentimientos, precisamente para que esto no se vaya a perjudicar en la relación. Y siempre va a haber un acuerdo, porque esta relación de sugar daddy y sugar baby son acuerdos de negocios a final de cuentas, es una negociación. Y bueno, para él, ella va a ser siempre un gasto extra. Puede planificar vacaciones, ingresos mensuales, pero siempre va a ser como mi gasto extra. Obviamente, estos hombres que son de negocios siempre van a exigir que su sugar baby esté pendiente de sus llamadas, de los cambios que pueda existir, quizá la cito en tal hora y bueno, no te voy a poder ver, pero te veo a tal hora, y ella tiene que estar a su disposición. Siempre va a tener que estar en total pendiente de que si le llama, si le cancela o lo que necesite el sugar daddy.
1: O sea, como un 24/7, en el momento que yo quiera 24/7, tú estás allá a la orden. ¿Esto es sano, Alexa?
2: Sí, exactamente. Y por ejemplo, en la cougar, la famosa cougar. Bueno, aquí hay un poquito de controversia en este término de cougar. Bueno, primero voy a decir lo que significa cougar. Cougar es en inglés puma. Se le llama así por la similitud que tiene el puma de la protección de sus bebés, de sus hijos, que los cuida, los protege, que no quiere que nadie se le acerque. Esa es la similitud que lo ve, por ejemplo, el cougar.
1: Sí.
2: Que obviamente es una mujer ya mayor de 40 años que se va a buscar a un chico hasta 20, 25 años menor que ella, más o menos, que obviamente hay algunas relaciones que es con menos edad, pero sí ha habido casos que se da hasta de 25 años de diferencia. Y bueno, ella lo va a cuidar, lo va a proteger, le va a dar igual dinero si él necesita, va a ser su, lo va a patrocinar prácticamente. Pero aquí la cuestión es que mucha gente en este tipo de relaciones, sobre todo la mujer, como nosotros somos más emocionales, se ha dado casos que la mujer empieza a involucrar sentimientos.
1: Sí.
2: Si hay alguna carencia emocional, donde quizá ya es divorciada y no encontró ese amor o esa admiración con la pareja, aquí lo va a encontrar. Pero
1: o sea que en este caso no necesariamente es casada ella, puede ser ya divorciada, soltera, viuda, etcétera, ¿no?
2: Exactamente. No es necesario que ella sea casada. La mayoría de las cuidas son ya viudas, solteras y divorciadas. Y aquí, bueno, ellas ya por lo menos ya fueron madres, ya pasaron como que esta etapa de la maternidad y ya buscan como más el placer sexual en algunos casos, no en todos. Ya buscan más como esta diversión, sentirse jóvenes, sentirse atraídas nuevamente. Aquí las características de la cougar es que ya empiezan a cuidarse muchísimo precisamente para verse atractivas para el joven, donde ya entran a cirugías, reconstrucción del vientre, de los senos. Se empiezan a someter a ciertas cirugías para poder verse jóvenes y atractivas, porque obviamente pues eso es lo que busca el chico. Obviamente aquí, aparte del dinero, pues busca como el presumir, mira, aquí tengo a una mujer mayor, sí, la cual pues ella lo que le va a brindar va a ser placer sexual desde su experiencia, y él lo que le va a brindar va a ser pues también placer sexual desde su inexperiencia y su aprendizaje, lo que a ella obviamente la va a enganchar, porque eso es lo que ella le va a gustar. Yo soy aquí la que te voy a enseñar y te voy a demostrar cómo se hace el amor.
1: Ella es Alexa Arcadia, es sexóloga, terapeuta, está con nosotros en el programa, pero también está con ustedes en redes sociales. Hay que buscarte, Alexa.
2: Me pueden encontrar en Facebook como Alexa Arcadia, terapeuta sexóloga, en Twitter como Alexa Arcadia, Instagram Alexa Arcadia MX. Me pueden mandar un mensajito por inbox en mi página de Facebook, Alexa Arcadia, terapeuta sexóloga, y me pongo en contacto con ella.
1: Muchísimas gracias, Alexa, y hasta la próxima.
2: Hasta luego.
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1: Muy bien, amigos, en el programa tenemos una invitada. Ella es Bárbara Malinowski, es amiga de casa, está con nosotros el día de hoy, es terapeuta familiar. Y vamos a hablar con ella de por qué digo sí cuando quiero decir no. El hecho de ser demasiado complaciente y condescendientes y siempre decir sí a todo puede llegar a convertirse en una carga muy fuerte para nosotros. ¿Por qué pasa esto? Bárbara, le doy la bienvenida al programa, un placer. Gracias.
3: Hola, bienvenidos a todos, gracias por la invitación. Mayra, hay varios, aspectos de eso, ¿no?
1: Sí.
3: Uno de ellos es lo que nosotros llamamos el síndrome de la desaprobación materna. Otro es el miedo al rechazo, miedo a ser rechazado, porque si yo, alguien me pide un favor y le digo que no puedo, sí, quiere decir que la otra persona va a decir que yo soy mala, va a comenzar a hablar de mí, ella no me quiso, claro, hacer el favor, eso, y eso a mí me afecta. ¿Por qué? ¿Por qué me afecta? Eso es lo importante, porque no tengo autoestima. Si yo tengo autoestima, yo le puedo decir, yo te puedo ayudar de otra manera, pero de esta, como la estás pidiendo, no. Otra cosa es que la persona tiene esa, como decir, necesidad de que ser aceptada. Esa necesidad donde de alguna manera le han dicho que tiene que ayudar. O quizás también hay otro factor que puede ser que la persona tuvo un momento difícil en su vida y nadie le ayudó. Entonces sembró, ahora todo el que me pida un favor, yo sí lo voy a ayudar. ¿Por qué? Porque yo no tuve ayuda cuando yo.
1: A mí nadie me ayudó, no lo hicieron por mí, yo lo voy a hacer.
3: Ajá. Entonces, hay varios factores, por eso te digo, cada caso es como personal, pero lo importante de esto, sobre todo lo importante de esto, es que yo, para mí, decir no es una decisión. Yo puedo decir no o puedo decir sí, pero
1: Claro.
3: es una decisión. Pero ¿qué pasa con el que nos pide el favor? Nos manipula, algunos hasta lloran,
1: Claro.
3: otros, nos dicen, yo nunca pensé que tú me ibas a hacer esto. A otros dicen, no, pues eres la única persona que me puede ayudar. Entonces la
1: Hay
3: persona
1: manipulación, ¿verdad?
3: está total y hay sentimiento de culpa.
1: Claro.
3: Entonces cuando nosotros tenemos el sentimiento de culpa, ay, pobrecita, dijo que yo soy la única persona que la puede ayudar,
1: Sí.
3: yo entiendo, siento que debo hacerlo. No, los favores se hacen, no se deben. Los favores, si yo puedo hacerlo, lo hago.
1: Claro.
3: Ahora, si la otra persona, siguiendo con la manipulación, me
1: Sí.
3: dice, es que yo te hice un favor a ti en el año 1990.
1: Sí,
3: Entonces,
1: me la
3: quiere
1: debes.
3: decir que esa persona, exacto, tomó un librito y guardó que yo le debo. Eso no es
1: Claro.
3: correcto tampoco, eso no lo hagan. Y el que lo hace, ustedes le pueden decir, estoy agradecido, pero ¿sabes qué? No puedo. Otra manera de decir que no, que podemos usar, es
1: Sí.
3: algo que en psicología se llama la técnica del sándwich. La técnica del sándwich que es que yo a mi sándwich le pongo algo primero, ¿verdad? Y luego le pongo algo en el medio y luego le
1: Sí.
3: pongo algo, como decir, de
1: Encima.
3: tercero, o lo tapo, ¿sí? Entonces la técnica del sándwich es decir algo, ¿verdad? Primero agradable, luego decir que no y luego dar un chance de
1: Claro.
3: ayudar. Entonces, si es, por ejemplo, lo de las flores, usando lo de las flores, yo le puedo decir a mi amiga, ay, mira, o sea que me encantaría poder ayudarte, pero no puedo económicamente hablando. Sin embargo, yo te ofrezco, si tú quieres, ir a ayudar contigo a decorar la iglesia o el salón de fiestas. Entonces, ofrecer una alternativa. Esa
1: Claro.
3: es una. Pero como les decimos, como la otra persona lo que necesita es quizás el dinero o quizás que le cuidemos el gato y somos alérgicos. Entonces, nosotros no, por favor, no se sientan
1: No lo
3: obligados.
1: hagan.
3: Nosotros tenemos que sanar los complejos que nos hacen actuar de manera que no nos conviene. Límites. O sea, no olvidar que nosotros tenemos que poner límites en
1: Claro.
3: cualquier relación, en cualquier sea de familia, de amigos, de pareja, hasta inclusive del trabajo. Mi jefe me dice, quédate más tarde.

0: circunstancias, que nos están pidiendo.
1: El momento.
0: Pero claro, lo importante, Mayra, es que sintamos que no es una obligación.
1: Claro, y que no es un abuso, porque hay gente que regresa y otra vez, y entonces ya es una manipulación, es un abuso.
0: Sí, sí, se repite. Entonces nosotros tenemos que, como dicen, romper con esos esquemas. No voy a hacer un favor si no quiero hacerlo. A mí, te digo, porque yo estuve en una iglesia con un grupo de apoyo, y a cada rato me llamaban, no, mira, ¿puedes abrir otro grupo? No, no puedo, no puedo. Estoy muy cortada con mi tiempo. Porque, créanlo, si yo digo que no, no es que yo sea egoísta.
1: Exacto.
0: No, sino que ustedes evalúen. Yo le invito al que le cuesta decir que no, ¿por qué lo hace? O sea, esa es una buena pregunta, ¿por qué lo hago? ¿Necesito la aprobación del otro? ¿Necesito que el otro no me rechace? ¿Necesito que el otro me quiera también?
1: Claro.
0: Entonces, revísenlo. Si ustedes ven que hay una respuesta afirmativa, ustedes simple y llanamente están en el camino equivocado. Nosotros no queremos vivir obligados. Yo no quiero ir a dos reuniones en la noche a la iglesia cuando ya yo estoy yendo a una. Entonces, es un ejemplo, ¿no?
1: Claro.
0: Es un ejemplo.
1: Bárbara, como siempre.
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cuelgan de las paredes como tú los colocaste. Tus sandalias están en su lugar y hasta tu bata de baño está donde la pusiste tú. Lo único que ha cambiado es el espejo. Ahora, cada vez que lo veo, me refleja una figura con unas sombras profundas bajo mis ojos y unas arrugas que empiezan a amenazar mi rostro

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2: Y vamos a continuar con un tema del señor Juan Gabriel, que dice más o menos así, se llama La Farsante, para todas las mujeres que andan pisteando y empínense lo que traigo, oiga, ay, ay, ay.

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0: Señores, buenos días, estamos en vivo porque tenemos el día de hoy tema.
1: No es tema.
0: No es tema.
1: No es tema. Ando diciendo unas cosas muy, muy bonitas ahora, señor.
0: A ver, pero estoy en TikTok, Don Cheto Oficial, para pedirle dos cosas. Sí. Primero, Galaxia. No, sé no, qué no la diga. Primera, que le den amor al video de agradecimiento de GTA. Sí. Porque ya tengo 6 millones en TikTok, qué en perro. Instagram.
1: Qué perro.
0: Pero acá no paso de 600 mil en TikTok. Y según yo, el TikTok es donde iba a estar más perro.
2: Es que suba otro videito para que se le vaya moviendo el algoritmo y ya de ahí le dan like, ya cuando se topen con ese. Okay. Pero tiene que
0: entonces, seguir. Ahorita estoy en vivo, como quiera que sea, estamos en vivo ahorita en TikTok porque tenemos tema. Ahora, amigos de TikTok, métase Don Cheto Oficial, Don Cheto Oficial, Don Cheto Oficial. Hágale tap tap tap tap tap tap tap tap tap tap tap tap tap tap tap tap tap para que la raza se dé cuenta que estamos ahí, porque tenemos tema y voy a pensar que van a participar. Aparte que hoy traigo nueva guayabera color tierra.
1: Color ladrillo.
0: Color ladrillo.
1: Ladrillo.
0: Color ladrillo.
2: Es color chedrón.
1: Mi mamá diría chedrón. Mi mamá diría
3: ladrillo, el ladrillo.
0: Ladrillo, tú qué estás diciendo que ladrillo, por ladrillo, viejo.
1: Leito,
2: las gorras Asterix decimos, somos más particulares con el
3: amor. Oye, Don Cheto, ¿por qué las mujeres así son de que
0: así
3: que,
0: son?
3: ¿Qué colores? Claro.
0: Saben detectar mil colores, pero no un buen hombre. ¡Oh! Es que es el tema de hoy,
1: sí, ahí. Vamos, un facto y me voy.
0: Tiro un facto y me voy.
3: Es todo. Estudien.
0: Ahí le va la mía. Las mujeres son buenas para detectar mil colores, pero no un buen hombre. Me voy. No.
1: Sí, sí. Un facto y me voy. Tratar bien a los demás es mejor que publicar versículos bíblicos que nunca practican. Me voy.
0: ¿Sabes qué? No te vayas, quédate. Nomás vamos a hacer como que nos vamos en sentido figurado.
1: Sí. Okay. Un facto y me voy. Tienen un facto.
2: Tengo facto.
1: Un hecho.
0: Espérate, es que ese ahí me gustó.
1: Sí.
0: No tienes que andar poniendo cosas de la religión a cada momento.
2: Y que vas a la iglesia.
0: Be a good person. Sea una buena persona.
1: Exactamente. Tratar bien a los demás es mejor que publicar versículos bíblicos que no practicas.
0: Va, me gustó esa. A ver, tira tu facto para que te largues, Giselle.
2: Tiro mi facto. Va. Las parejas que siempre se están publique fotos de que andan, lo que sea, y así presumiendo, son los más infelices.
3: ¡Tracas!
0: ¡Ay, tracas!
3: Facto, perrón.
0: Facto, va. Tira facto, te vas.
3: La plebada, los papás que critican a los morrillos y en su casa tiene un cochinero.
0: ¿En qué aspecto?
3: Porque pues se pasan criticando al vecino, al niño, a la familia, y en su casa no hacen nada.
2: Están apuntando a los demás porque no se quieren fijar en todo el desastre que tienen en su casa.
1: Así, o sea, los papás que critican los hijos de otros tienen peores hijos en su casa. Exacto. Es lo que está diciendo patrón.
0: Va. Ferrari, ¿quieres participar? Tira un facto y te vas.
4: Las calladitas son las peores.
1: ¡Ay, ay, ay, ay, ay, ay, ay, ay, ay! El que come callado come dos veces.
0: Dice, ok, va. Amigos de TikTok, somos 1,400, pero participen en el tema. El tema es tira un facto y me voy, ok. Pero facto. No se vayan, quedan aquí con nosotros. Saludos hasta Perú, Lima, Perú. Saludos hasta Lima, Perú.
1: Dice por acá, mi facto, la mujer que presume de más madurez y nunca admite que está mal, en pocas palabras, no son maduras.
0: A ver, dime otra vez.
1: Dice, la mujer que presume madurez es la que menos madura es.
0: Ahí te va. Yo tiro un facto que es muy polémico, pero no tengo pruebas, pero tampoco dudas.
2: Dígalo.
0: Los hombres que se masturban mucho tienen depresión.
2: Hell nah.
0: ¿No?
3: Sí, ¿cómo no?
4: ¡Ay, el otro sí!
2: No necesariamente. Yo pienso que hay varios factores. Puede ser uno de esos, pero también es otra maniaquez o de plano nomás hay aburrimiento.
0: A ver, ¿podemos entonces decir que estamos o no de acuerdo del facto?
1: Sí.
0: Hubieran dicho.
3: Yo estoy de acuerdo con ese que tiró. Muy de acuerdo.
2: Sí, a ver, hay que criticar el de nosotros, pero no hay que criticar el de los demás.
0: Ok, va.
2: El de nosotros. Facto.
3: ¿Seguro? Porque Don Cheto no va a pasar con la retajine siempre.
2: No, nomás el de
0: nosotros. No, con la retajine. Tú estás igual que el chino.
1: Dice, los que escuchan rap el día de hoy lo hacen nomás para sentirse bien malos, pero son malos de garage.
0: Una canción, el Cholo de PlayStation.
3: El Cholo de PlayStation.
0: Sí. Es que le recomiendo mucho una rola a mí, el Cholo de PlayStation, donde es el hijo de Don Cheto que jugaba GTA y se creía bien cholo.
1: Sí.
0: Se creía bien maldito y Don Cheto lo regaña y le dice, tú eres Cholo de PlayStation, ¿no? Ahora, tienen facto y se van. Dice Don Celina, el hombre que tiene muchas mujeres en realidad le gustan los hombres.
4: Sí. Oh, yes,
1: a ver, yo no creo que en realidad le gustan, pero va a llegar un punto en que le van a... ¿Dónde va a caer?
0: Te voy a decir, Celina, sí. ¿Cómo estás? Soy Don Cheto, el dueño de todo lo que ves aquí.
4: Ah.
0: Ahí te va. Yo no creo que necesariamente se van a hacer gayices, pero sí creo que el hombre que es muy mujeriego, en algún momento va a dejar que le trasculquen el rabusquete.
1: Hablando de trasculquen el rabusquete, dice por acá Antonio, los vatos que les gustan las trans, les gusta que les culquen la piñata.
0: ¡Ah, sí, caray! Bien. Ya no, sí, ya aprendí de la barra. Ya están, yo nunca he andado con nadie, ¿verdad? Pero ya he aprendido allí, sí vas a, te va a dar curiosidad, aunque sea una pasadita ahí.
3: Ya, cheques esta, los que traen trocas grandes, la tienen chiquita, dice.
4: ¡Ay! ¡Ay!
0: ¡Esa madre!
1: ¡Drop the mic!
0: No. ¡Esa madre! No está comprobado científicamente, pero sí.
1: No tengo pruebas, pero tampoco tengo
3: hacen, más tracas.
2: Pero se la hacen más alta de lo que ya está, ¿no?
0: Yo pienso mira, de ya hay dos cosas que la psicología ha estado trabajando. Voy a raspar muebles, pero yo no lo dije. Lo dijeron psicólogos. La primera es que el tamaño de la troca es, ¿cómo se dice? Proporcionalmente al revés, ¿cómo se dice? Al revés, pero no es proporcional a tu tamaño del pene.
3: ¡Ah,
0: es,
3: caray! Es, lo digo Freud.
0: No, no lo digo Freud. El tamaño de tu camioneta es como no proporcional, pero que no es...
3: Al revés, pues.
0: Al revés,
3: pues.
0: Del tamaño de tu pene. Entre más grande y traga la ranfla...
3: La ranfla.
0: ¿Está chaparro o lo tiene chico?
3: Ah.
0: Esto lo dice la psicología. Ahí te va la otra.
4: Entonces me tengo que buscar...
0: Entre más grande esté tu televisión, más tonto eres.
2: No es cierto.
0: Te lo juro que eso dicen los psicólogos.
3: Ah, caray.
0: Hay una correlación entre el tamaño de la tele y el tamaño de tu inteligencia personal.
1: Ay, pero yo ahí lo atribuyo más al tamaño de la pared.
0: Tiene razón. No. Pero que es que dice que la raza que, por ejemplo, dice, curiosamente, en un porcentaje muy alto, los lugares donde había una tele muy grande, no había, por ejemplo, libros.
3: Ah, claro. Oh, okay.
0: ¿Me explico?
3: Voy a poner libros ahí.
1: Mira, dice por acá, Gloria
0: Rojas. No lo dije Es nomás cosas que...
1: Yo estoy de acuerdo con Gloria Rojas y voy a drop the mic. Dice, a los que les molesta tanto y generan odio contra la comunidad gay, es porque algo ahí traen metido. Alguna comezón tienen en el rabusquete.
0: Drop the mic. A ver, drop this mic de Alejandro Pérez. Don Cheto, ahí le va la mía. Es más importante la educación sexual a los jóvenes que la religiosa.
3: Tracas.
0: Oh.
1: I agree with that.
0: Tracas.
3: Dice, la obesidad se ha vuelto tan normal que ya cualquier gordo o gorda se cree modelo. ¡Pum!
2: Tracas.
1: Dice, tiro facto y me voy, dice Jessica Moreno.
0: A ver.
1: La gente te trata mejor cuando bajas de peso.
3: A ver, cuéntanos.
1: Sí, yo también estoy de acuerdo.
2: A ver, es que yo sí.
0: A ver, dime otra vez.
1: La gente te trata mejor cuando bajas de peso.
3: Sí, cierto. ¿Sí? Es cierto. Sí.
2: Es que no es tanto por el peso, sino porque vivimos en una sociedad que Juzgona. Sí te tratan como te ves.
1: Sí.
2: Aunque
1: sí,
2: pero no digan.
0: Esa fue un invento de la sociedad en sí.
2: Por eso le estoy diciendo.
0: Ok.
2: Que la sociedad te trata como te ves. No es de que así debería de ser, pero desgraciadamente así te tratan.
3: A ver esta.
0: A ver, jálese, porque yo estoy leyendo.
3: Ahí me voy. Los hijos que según son la oveja negra de la familia son las que cuidan más a los papás. ¿Serás?
2: Ay, no sé.
0: La oveja negra a veces cuida más a los papás.
3: Yo
0: tengo una variante.
3: Y yo también.
0: A veces la oveja negra de la familia es odiada por sus carnales, no porque sea la oveja negra, sino porque es el que más atención le ponen.
3: Sí, pues se preocupa más a los papás, dice usted, ¿no? Por la oveja negra, sí, ¿no?
0: Antonio Montano, ahí está mi opinión, me voy. Don Chet colecciona perfumes, pero huele a carnitas.
2: Muy bien, es cierto. Sí.
0: ¿Cómo Piti? ¿Cómo Piti? Va, ok, va. Sigamos aquí leyendo Drop the Mic. O sea, tienen un facto y se van.
3: Facto y se van. A ver, tengo.
0: Dice:
1: las morras con las nalgas metidas son bien problemáticas.
4: Ay.
0: Dice Luis Garay. Las morras sin nalgas son problemáticas.
1: Sí, dice por aquí. Dice:
3: dice Luis Garay, dice: ay, fan del chino, dice, porque escucho todos los días, pero le hace falta el ajo al caldo. El chino lo hace mucha falta, dice.
0: Sí, sí hace falta el chino.
1: En su casa hace falta.
0: Hace falta, pero podemos, es como hacer un caldo de pollo y que se te olvide comprar chayote.
3: Sí.
0: Es como, chino, trae chayote.
3: La comparación.
0: Vamos, el caldo va a estar bien.
2: Se lo vas a comer.
0: Si tuviera chayote, tuviera más a toda madre.
2: Sí.
0: Un poco. Pero esto es muy comestible, un caldo sin chayote, ¿eh?
1: Este está bueno, ¿eh?
0: Está bueno, ¿eh?
3: Sí, me
0: La mera neta, el chino es como el chayote del caldo. Sí. It could be in there.
3: Eso es lo más perla que
0: para. It's nice. No sé. If it's there, but if it's not in there, no. It's totally fine. No. ¿Verdad que sí, Diego?
1: Le voy a dejar algo en claro. A ver. No sé. El único aguacate en este caldo se llama Don Cheto. That's it.
0: Ah, thank you, baby.
1: That's it.
3: Dice, mi compa dice, un facto corto, el dinero sí te da la felicidad en calor. Dice.
2: Sí.
3: Vámonos,
2: ¿sí?
3: Recio.
2: Sí.
3: Es lo que dice.
0: No estoy de acuerdo.
2: Yo sí estoy de acuerdo.
0: Yo creo que...
2: ayuda.
0: Este, ¿cómo se llama el director de cine? Este,
1: ¿cuál de todos?
0: El que hizo el flaquito de Lentz, que dijo, el dinero no da la felicidad, pero se requiere ser un experto para saber la diferencia.
3: Ah, caray.
0: Sí, me explico. O sea, el dinero no da la felicidad, pero la felicidad que te dé el dinero, solamente un experto te puede decir, ah, sí, sabes, felicidad por dinero. Yo no estoy de acuerdo.
2: Yo
0: te
2: sí estoy de acuerdo.
0: Creo que los problemas, en la pirámide de problemas, la mayoría de los problemas que uno cree que tiene son relacionados al dinero. Entonces, tener dinero te hace sentir como...
3: libre.
0: Hay menos pedos porque ya no le estás batallando para el pago de esto, para el pago de aquello. Pa'l... Entonces, sí te quita peso de encima, pero no la felicidad en sí, no creo que te la dé. Te da más tranquilidad. Y hay gente
2: no
0: como yo... Hay gente como yo que para mí la tranquilidad, para mí es mi felicidad.
2: Por eso, por ejemplo, eso. Imagínese la tranquilidad de ya tenerles un futuro a tus hijos, ¿cómo no te va a dar felicidad? La tranquilidad de ya tenerle unos estudios a tus hijos, una carrera pagada, ¿cómo no te da tranquilidad? No, el dinero sí te da tranquilidad, viejo, y te da eso.
3: Pero felicidad.
1: Mi mamá, por ejemplo, mi mamá tiene la mala maña que ella solamente demuestra el amor dando cosas.
0: Pues es que es la forma que tú...
1: Y ella cree que la quieres si le compras cosas.
2: Ah, ejemplo, pero eso ya es otro rollo.
0: Mi jefa muestra su amor haciéndonos de comer.
2: Es her love language.
0: Es her love language.
1: Sí.
0: Love language.
3: Pues entonces, para usted la felicidad, el dinero da felicidad.
0: No, para nada.
3: Nada.
0: No puede ser hasta contraproducente porque puede ser, hay mucha raza que le ha pasado que nunca ha tenido dinero y que de repente tiene feria.
3: Ah, se vuelven locos.
0: Y si no están ellos bien en un lugar específico de todo su cuerpo, su ser, su alma y el corazón y todas esas cosas, puede ser contraproducente.
3: Claro.
0: Ahí tenemos a los artistas, a los famosos que se quitan la vida. ¿Por qué se quitan la vida? ¿Y qué es lo primero que uno piensa de pobre? Si tenía todo.
3: Tenía, no le faltaba
0: dinero,
3: nada.
0: Carros, O sea, el dinero, por eso creo que no da la felicidad, porque si no estás bien tú en todo lo demás, mentalmente y vaya, tener dinero es contraproducente porque vas a decir, güey, ni todo esto me hace feliz.
2: Pero entonces ya eso es personal, o sea, ya es individual, ya no es tanto genérico.
1: Bueno, no sé cómo a ver, dice por acá, Jorge, una que va a estar bien polémica.
3: A ver.
1: Dice, siempre dicen que los más codos de México son los de Monterrey y yo digo que son los de Guanajuato.
2: No sé ni idea.
4: ¿Vamos a? ¿Vamos a, Don Cheto?
3: ¿A los Zacatecas? A ver, ¿será?
0: No, eso también es igual. No todos, pero en un porcentaje altito.
3: Monterrey.
0: No, el zacatecano es un poco más.
3: ¿A neta?
0: Es un poco más, no codo, pero
2: medido,
0: guarda más dinero, vaya.
2: Medido.
3: Pero pues, ¿en qué se gasta el dinero en Zacatecas?
0: No sé, hijo. Yo siento que ser codo tiene mucho que ver con cómo creciste.
3: Sí, pues no es de un estado, ¿no? Ni una persona, es más de cómo te crían ahí.
1: Dice por acá, aunque les duela, hay trans modernas que se ven mucho mejor que las mujeres regulares.
3: Sí, cierto.
2: Sí, la verdad, sí.
3: Es cierto.
0: El chilango. Ninguna mujer en la faz de la tierra, por más enamorada que esté, nomás habla con un solo hombre.
1: No, Giselle sí.
2: No, yo la neta sí. Yo sí soy.
1: I have one.
0: No es cierto.
2: Claro que
0: a
2: sí.
0: A mí sí me mandas mis mensajes.
1: Ay, señor. Sí,
0: trabajo, pero.
2: Viene, oiga. Va a venir mañana.
1: ¿A qué hora va a llegar?
2: Ya viene en camino, ya está tarde, señor. Yo la neta, yo sí puedo decir y pongo las manos a fuego y lo digo de corazón que yo sí soy así.
1: Yo también.
2: Yo sí,
0: después de Don Cheto, los de Michoacán son recodos. Nel, no me conoces aún.
2: No, Don Cheto es espléndido.
3: Las personas que amanecen poniendo historias estados con indirectas son personas bien flojas en sus casas y en sus trabajos y por eso están bien jodidos, dice. Pero bien jodidos.
0: Armando González, los que van a terapia luego ya sienten que sabe todo de otras personas, sus problemas y sus traumas. Y...
1: no necesariamente.
0: Pero piénsalo de esta manera. A lo mejor pueden dar una opinión más porque descubrieron algo que a lo mejor te ayude. O sea, si hablar con un vato que va a terapia y que te esté patronizing todo el tiempo. ¿Cómo es ese patronizing? Como que te hable desde un pedestal de no, claro. no es que yo está mal. Pero a lo mejor si tú cotorreas conmigo, que yo voy a terapia y te digo, mira, yo ahí aprendí, vale, que a veces uno, la. Si lo dices desde un modo, desde una forma saludable, yo creo que no. Pero bueno, está bien, cada quien. A ver, tira un facto y te vas.
3: El amor de lejos es como las orejas de los toros, más cerca de los cuernos y más lejos de, ya saben,
5: todo. Del rabo.
0: Del rabo.
2: Ay, no manchen. Ay, pues
5: vamos. Se puso bueno, hay un montón. Vamos a tener que hacer una segunda parte, señores.
3: Te dejaron ahí con toda la plebada, ¿eh? 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
10: Ahora un vistazo a las gritas. Vámonos hasta Mesa de Otay. Se reporta 1 hora 30 minutos de espera. Entrada general.
18: Por su parte, Salcedo reporta 1:40 de espera. Aquí también entrada general. Mantenga la paciencia y sigue escuchando Frontera 100.7 FM. Hecho San Diego reportó Pepe Salgado. Buenos días.
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10: Ahora un vistazo a las autopistas. Vámonos hasta la autopista 5 Sur, a la altura del Mark Heights Road. Se reporta autoverado que está bloqueando parcialmente el carril de la derecha. Tráfico lento en esa área. Recuerde conducir con precaución y siga escuchando Frontera 100.7 FM. Edge San Diego reportó Pepe Salgado. Buenos días.
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0: semana según nuestro signo zodiacal. Vamos con el maestro Fernando. Good morning, maestro Fernando. Namaste, ¿cómo está?
1: Don Cheto, buenos días, amigos. Una vez más aquí, feliz y contento de estar compartiendo este espacio con ustedes.
0: No, hombre, pues bienvenido, es un placer. Aquí nos están viendo en la tele, en YouTube, en TikTok. Y empezamos con los horóscopos del día de hoy, sin más ni más.
2: Comenzamos con el signo de Aries, maestro.
1: Bueno, esta semana es bastante hermosa porque estamos iniciando el octavo mes. Uh-huh. Y así como se inicia el mes, pues es buen momento para dar inicio a muchas cosas. Entonces, en este caso, Aries, semana de avance, pero no de impulsos. Una decisión importante se acomoda mejor si respiras antes de actuar. Es bueno que hagan ejercicios de respiración y más para tomar decisiones, amigos de Aries.
3: ¿Ya ves,
1: Aries,
3: patrón? ¿Ya ves, patrón?
4: Aries, soy Aries.
0: O sea, movimiento, pero sin impulso. O sea, no te loquis,
4: pues. Somos fuego, un cheto.
3: No te Aries loques, fuego, no te loques.
0: Va a ¿los Aries son fuego?
4: Somos sí, fuego. Claro. Somos fuego.
0: ¿Qué ha apagado antes?
3: Aries, Sagitario y Leo son fuego.
4: ¿Qué brazón?
3: Aries, Sagitario y Leo son fuego.
0: Ok, va.
2: Vamos con los toritos, Tauro.
0: ¡Tauro!
1: Bueno, Tauro, se mueve la estabilidad en lo económico, en la casa. Si habían problemas, es buena semana para apaciguar todo. Hay que hacer mejores rutinas precisamente para poner orden. Es muy, muy importante establecer orden esta semana, amigos de Tauro. No cargues con responsabilidades que no son tuyas. Acuérdense que a veces pesan más las cargas ajenas que las de uno.
2: Literal.
0: Ok, no cargues con responsabilidades que no te pertenecen, amigo de Tauro. Eso es lo que te dice tu signo esta semana.
4: Entre otras, ¿ves Giselle? ¿Ves Giselle?
0: Sí. Hija,
2: ya,
0: ves,
2: me,
0: ves,
2: ya me voy huella, a hacer más, más. Es huella. Que se me
3: desvale. Sí, ¿cómo le dijo huella?
0: Huella, huella. ¿Por qué le dijo huella? Tía, que se te resbale, Giselle. Sí,
4: no ande cargando con
2: todo se me va a resbalar.
0: No, ya que se te resbale.
2: Vámonos con Géminis.
1: Gemini. Bueno, esta semana para los Géminis van a ver precisamente noticias, pueden esperar ciertas llamadas que les van a funcionar y sobre todo les van a aclarar ciertas situaciones que de alguna forma los traían un poquito pensando. Hay que cuidar obviamente también las palabras y evita el chisme, híjole. ¿Sí? No se vayan a dejar contaminar, amigos, del chisme, el mitote, la calumnia, porque eso los va a poner a vibrar bajo y realmente los van a hacer desconectar de toda la abundancia y de todas las cosas prósperas que vienen para Géminis, particularmente ahorita en agosto.
0: Ok, ok, entonces ahí está así está la situación ahorita.
2: Aléjese de los chismes.
0: Aléjese Géminis de los chismes, porque a usted los chismes le vienen flojos, dijo Chalino Sánchez.
2: Exactamente, vamos con Cáncer.
1: Bueno, Cáncer, tu sensibilidad va a estar alta, va a estar bastante sensible los cánceres esta semana. Tienen que proteger su paz mental, su paz espiritual, tratar de armonizarse un poco más con la familia, con la pareja y evitar sobre todo recuerdos del pasado. Hay que evitar que el pasado lo esté atormentando porque eso de alguna forma lo puede bloquear y puede causar cierta tristeza o cierta frustración. Entonces, lo pasado, pasado, estimado amigo, piensa en el presente para mejorar su futuro.
0: Ok, pensé, el presente es el que mejora su futuro, amigo de
2: Cáncer.
0: Cáncer.
2: Seguimos con los de Leo.
0: Leo.
1: Bueno, Leo, algo que tiene que aprender el Leo es a no hablar lo que piensa y sobre todo sus planes, sus proyectos, sus propósitos, porque Leo es un ser, es un signo muy fuerte, brillan mucho, atraen mucho la atención. Entonces, precisamente, no va a faltar el que te quiera drenar tu energía. En este caso, ¿qué le puedo recomendar? Híjole, pues esto, una piedra que nos ayuda muchísimo, precisamente puede ser las amatistas, ¿no? La amatista ayuda a proteger, okay, y ayuda a relajarse bastante.
0: Amatista.
4: Mucho Leo en agosto, ¿no? En
2: agosto. Sí.
3: La Ferrari.
5: Hashtag Leo.
3: De hecho, estamos en Leo Season en estos, yes, momentos. En Leo
4: la Stephanie.
5: También.
3: La Stephanie también.
5: El 15.
3: ¿15?
0: El 15.
3: El 15. ¿Y tú del 9, va?
5: Del 8.
3: ¿Del 8?
5: El sábado.
4: Puras leonas.
3: Puras leonas, estamos aquí en una manada.
2: Virgo. Vámonos contigo,
3: maestro.
1: Virgo, semana para limpiar pendientes y para ordenar, pero sobre todo ordenar su mente, ordenar sus ideas, ordenar esto, el cómo va a ir avanzando sobre todo este resto de año, pero precisamente ahorita que está empezando el octavo mes, pues es bueno hacer también ese orden. Hay que evitar tanto la perfección perfección, porque esa es una de las cosas de Virgo, para poder avanzar más, ¿no? Entonces, menos perfección y más orden, sobre todo en tus ideas, aquí en tu cabecita, okay. Amigos de
0: Virgo. Orden a los amigos de Virgo. Orden en su cabeza, Virgo.
2: Libra.
1: Libra. Si habían algún pendiente para los amigos de Libra, esta semana se va a equilibrar una situación de la cual de alguna forma pues, estaban un poco estresados y habla sobre todo con honestidad. Recuerden que las palabras tienen poder y evitar a todo el mundo decirle sí para evitar conflictos o para quedar bien, ¿no? Porque pues tengo un amigo que él supuestamente él dice que no conoce la palabra no, a todo el mundo le dice que sí y la verdad que tiene más problemas que un libro de matemáticas, así que hay que decir a lo que realmente se lo merece.
2: Claro.
0: Muy me gustó esa.
3: No decir que no te genera
0: problemas. No diga que no, hay problemas cuando hay que decir que no, diga sí nomás sin excusar, sí. Sino más de él, no se va a armar, no puedo.
2: No puedo, no tengo tiempo para la otra. Escorpión.
3: I'm ready.
1: Bueno, no ignoren, amigos de Escorpión, las señales, las corazonadas. Les recomiendo esta semana en particular, hay que limpiarte energéticamente. Te puedo recomendar que te hagas baños, por ejemplo, con flores.
0: Eso es pretensión.
3: Ay, no le mueva, maestro.
0: Ya lo veo ahí. El otro día que fui ahí con Saya a su casa, me fui al baño y en su regadera tenía
3: una bugambilia,
0: que es colgadas en el shower, ahí unas que eran
3: eucaliptos.
0: Dije que la agarro y que me la paso por
2: ay, qué asco.
0: Para dejarle ahí todo mi toda la energía.
3: Olía carnita del baño ahí.
0: Deja que me diga mi consejo.
2: Te dejó todos los gorditos.
0: A ver, consejos para los amigos de
2: Escorpión.
1: Bueno, entonces, hacerse los baños con flores en esta semana, también si se pueden conseguir una obsidiana, mire que la obsidiana es muy amiga de los Escorpio, entonces sí. Esa en la noche se la pueden colocar en la parte de la mollerita en este la chakra mollerona. Que se los cierra en esta dimensión y si se lo pueden colocar en el ombligo en el día para que protejan su energía, porque realmente Escorpio es un signo demasiado fuerte y precisamente por ser fuerte es muy envidiado, entonces la obsidiana le va a ayudar bastante.
0: Ok, la obsidiana.
3: Obsidiana.
0: La obsidiana.
3: Y el ramo con flores, váyate con flores.
0: Sí. Vamos, Sagitario.
1: Bueno, se abren caminos, aquellos planes que de alguna manera estaban creando, digámoslo así, mental o físicamente, se empiezan a abrir precisamente en estos días, así que hay que concentrarse. Y si hay invitaciones que le hagan, acéptelas, sobre todo invitaciones que vayan de acuerdo a sus metas y sus proyectos, ¿no? Aprovechen todas las oportunidades que empiezan a abrirse en esta semana y cuide mucho su dinero. Recuerde que la plata tiene patas, amigos míos, entonces cuiden mucho su dinero.
0: Amigos, Sagitario. Cuide mucho su dinero, no lo más gaste en tonterías.
2: Y aproveche todas las oportunidades que se le presenten.
0: Y aproveche las oportunidades.
3: Una canción de grupo Sagitario, Don Cheto.
0: De los Sagitarios. Ahorita te la canto porque ya estamos.
2: Capricornio.
1: Lo exceso de trabajo te va a pesar mucho. Tienen que aliviar un poquito el trabajo para que no se cansen mental y energéticamente. Pero de alguna manera también van a empezar a ver recompensas de todo lo que han hecho este año, ¿no? Con límites para no estar tan agotado, amigos de Capricornio. Lento pero seguro.
0: Okay. Lento pero seguro, Capricornio, ponga sin límites usted mismo, güeyones.
2: Acuario.
1: Güeyones. Acuario, ideas nuevas y conexiones inesperadas, enfócate en una sola meta para que así se materialice todo. O sea, de todo lo que han implementado este año, hasta ahorita hasta el octavo mes. Entonces, de lo que sientan que más les está funcionando, más se está encarrilando, métanle toda la energía, corazón, alma y pensamiento para que de alguna manera tengan un cierre de año bastante prominente.
0: Ok.
2: Vámonos. Bueno, métale con todo. Como dicen, toda la carne al asador.
0: Toda la carne
3: pata a fondo. Sí. Pata a fondo.
2: Y finalizamos con el signo de Piscis.
1: Bueno, muy sensible esta semana, mucha intuición para los Piscis. Evita absorber energías ajenas y busca descanso emocional. Algo que les recomiendo, busquen la manera de hacer conexión con tierra, caminen descalzos en un prado, en un césped. Y pidan al universo, ¿no? Que de alguna forma les ayude a abrir completamente sus horizontes emocionales, y sobre todo que cualquier problema emocional, pues pídale a la madre naturaleza que absorba cualquier mala vibra para que de alguna forma se transmute esa energía en luz y en cosas positivas. Okay. Y también tienen que recordar, amigos míos, que el universo no responde precisamente a lo que quieres. Cuando uno le pide al universo cosas que quieres, porque para el universo no las tienes. Entonces, el universo no responde a lo que quieres, sino a lo que eres. Entonces, si eres buena gente, el universo te va a dar muchas cosas. Si eres abundancia, el universo te va a dar más abundancia. Eso es algo que debe tener todos nuestros amigos el día de hoy.
0: Ok, o sea que no necesariamente da lo que quieres, ¿verdad?
2: No, lo que pides,
4: no, pues imagínese que me das
3: lo que eres.
0: A mí con que me dé lo que necesito, aunque no lo vea uno, vale.
2: Ya con tener lo básico, viejo, quiero uno más.
0: Exactamente.
1: Es correcto.
2: Sí.
0: Sí, sí, sí. Pues sí.
2: ¿Lo básico para usted qué sería? ¿Unos uchepos?
0: Salud, Panda Express.
2: Y unas carnitas.
0: Salud, Panda Express.
4: Ahora chiquen, ahora chiquen.
0: Y una Coca Cero. Con eso, yo con eso la armo.
2: Algo simple.
4: Algo bien.
0: Simple. Es muy simple. Sí. Maestro Fernando, muchas gracias por estar con nosotros. Gracias por los horóscopos de esta semana. Ojalá que los hayan memorizado y que tenga mucha esperanza. Y gracias, Maestro Fernando.
1: Gracias a ustedes, amigos míos, nuevamente por permitirme estar en este segmento compartiendo los horóscopos con nuestro público. Amigos míos, sean libres, sean felices, abran su mente, busquen opciones, no se me rindan. Paz, amor y buen genio, mis peregrinos. De la
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2: ¿Qué tal, familia de Oceanside? Muy buenos días. Esta próxima hora va dedicada a todos ustedes aquí en Oceanside. Ya son las 6 de la mañana, digo, por si le con el pendiente, hombre. Buenos días.

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0: Cheto al aire, señores. Feliz martes 4 de agosto, 15 minutos después de la hora para ser precisos. Muy buenos días, Said. ¿Cómo te encuentras esta mañana?
1: Muy buenos días, bebecita. Preparadísimo ya el día de hoy para quemar gente.
0: Se va a prender el cerro. ¿Qué tiene? Que el mundo arda. Nos gusta que un martes, empezando el mes por la mañana, pues que todo mundo se emperre con...
1: Así es momento de enojarnos. Está la Ferrari en los controles, más delgadísima que Jamaica, con un quijadón impresionante. ¿Cómo estás, bebé?
2: Good morning, ¿cómo están?
1: Y en ausencia del enfado de Dios...
0: Otro enfado de Dios.
1: Macizo. El patrón al aire.
3: Perdón por no ser tan guapo como el chino, pero me pido perdón antes de entrar.
1: Tú tienes lo tuyo y cuando se te antoje... Lo mío, patrón.
3: Saí desde ayer que le mandaron ese mensaje. Ajá. ¿Cómo te puso el vato? Ahora que está delgado, Saí. Le puso un vato de Chicago, no sé dónde le puso. Sí, ahora que esté delgado, no se la perdono. Dijo, antes sí, pero ahorita ya no se la perdona nadie, Saí.
1: No,
3: para que
1: ahorita,
3: sepan.
1: Ahorita ya
0: incluido,
1: no.
0: Incluido patrón.
1: No, incluido patrón.
2: Por eso lo dijo.
1: Es momento de quemar. ¿Quiere quemar usted a alguien? Recuerde que las quemadas aquí en Don Cheto al aire tienen nombre y apellido. Tiene que haber un responsable de las quemadas porque los responsables no vamos a ser nosotros. Díganos si alguien le debe dinero, si alguien no le pagó la tanda, si alguien le dejó manchado el calzón, el colchón, si alguien le puso el cuerno, si alguien...
0: Una transilla de ahí, lo que suele pasar.
1: Sí, lo que sea.
0: Exactamente. Número en cabina es el 818-563-1055 si prefiere llamar y agarrarse así de valor, o también las redes sociales.
1: De Don Cheto al aire, Bravo Giselle, el patrón al aire, la chica Ferrari con caos. Sí, soy Said. ¿Lo corrieron por culpa de alguien? Cuéntenoslo todo y queme a la gente. Aquí es momento de la quemadera.
3: ¿Puedo quemar a alguien?
1: Se prendió el cerro.
0: Dale ese viejón.
3: Ahorita rato.
0: Más o menos danos una anticipación, una probadita, ¿o qué? ¿A quién quieres quemar?
3: No, yo quiero quemar a mi mamá el día de hoy.
0: ¿Por qué?
3: Porque primero le hizo los burritos a Said y después me los hizo a mí.
1: Bendito sea mi padre de Dios.
3: Dijo, primero voy a hacer los burritos que prometí ayer de machaca. Ajá. Y es ahí, como no come carne, dijo mi mamá, primero le voy a hacer los burritos a Said.
2: Mira, el celoso.
3: Porque él no come carne. ¡Ay, yo qué!
1: Doña Leonor, la amo con locura y pasión. Regresamos a las quemadas aquí en Nochito al Aire.
0: Esto es lo que hay, come.
3: ¡Come aquí en el restaurante!
1: A ti te tocó puro chorizo, ya no había tortilla.

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10: Ahora un vistazo a las garitas. Vámonos hasta San Isidro. Se reporta 1 hora 15 minutos de espera, entrada general. Mientras tanto, Mesa Total reporta 1 hora 40 minutos de espera, aquí también entrada general. Mantenga la paciencia, sigue escuchando Frontera 100.7 FM. Hechos San Diego, reportó Pepe Salgado. Buenos días.
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0: en vivo, señores, con Said García Solís presente.
1: Muy buenos días.
0: Hola, Giselle Bravo presente.
2: Dear
0: y nos acompaña el patrón. No.
3: Dando clases de sapos como debe ser y de ranas el día de hoy.
0: Eliud, patrón,
3: verdugo.
2: ¿Te llamas Eliud?
0: Eliud.
2: Ya no te voy a decir patrón, te voy a decir Eliud.
3: Eliud.
1: Y además acaba de quemar a su santa madre de que sí nos hizo a nosotros nuestros burritos y que a él le dijo puro chorizo porque ya no hay tortilla.
3: Ah, caray, don Cheto, le mandaron unos burritos y también otra cosa. Ya mañana se va mi santa madre porque lo escuchó ayer usted.
1: ¿Cómo que por fin?
3: Ayer lo escuchó.
0: Ay, aquí no tenemos tiempo de andar sacando señoras que se enfadan. Como si vinieran. Es que las señoras de México, vale, les enfada el norte. Como si vinieran de Las Vegas. En un ranchío y no pasa nada. Y aquí, el norte es muy enfadoso. Discúlpeme usted que viene de Las Vegas, Nevada, de casino en casino.
2: De mucha actividad, diga.
0: De tanta actividad. Pero allá en Tehuacán de los membrillos, güeyes.
3: ¡Epa! No, hombre.
0: Sí, pues, vale. Perdón por sacarla de esa actividad que tenía usted por allá en San José de las Burras Puercas, allá.
3: Es que extraña que pase el tortillero en la mañana y el verdulero, pues le traemos la papa, le traemos la cebolla.
1: Allá echan chisme a gusto y la televisión y todo, aquí no hayan que hacer.
0: Pues por eso, entonces el que tiene que andar allí granjeándose las que sacando las que ya para allá, ya para acá, hasta gastando dinero que no trae uno, es uno.
1: Mi señora madre que venga cuando quiera.
0: Por eso.
3: Y dijo, ayer escuché a un Cheto, hijo, dijo, y ¿sabes qué? Le voy a agarrar la palabra.
0: El viejón.
3: El viejón tiene razón. Y mañana me voy a las 5 de la mañana.
1: Ay, no.
2: A las 5.
1: Oiga, vamos a empezar quemando gente. Y es que dice, quiero quemar a un vato que se apellida González, que trabaja en los Sprinkles en Waco, Texas. Una vez fuimos a jalar y el patrón, Gabacho, le dejó $70 para que comiéramos 4. Acá en Texas $70 para 4 sí alcanza para un buen lunch. El muy abrón nos compró 2 pizzas de Little Caesar y una coca grande y se embolsó lo demás.
0: 50, se embolsó 50 el vato.
2: Qué perro.
0: Bajita la mano. Sí, un Little Caesar con 25 armas para everybody allí. Sí, el vato se embolsicó 50 bolas.
2: Y ustedes de güeyes que también no le tiraron rata.
0: No, o sea, pues que también no se le quiere revelar a los patrones.
3: Quiero quemar a mi primo Pepe Maldonado, que radica en Sacramento, Califas, y yo en Carolina del Norte. Y seguido le mando saludos a la raza de mi rancho, Zitácuaro, Michoacán.
0: Arriba Zitácuaro, Michoacán, mejor conocido como Zitácuaro, Michoacán.
2: yo pensé que tenía un
3: nickname. Yo pensé también.
2: ¿Cómo le dicen entonces?
3: Ah, viejo, anda con todo. Y él siempre me textea para reclamarme, me dice, ¿a mí cuándo me van a mandar saludos al aire con Don Cheto? Yo soy el único que escucha el programa en todo Carolina del Norte y nunca me pela el viejón. Que tiren esquina, mándele saludos de parte de Mayo Ibarra. Don Cheto, mándele saludos ahí a la plebada.
0: Quiero quemar al patrón porque no está entrando en tema y está mandando saludos en el tema de la
2: familia. No, pero se quería quemar.
3: Pero queman usted que no le manda saludos a la gente de Carolina del Norte.
1: Por cierto, yo quiero hacer una mención así. Está guapa la gente de Zitácuaro. Yo me acuerdo que había hombres muy guapos. Mi tío creepy, pero sí había hombres guapos en Zitácuaro.
3: ¿Pero qué hay en Zitácuaro que no hay en los demás?
0: ¿Qué hay en Zitácuaro que no hay?
1: No sé, pues es que tiene una mezcla entre pretillos y ojos de color. Prieto ojo verde y hay guapos en Zitácuaro. Hasta donde mi memoria alcanza, hay guapos en Zitácuaro.
0: Estaba yo niño y yo ya miraba los guapos.
1: Sí, sí, sí.
0: Claro, ok.
3: Don Cheto, ¿usted nunca le ha agarrado al Zitácuaro?
0: ¿Cómo?
3: El Zitácuaro nunca. ¿Sí conoce para allá o no?
0: ¿Zitácuaro? Sí, ¿cómo no, hijo?
3: ¿Está perrón o qué?
0: Sí, muy fíjate que todos esos. La verdad, hijo, está mal que yo lo diga, pero Michoacán es muy bonito donde quiera que te pares. Desde el ranchito más nada que veriento, hasta allá los ranchos ya como Zitácuaro, ya ranchos, pueblos grandotes.
3: Y la comida ni se diga, ¿va?
0: Y los paisajes que miras ahí, cállate.
1: Hijo. Edwin Carreras quiere quemar a Dante de León, Guanajuato. Que le encanta ver el mundo arder, anda trayendo chismes de un lado para otro, y un día que me enteré de un chisme de él, el vato se agüitó y ya no me quería hablar. Él anda hablando de todo el mundo y cuando hablan de él, se agüita.
0: Mira,
1: se
0: le agüita una vez estaba platicando yo con, primero te lo quemo, no pierdas el nombre.
1: No lo pierdo.
0: Una vez estaba platicando yo con quién, y había una familia bien chismosa, sí. Ojo, no era la mía.
1: Ah.
0: Entonces, había una cosa muy curiosa de la familia chismosa. Que querían saber los chismes de todo mundo, pero cuando ellos tenían un chisme que era Vox Populi, así era Mutis.
1: Más calladas que la H.
0: Sí, o sea, no note usted que las familias más chismosas son las que hacen lo imposible porque no sepa el chisme de ellos.
3: No, y por lo general les tocan chismes perros a esa familia.
0: Son. Ahora sí, ¿cómo se llama este chismón?
1: Dante.
0: Mira, Dante, con la vara que mides, serás medido. ¿Sí o no, Saí?
1: Sí, estoy de acuerdo.
0: Okay. El burro dijo también eso. ¿Eh? Porque tú eres el único que sabe de literatura. Que la pregunte a Eliud, el patrón, o la Giselle.
2: Ay,
0: por eso.
1: ¿Otros qué?
0: Yo no dicen las escrituras, maestros. Con la vara que mides, serás medido.
1: Sí. Pero eso lo dijo un burro, ¿no, don Cheto?
0: No, no lo dijo un burro, está escrito. Ah. Entonces, si tú andas de chismoso, okay, aguanta la doblada cuando te llegue a ti el chisme.
2: Como dicen, el que se lleva, se aguanta.
3: Quiero quemar a Susana González, que es peluquera y aparte de que cobra caro, es como la bella la que le corta el pelo a China el patrón.
2: ¿Roba?
3: Y luego dice, mi carnal tampoco tiene pelo como el chino y le cobra como si fuera Daniela Romo.
0: Ah, pero están atarantados, Vali.
2: A ver, pero ella está invirtiendo su tiempo en darle su espacio.
1: Sí, además, le cobra por la ilusión. Sí. De que tiene pelo.
2: Es un 2x1.
3: Como Daniela Romo.
0: Dice. Vale, una vez yo llevé a mi morro a hacerse el pelo. Y llegó un camarada bien a toda madre a domingo, pues tú sabes, domingo californiano, chorcito y chancleta, bien bañado y la No tenía pelo, yo hasta dije, este vato, ¿a qué viene? Más le vale que venga que lo pelen a rapa.
3: Ni barba tenía.
0: No, mira, así todo ralo, ralo. Le cortaron los lados y que le ponen así una bardita aquí enfrente. ¿Cómo? Según él, como para que esa bardita no se le viera lo pelón de atrás.
2: Ay, no,
0: ya cuando estén así.
3: Una bardita.
0: Acepten la peloné.
3: ¿A que sí?
0: Acepten la peloné.
3: Sí, pues ya. Me acuerdo cuando estaba morrillo que nos cortaban el pelo así, como no había peluquero en el rancho y no había cómo ir a la ciudad. Nos cortaban el pelo así rapa, un cheto así rapa, y nos dejaban así como que nomás los copetillos aquí como se lo cortó Ronaldo.
0: Ronaldo, así nomás.
3: Al tiempo así nomás, puro así copetillo nomás nos dejaba allí. Aquí enfrente.
1: Y Michelle pelo, Ramírez quiere quemar al vato que dice que es el único que lo escucha en Carolina del Norte, porque dice, aquí hay toda una cuadrilla en mero Raleigh, Carolina del Norte, que todos escuchamos a Don Bofón.
0: La mera neta, tengo muchos radioescuchas en North Carolina, let me tell you, Santi.
1: Sí. Ok. O sea que sí hay mucha gente de Carolina del Norte. Dice Michelle Ramírez.
2: Nos comentan que nos escuchan allá.
3: En Raleigh.
0: En Charlo. Ahí está mi compa Carlos de Guanajuato. Ahí todo Charlo. Toda la cuadrilla de los que andan poniendo ladrillos. Es Carlos, ese es mi amigo, amigazo. Hasta me va a dar un reloj.
1: ¿Cómo cree?
0: No es cierto, pues.
2: Lo está atorando. ¿Qué le cree?
0: Pero dice que nomás que se haga de vacas, que me va a decir, ahí le va, viejón. Un G-Show. Un G-Show.
1: Yo le dije al patrón como si hiciera de vacas algo nos diera y mira.
0: ¿Qué se va a hacer de vacas el patrón, Vali?
3: Te está viendo y no ves.
0: ¿Cómo se llama? Con esas
1: vicios.
0: Vicios que tiene.
3: ¿Qué pasó, viejo? ¿Vicios de qué?
0: El vicio de todos los jóvenes.
2: ¿Qué?
3: ¿Qué?
0: Las mujeres.
3: Ah.
0: Yo pude haber sido el rey del mundo, pero encontré mujeres a mi paso.
2: ¿Vas con las cariñosas, patrón?
3: Es que esta silla está maldita, yo creo, fíjese. Esta silla, estoy sentado yo ahorita. Dice, está maldita.
0: Quiero quemar a Don Cheto y que en su cara le diga al patrón que él no lo quería en el show.
2: Sí, es cierto.
3: A ver. No, espérate, ¿por qué?
0: Primero, vamos a hablarlo desde o sea, desde un lugar seguro.
3: A ver, póngase frente porque
2: dos individuos que tienen su propio show.
3: Yo no soy el hermano de Saí para andar prometiendo que lo va a madrear,
0: El lío. No, mira el lío. El pedo estuvo así. Yo estuve fuera de servicio, ¿verdad?
3: Ey,
0: una semana.
3: Ey.
0: Entonces,
1: hubo una señora que estaba sentada en esa misma silla que él quiere que a todo mundo suplan y que él dice que nadie es necesario y cuando él va a faltar, no quiere que nadie le haga sombra.
3: Ah, ok.
1: Esa es la verdad.
0: El chino.
1: Sí, entonces, gracias.
0: Yo cuando vine yo, el lunes que no vine, me dijo, va a venir mañana el patrón. Y yo dije, ¿para qué lo queremos al patrón? No en el sentido que no te ocupamos.
3: Ey.
0: En el sentido de que
2: ya hemos sacado el programa.
0: Nosotros hacíamos el show con nosotros tres.
2: Ajá.
3: Saca la puerca al agua.
0: No venías, no venías ahí. En un principio, era. No venía Giselle, los tres vatos. No venías tú, los otros tres.
1: Yo en mi defensa te digo que un día, dos semanas o tres antes de que se fuera de vacaciones, me senté con él en esta misma silla en la que estoy y le dije. Me gustaría que a partir de ahora, cuando falte alguno de nosotros, así como cuando yo no vengo, viene Miguel, venga la mami en lugar de Giselle patrón, el patrón en lugar de Chino. Le dije, así me ayuda a promover la estación local y así le damos chance a los otros vatos. Y me dijo, está bien.
0: Sí, pues yo todo digo que sí con tal de irme. Sí.
3: Eso sí, eso sí.
4: Correcto.
0: Correcto. Sí,
4: la mayoría del tiempo
3: no me quiero ir.
1: Me dijo, está bien. Y después dice, ¿cuándo me dijiste? ¿Cuándo me dijiste?
3: A ver, Cheto, ¿qué daño le hago, pues?
0: Por eso, ¿te he hecho mala cara?
3: No, así la tiene.
0: No, no, yo te hago buenas gordas. Everybody coming people in this in the room. Yo le hago buenas gordas.
1: No
0: le
1: Aunque no esté de acuerdo con que venga.
0: Buenas gordas, no, o sea que yo nunca le ando haciendo malas caras ni nada. Yo soy como, mira, yo soy como los relojes.
3: A ver.
0: Me acoplo a cualquier muñeca.
3: Ah, ¿me acabo de decir muñeca?
0: Sí.
3: Bueno, dice, pues, quiero que está bien, yo lo quiero mucho.
1: Dice, mi patrón le corta el pasto de su casa y ya van 2 meses que no le ha pagado.
3: Válgame la
0: cara. A ver, ¿cuánto?
1: Dice, quiero quemar a mi sobrino, el Porky.
4: Ah, pero...
3: Ah, no le han pagado al vato su trabajo, su jale. Ah, pues es que si para esas vamos, yo puedo quemar gente.
0: Sí, pues, pero ahorita no puedes.
1: Tú no
0: puedes
1: hacer nada, ¿vale?
4: Que no paga. ¿Qué?
0: Entonces el Porky no le han pagado.
4: Bueno.
0: ¡Ey, Porky! ¿Qué? Paga, compa. Así como llegaste con la carita del gato con botas a pedir emprestado, así también cuando te cobren, guapo.
3: Eso es todo.
0: Les voy a decir cuál es mi... Yo no presto dinero, por dos situaciones.
3: A ver.
0: ¿Cuál quieren? ¿La importante o la menos importante?
1: Las dos.
4: La importante, vamos con la importante.
0: La importante porque no me deja mi ruca.
3: Ah, ok. ¿Y la menos?
0: Porque...
3: Que no tengo,
0: ¿vale? No tengo. Pues porque no tengo.
4: Ah, bueno.
0: Porque pero no la primera, tengo. Si tuviera yo... Cuando yo andaba yo, que las vacas estaban gorditas, mi ruca me prohibió prestar.
4: ¿Pero no si
0: porque
4: prestaba?
0: Porque fue bien güey y no cobraba.
1: No sabe cobrar.
0: No cobraba. Bueno, entonces ahí te va. Pero la última vez que me presté dinero, yo tengo una táctica. Les digo, ¿cuándo me los das? Supongamos que me pide dinero quien sea.
1: Yo.
0: Que tú. Préstame 200.
1: Préstame 200, don
0: Chico. ¿Cuándo me los das?
1: El viernes.
0: Ok, el viernes. ¿El viernes me lo das, entonces?
1: Sí, sí.
0: Ok, ahí te va. Tú te mataste solo, chiquillo.
1: Me encanta.
0: Tú te mataste solo.
1: Ok.
3: Le fascina.
0: ¿Verdad? Entonces, así es una... Entonces, ya el día viernes que diga... ¿Y qué onda con el 200?
1: ¿Qué onda con el 200?
0: No, para mí que me estás... aquí, ¿qué me estás alegando, ese? Si yo te los presté a ti. Yo te estoy diciendo a ti. ¿Qué onda con el 200?
1: Ah, no, pues si ya... Si mañana se los doy.
0: No, que el viernes. ¿Ves? Entonces los dejas que
4: Oiga, pero usted sabe cobrar, ¿no, verdad?
0: No sé cobrar.
4: O sea, ya cuando llega el día ya no les contacta usted.
0: No sé cobrar, pero ya aprendí.
4: Ah, bueno. Bendito.
3: Pero ya aprendí. Ya ¿sí?
0: Sí, ya.
3: ¿Seguro?
0: Sí.
3: Válgame.
1: Unas buenas.
3: Válgame la canción.
1: Quiero quemar a mi encargado, Iván, de Anchor Glass. Que el vato se cree el dueño de la empresa, el pilar de la institución, no sabiendo que cuando se va de vacaciones, no hace falta. Ni siquiera nos ponen a ningún encargado. Somos el área de receiving, descargando troques de la Ford Leaf.
0: Están más a gusto sin ti.
1: Y están más a gusto sin el encargado. Se llama Iván García.
0: Están más a gusto sin ti, ese.
1: Bueno. Lo quemó Brian Montaño.
0: Saludos ahí Montañez. A Brian y a todos los chavalones ahí que andan en el Ford Leaf. Está mejor sin él, ese. Júntense y métale y rata para que lo corran.
3: Más grillero que... ¡Hombre! A mí se me hace...
0: que calienta los burros.
3: No, pues... Pues que no me quiera. ¿Qué hora sí me quiere por los burros?
0: Por eso, sí. Vale.
4: Ahí hubieras empezado por...
3: Ahí hubiera empezado, viejón.
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6: A las 6:11 p.m.
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5: ¿Qué tal, familia? Muy buenos días. Ahora un vistazo a las autopistas. Pues comento que a esta hora del día no hay accidente o incidente que reportar. Las autopistas del Condado de San Diego se mantienen muy bien y esperemos que sigan así durante el resto del día. Aún así, conduzca con precaución, mantenga su distancia y siga escuchando Frontera 100.7 FM. Edge San Diego reportó. Pepe Salgado, buenos días.
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2: ¿Qué tal, familia de Fallbrook? Muy buenos días. Le mandamos un fuerte abrazo a todos ustedes que trabajan en esta área de Fallbrook. Esta próxima canción va dedicada a todos ustedes. Son ya las 7 de la mañana, digo, por cena con el pendiente. Buenos días.

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4: ¡Que lo quiti!
5: Hello, familia, buenos días, ¿cómo están? Estoy acá, allá, donde quiera. ¿Cómo estamos, familia?
4: Ay, puro millonzón.
5: Eso es todo. Prendida. Los saluda su amigo Don Cheto con mucho cariño en este día, que es el día... 4 de agosto. Con el equipo completo, yo quiero presentarles primero a alguien que vino a sacar la puerca al agua. El chino se encuentra en una misión especial, sentando vara de bien a bien, dijo Chucheras. Y ahorita está aquí con nosotros, ¡el patrón al aire!
6: Patrón, aquí vamos a estar en esta silla que dicen que está maldita.
5: Está maldita, está maldita. Sí. ¿Y que la, está el que maldita. Se sienta ahí se hace negativo y machista y todo eso.
4: Ay, le gusta que le patrón, trascurquen las cosas.
5: Y que le trascurquen el rabosquete. ¿Tú?
4: ¿Santa madre?
5: No, tu santa madre no.
4: Sí, hay que darle shout out. Sí.
5: Primero, ¿tus redes sociales cuáles?
6: El patrón al aire, todo pegadito sin espacio, @ el patrón al aire, Facebook, Instagram, TikTok, en todas las redes sociales, el patrón al aire.
5: El patrón al aire, ok, el patrón al aire. Ahora sí, tu santa madre nos mandó unos burritos de
7: Doña Leonor, la maestra.
5: Doña Leonor.

0: que ya se va, ya se
1: no,
0: va.
1: No, porque él anda corriendo.
2: Ya se va, ya se va. Ayer escuchó a Don Cheto y dijo mi mamá, hijo, ¿sabes qué? Dijo, sí, la verdad le voy a dar la palabra a Don Cheto. Y ya pero me... antes quiero mandarle unos burritos de machaca.
1: Y nos mandó burritos de machaca y frijoles para Saí, que no comía frijoles. Ajá. Y se está echando ahorita su burrito a la cosa. Gracias, doña Leonor. Este,
3: maestra, I love you.
1: Ojalá que se pudiese quedar, pero su hijo ya nos dice que ya quiere que se vaya.
4: Dicen todos los de producción que muchas gracias.
2: Ah, también les tocó.
1: También les tocó.
2: También los colombianos.
4: ¿Quién no le tocó?
2: De todos. Hasta los uruguayos.
4: ¿El productor?
2: También bueno, a Cavani.
3: A Luis Ortega.
4: Ah, no, pobre Ortega.
1: Mañana vuelve a ser doña Leonor, hombre. Mira, quiero papas con chorizo mañana, ¿ok?
2: Ah, pero ya se va. Ya, pero ya se va.
3: La semana pasada dijo que no venía patrón.
2: Pues digo, se va a ir mañana temprano porque le digo que usted se fuera.
1: Que hoy en la noche los haga.
4: Patrón, dice el productor que no te va a poner tus redes sociales porque no le toca.
1: Que me llevaron, que nos lo dio nuestra amiga esta... Nuestra amiga esta, ¿cómo se llama nuestra amiga? Que nos
3: Miriam,
1: nuestra amiga amiga Andrea.
2: Ah, pues ahí le
1: yo
2: echamos.
1: Te doy el chorizo.
2: ¿Qué pasó?
1: Sin albur. Y que ella se deje y cae de bien a bien.
2: Ah, sí. Ok. Pues entonces ahí está, y mi mamá la está escuchando. Mándele un saludo a mi mamá ahí. Por favor, Don Cheto. Que la está viendo ahorita a través de
1: órale,
2: YouTube.
1: Pues saludos, doña. Yo no le voy a mandar un chorizo ahí con su muchacho. Y antes que se vaya, nos deja unos de papas con chorizo. Y que le vaya muy bien, y aquí nos vemos pronto, Sai, Giselle Barbo, ¿cómo estás, querida?
4: Bien, muy bien, señor, aquí ya bien desayunada, gracias a la maestra Leonor, que se rifó el día de hoy.
1: ¿Por qué todos los maestros tienen hijos bien burros? Saludos a la Giselle con su mamá Sonia, que también fue maestra, doña Leonor también. Tu mamá te llama Leonor, ¿verdad?
3: Sí, Leonor, pero no es maestra, no.
1: No es maestra.
2: Mi papá también es maestro.
1: Uh-huh. ¿Te cae?
2: José Alfredo Patrón Ruiz.
1: El maestro patrón. Me da la impresión de que tu jefe era de esos maestros enojones.
2: No, fíjate, mi papá.
3: Es un pan de Dios.
2: Mi papá es buena gente de más. Son mis corajes con él, Don Cheto. Porque son mis corajes con mi papá son porque es buena gente de más. Uh-huh. Era estricto.
3: Don Patrón es un adorado.
2: Estricto en la escuela y estricto en la casa. Nos traía así como soldaditos. Pero es muy buena gente, mi papá. Saludos. Okay. De Guerrero Negro, Baja California Sur.
1: ¿O de allá es?
2: De ahí.
1: Bueno, y hablando de Guerreros Negros, ¿cómo estás ahí?
3: Bien, señor. Muy bien, muy contento.
1: Un placer estar aquí contigo.
3: Gracias, señor.
1: Mi nombre es Don Cheto. Hoy vengo muy sport.
3: Asterix.
4: Un jovial. Traigo un ovni bien chido.
1: Traigo mi gorra de fuerza
3: régida.
1: Y esta playera que mandé a hacer 50 playeras.
3: Espérate.
1: Esta playera es heavyweight. Es un poco más holgada, más pesada.
2: Asterix.
1: No tiene nada más.
2: Pero si es oversize, ¿por qué le quedó el puro fregadazo?
1: ¿Qué te importa? Este es 2X, ¿verdad? Nada más tiene el mono, pero está de un print bien chido. Solamente va a ser 50. No sé cuándo las voy a sacar.
3: I want 50.
1: Nada más.
3: Ok.
2: ¿Nair qué?
1: 50.
3: ¿Do I need to buy it?
1: Yes. Va a venir con su bolsa que dice Don Cheto.
4: Ay, qué
1: su sticker como este. Su sticker negro con el nombre. Y dos car fresheners.
4: Sí,
1: solamente $1,500.
4: Ay, no mames. Oiga, producción dice que les quedó debiendo también la producción t-shirt, playeras. Sí, que de la calaverita. Imagínese cuánto.
1: No, si me pongo la del Puebla con ellos. 29.
2: Está muy perrón, Cheto, la neta. Está chila.
4: Dice que sí se la
2: está cuenta. Sencilla, pues está chila.
1: Bueno, está bien. Pero no sé cuándo la vaya a sacar porque no nos han llegado los stickers. Pero cuando ya nos lleguen los stickers, nomás son 50.
2: Pero la tela está de perra, Don Cheto.
4: Sí, está bien chida. Y el logo del Don Chetito está muy cutie.
1: Quiero mandar un saludo a Betito de Fresno, que ahorita va a Disneylandia a festejar sus 6 años.
3: ¡Bravo, Betito! ¡We love you, Betito!
1: Betito, cuando llegues a Disneylandia, que cuentes a Mickey, dile, Don Cheto es my friend. Y él te va a decir, gracias, qué bueno, Don Cheto es mi compadre.
3: Talk to him in English because he's a kid.
1: Betito. Have fun in Disney. If you meet
4: Mickey Mouse,
1: tell him that you're my friend and he knows me. We kick it together sometimes.
3: You do?
4: What do you guys do?
1: Pues nomás, we just kick it together.
4: You guys hang out?
1: Yeah, we just kick it together.
2: Si usted fuera parte del parque, Don Cheto, ¿cómo sería su atracción ahí? ¿Cómo usted la ve pinta ahí?
1: Yo la veo así como con una banda detrás de mí cantando puros sones, zapateados y todo, y yo nomás saliendo ahí bailando. O sea, también te diría así como que now the Mexican guy. Y ya salí yo con un torito así, aventándole buscapiés.
2: Una chicotera ya.
1: Aventándole buscapiés a los chiquillos ahí. Y al rato, oh my God, Disney, 6 kids were burned. 33 burns because of the Mexican torito by some guy named Don Cheto.
2: Mire, un video ahí en
1: Pyrotechnics in Disney. Y yo así con el torito. Tarea perra.
2: El perro, en el desfile de las luces y Don Cheto encabezando ahí.
4: En el área de Coco ahí.
2: En el desfile que hacen de las luces, ¿no? Y Don Cheto enfrente.
1: Ya que me cayera gordo si miraras ahí de ahí con su esposa ahí. Ay, yo lo seguiría con el torito para quemarlos. Así como los moscapiés a los güeyes.
3: A mí no me da miedo. A veces viene encima de mí y lo tumbo.
1: Vas a tumbar.
2: Hay tiro, señores.
1: Mira,
2: ¡tiro!
3: El tiro está cantado.
1: Carnales,
3: el tiro está cantado. Ustedes y sus carnales.
1: Yo no tengo carnal. Ya, yo no ocupo para nada.
2: ¡Bules!
1: Los traigo, Akira. Akira, aquí donde el Panther Bélico tiene pelo, aquí los traigo.
4: ¡Ay, no manches!
3: Aquí. Mañana viene el Panther Bélico, por cierto, a ver si le va a decir eso.
2: Mañana a ver si es cierto que es muy bravo.
1: Le voy a decir a tu carnal. El tiro está cantado ese. Se te va a aparecer Juan Diego.
2: Sin la Virgen. Señora. Sin la Virgen.
1: Sin la Virgen.
4: Sin la morenita. Sin la
1: estamos entrados.
2: Si usted hermosa. No ocupa bulles,
3: el otro día que vi mi hermano, se le hizo así a Don
1: Cheto. Estamos entrados. Al topón, nada de que. ¡Bum! Luego al descontón.
2: Usted sí la tora ahí en el tope. En el tope.
1: Al topón ese.
2: Al topón.
1: Vamos a Notiche porque ya me estoy poniendo violento aquí.
4: Sí, oh, ya va.
1: Cálmese. Señor, vamos a empezar con Notiche. ¡Oye, Notiche! No, we don't like it, we don't like it. 25 estados le dicen a Donald Trump que no le gustan los aranceles globales y lo demandaron también.
4: Y desafortunadamente, viejón, confirman las primeras dos muertes por ciclosporiasis en Estados Unidos. Les tengo todos los detalles. Además,
1: ya es un muerto y 5 heridos el tiroteo de Portland. Ay, ay, ay, Virgencita de Guadalupe también.
2: Demócratas y republicanos, las primarias en Kansas. Además,
4: hablando de republicanos, Donald Trump endurece visas de turismo confianzas de hasta $20,000 para al menos 50 países. Ah. Les tengo toda la información también.
1: En los deportes, Agapito Padilla. Y en los espectáculos, ahí.
3: Controversia de infidelidad a J Balvin. Surgen fotos y videos con otra mujer. No enganchó Operación Triunfo con la gente. Se va antes de tiempo. Santa Fe Clan denuncia a policías por disparar a conocidos. Fiscalía niega acusaciones. Preparan bioserie de Giorgio Armani. Y Karol G se llevó susto con fan que a la fuerza quería agarrarle en pleno concierto. Le tengo los detalles. Comenzamos. Esto. Esto es Notichet. Buenos días, señor.
1: Gracias, ahí García Solís. Vamos a empezar con la noticia del día de hoy. Les iba a platicar lo de que 25 estados pues no están muy de acuerdo con los aranceles globales que ha impuesto Donald Trump. Les dijeron que qué onda. ¿Que qué onda con eso? Y les iba a platicar, pero ya se me perdió la noticia. Así que vamos primero con la Giselle.
4: Ah, bueno, Don Cheto.
1: ¿Qué es video?
4: Les cuento que el día de ayer se informó de la muerte de dos personas en Michigan por el brote de ciclosporiasis, enfermedad parasitaria conocida por ocasionar una diarrea explosiva. Perdón por los que están desayunando, ¿verdad? Se trata de las primeras muertes confirmadas en Estados Unidos relacionadas con el parásito microscópico. Anunciaron el día de ayer.
1: Del chino no vas a hablar cuando no está él.
2: Parásito.
1: ¿Cómo que parásito microscópico? ¿Tiene nombre?
4: Nombre y apellido, ¿verdad? Pues bueno, el Departamento de Salud y Servicios Humanos de Michigan indicó que ambas personas tenían afecciones de salud subyacentes que podrían haberse visto afectadas por esta enfermedad intestinal y también la deshidratación, señor. El departamento señaló que no proporcionará información sobre estas muertes, pero sí cabe mencionar que el parásito infecta alimentos que han entrado en contacto con heces humanas, usualmente cuando los productos agrícolas se riegan o se lavan con agua contaminada. contaminada. Cuando se ingiere, causa una enfermedad intestinal marcada por evacuaciones intestinales frecuentes y a veces explosivas. Sí, viejo. Y mire, el brote de ciclosporiasis en Estados Unidos son 6,700 casos confirmados, 423 hospitalizaciones y 11,500 posibles contagios que están actualmente bajo investigación.
1: ¿Por qué le dirán diarrea explosiva? ¿Será que uno
2: lo mismo me está preguntando?
3: Es la de la explosiva, la de la explosiva. Por eso yo ahorita a todos lados uno llega y dice sin lechuga.
1: ¿Sí?
3: Sí, claro.
1: ¿Sabes qué? Hoy voy a ir al In-N-Out nomás para que decir, hey, sin lechuga.
4: Pero siempre es mejor con lechuga.
3: Sí, pero luego la lechuga
1: le encanta la lechuga, hija. No, sí, a la Laricel le encanta la lechuga. Sí. A ver, quiero que lo digas a la cámara. Me encanta la lechuga.
2: Pero... me fascina, dilo.
4: Me encanta la lechuga.
1: ¡Ah! Bien, de bien, la bien, sí. Hija. Bueno, señores, de banda, ahora sí ya tengo la noticia, aunque ahí me la buscó y me dijo. Y me dijo. Bueno, señores, una coalición de 25 estados liderados por demócratas demandó el lunes la administración de Donald Trump con el argumento de que el presidente Trump excedió su autoridad al imponer aranceles generalizados a productos de 60 socios comerciales de Estados Unidos. La demanda presentada ante el Tribunal de Comercio Internacional de Estados Unidos impugna aranceles de 10 y del 12.5% aplicados a la mayoría de productos importados de economías afectadas. Y según esto, estos estados dicen, oiga, don presidente, es que es un 99.4% de importaciones gabachas. Entonces aquí, otra vez se vuelve a dividir el gobierno, porque como los que lo están demandando son demócratas.
4: Ah, sí.
1: Pero que los demócratas están representando a las empresas que dicen, hey, esos aranceles no nos convienen a nosotros porque representan mucho, mucho de nuestro ingreso. Uh-huh. Los estados también alegan que la administración llevó a cabo investigaciones apresuradas en 60 economías, pero también omitió consultas obligatorias específicas para cada país, como diciendo, sí, tú hiciste, se hizo una más o menos un balance, pero no del todo. Omitiste algunos países con los que sí tenemos este negocio y con los que sí nos va a afectar. ¿En qué va a acabar todo esto? Sabrá Dios, pero son 25 estados que demandaron a Donald Trump por aranceles globales que no les convienen. Vamos contigo, Eliud, mejor conocido como El Patrón.
2: Republicanos de Kansas van a reducir un abarrotado grupo de aspirantes a gobernador en las primarias estatales del día de hoy, martes. Era del verbo ya... cama para acá.
1: Ah, mira.
4: Le cambió los burritos. Cama para acá.
2: ¿Usted cree que los burritos le iban a salir barato?
1: La güey, nomás quiero que sepas que la agarraste de acá, ¿verdad?
2: Sí, ahí ya la agarré.
1: Adelante con tu noticia.
2: Mientras buscan recuperar el principal cargo del estado tras 8 años de gobierno demócrata, los demócratas decidirán las primarias competitivas para gobernador y para el Senado. Mientras que los habitantes de Kansas en todo el estado consideran enmendar la constitucional para pues que se venga la elección de jueces de la Suprema Corte Estatal, que también está en juego. La gobernadora demócrata Laura Kelly no puede representarse en la reelección por límite de mandatos, lo que convierte la contienda para reemplazarla en una gran oportunidad para los republicanos. La contienda hoy martes entre demócratas y republicanos se va a poner brava allá en Kansas, uno de los estados también que van a ser claves para las próximas del noviembre, que va a marcar la pauta de lo que se viene en las de noviembre, don Cheto.
1: Me gusta cómo le hace usted la noticia, le da esa colita a noviembre, sí. Y ahí me gusta que se sienta lo inaluense. Ah,
4: ¿cómo pite?
1: Gracias,
2: ¿cómo
1: ¿verdad?
2: Pite, ¿cómo pite? O sea, oye, ¿quiere que se la dé sinaloense?
1: Se me hace que eres de Sinaloa.
2: ¿Cómo pite?
1: Eso.
2: ¿Cómo pite?
1: Señores, un tiroteo deja un muerto y 5 heridos ahora en Portland. Una persona murió, tenemos un finadito y 5 resultaron heridas en un tiroteo que ocurrió en un barrio de Portland, Oregón. Así dijo el gobierno local para NotiGem. A las 3:33, mira la hora del diablo, la policía de Portland asignados al...
3: 3:33 es la hora de Jesús.
1: ¿Sí?
3: Sí, sí, es de la tarde.
1: En películas dicen que
3: si es de la mañana, es del diablo, pero si es de la tarde, es de Dios.
1: 3:33, pues es que aquí no dice tarde o mañana.
3: Pues es de la tarde.
1: Pero 3:33.
3: Sí, es
1: la mañana. No, la tercera hora. Las 3 de la tarde son la...
3: Pero aquí no se mide por 24, solamente en México.
1: No, 3:33 de la tarde serían las 3:33. 3:33.
3: Es la 1, las 3 son la
1: 1. Eso. Las 3 serían las...
3: Las 15:33.
1: Simón.
3: Por eso, pero aquí no lo miden con 24.
2: Mira, vale. A ver, vete la nota, hombre. También, hombre. Ay, ay, ay. Ay, ay, ay.
1: Señores, a las 3:33 hora de por allá, respondieron a un informe de un tiroteo en un bloque. Al llegar, los policías encontraron dos víctimas, aparentemente con lesiones de bala. Ahí los llevaron a un hospital. Después, los oficiales se enteraron de que otras cuatro víctimas llegaron a hospitales locales. Uno de ellos, pues, murió. Los otros cinco lesionados recibieron tratamiento. Los detectives de la unidad de homicidios con las que habló para Notiche pidieron que no revelaran todavía información de quiénes eran y chalala, chalala. Se dice que el sospechoso o sospechosos huyeron del lugar, o sea que most likely fue como una pelea probablemente entre pandillas.
2: ¡Está peligroso! Uh-huh.
1: Vamos contigo, Gisele.
4: Bueno, más de cosas aquí en Estados Unidos, señor, impondrá fianzas de hasta $20,000 a ciudadanos de alrededor de 50 países que estén solicitando visas de turismo y negocios como parte de esta estrategia para reducir los casos de permanencia más allá del tiempo autorizado. Esta medida convierte en permanente un programa piloto que comenzó en agosto del año pasado y se va a aplicar a quienes tramiten visas B1, B2 utilizadas para viajes de turismo o actividades de negocios. Los países que van a ser más afectados son África Occidental y Oriental, Nigeria, Etiopía, Benín, Cabo Verde y Uganda, entre Cuba, Granada, Nicaragua y Venezuela. Son de los nombres que destacan con esto, Cheto. Pero imagínese, 10,000, 15,000 o 20,000, dependiendo de cada caso, por gente que se quede más.
2: ¿Y qué casualidad que todos de izquierda, no?
1: Sí.
2: ¿Qué casualidad?
1: Pues hablando de ¿cómo se llama? De migración, pero ya internacional. Sí. Déjeme decirle que España acaba de anunciar para Notiche, hablamos con el rey hace ratito, hablé con él.
4: ¿Qué le dijo?
1: Y me dijo que ya son 70,000 inmigrantes los que ya regresaron a Marruecos. De hecho, 72,000 inmigrantes que entraron ilegalmente la semana pasada en el enclave de Ceuta, ya regresaron a 70,000. Nomás andan 2,000 allí que como que sí la libraron los güeyones. Uh-huh. Pero como quiera que sea, fueron las cifras que dio el gobierno español. Vamos a regresar con los deportes con Tito Padilla, pero antes de eso quiero mandar un abrazo muy grande a una nueva radioescucha que primero regañaba a su esposo Ulises porque estaba enamorado de nosotros y ahora, mientras ella está ahí en el doctor, nos escucha a Tere y Sassy Hernández.
2: Teresa
1: y Sassy Hernández, te queremos, te mandamos todo el fuá y qué bueno que te guste lo que hacemos, hija, porque lo hacemos para ti.
3: Te amo, Tere.
2: De mí.
1: Échale ganas, Teresa. Usted es brava, usted es brava.
4: Es inteligente, Teresa.
1: Brava.
2: De que
1: usted nomás la regó una vez al escoger al Ulises, pero de ahí, para real, todo bien. Regresamos. Don Cheto.
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18: Ahora un vistazo a las garitas. Vámonos hasta Mesa de Otay. Sigue reportándose 1:40 de espera, entrada general. Mientras tanto, se ha decidido reportar lo mismo, 1:15 de espera, aquí también entrada general. Mantenga la paciencia, sigue escuchando Frontera 100.7 FM. Hecho San Diego, reportó Pepe Salgado. Buenos días.
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1: Vamos de regreso, señores, y vamos a los deportes con el señor Agapito Tito Padilla. Tita.
2: Todo bien,
3: señor, por favor.
1: Pájaro. Te pegaban así, pájaro.
3: Te hacían, ¿no se acuerda? Bueno, señor, vámonos porque ya llega. Hemos estado platicando en semanas anteriores acerca de los entrenadores, como en Francia, como en Italia, que están agarrando para el próximo Mundial 2030, México, Uruguay. Bueno, pues ahora Estados Unidos llega a un acuerdo con el argentino Pochettino para poder dirigir en esta próxima etapa rumbo al 2030. Que debemos recordar, vamos a recordar un poquito al chino para que vea que anda una movidita, dice Don Cheto, que va a comenzar acá en por el centenario, comenzará acá en tierras sudamericanas y ya terminará con las sedes España, Portugal, Marruecos.
1: ¿Puedo dar una opinión impopular, Tito Padilla?
3: Dígame.
1: ¿Puedo dar una opinión impopular?
3: Claro, no, es su programa.
1: A mí no me gusta, Bali, esa Mari de que se haga en más de un lugar el mundial.
4: La neta, no.
1: Perdón.
3: Recuerden que van a ser 64 selecciones, muchos más partidos, muchos bien, muy saturado. Para mi punto, lo único, no sé qué piensen ahí en mesa, tanto el patrón como ya estaba entrando. Venga.
5: Yo lo primero que quiero decir, Tito, es que en países como Europa, donde prácticamente es como moverse de un estado a otro y son literalmente 40 minutos en avión o una hora en tren, está perfecto. Pero en países ya donde quieres poner diferentes continentes o en países como América, donde realmente son 3-4 horas o hasta más de distancia, logísticamente es una complicación y además creo que sí le quita la esencia a un mundial.
1: Porque ya nos pasó en este mundial, o sea, México puso cosas bien chidas. Estados Unidos, la mera verdad, se portó muy mal.
5: Sí.
1: Se portó muy mal con los equipos. El caso de Irán, el caso de Uruguay, que los bajaron del camión a esculcar. O sea, no.
5: Y luego ahorita ya en continentes diferentes todavía se va a complicar más, ¿no? O sea,
1: como que era lo que dijo ahí, yo no conozco Europa, pero pues España y Portugal están a tiro de piedra.
5: Marruecos ahí enfrente. Sí, Marruecos, usted puede agarrar un vuelo de
3: España,
5: de Madrid a Marruecos en 2 horas.
4: Pues ya está, no se cruzaron nadando los
5: sí, de Málaga a Marruecos en 40 minutos.
2: Pues fue lo mismo que pasó con Estados Unidos, Canadá y México, bueno, que están ahí.
4: Apenas los árabes que van a hacer su mundial, ellos solitos los árabes ahí.
1: Es que este argentino se está manchando bien gacho. De hecho, ya le pusieron un alto los de la UEFA, pero ahorita hablamos de eso.
3: Ah, no, continuamos, estamos en el mundial. Le dieron su tate quieto y quieren poner al dueño del PSG.
5: Ey.
3: Ya, a Salah ahí ya está diciendo, ey, aquí estoy yo, ustedes nomás dirán, qué rollo, qué onda. Quitamos al peloncito este que se andaba ahí dándole besos a las botas del señor presidente de Estados Unidos. Venga, Don Cheto.
1: Es que, Tito Padilla, es que siento que a veces como sociedad tenemos nuestra realidad muy alterada. O sea, a lo mejor yo soy. Pero ¿por qué creemos que los güeyes que se dedican a hacer negocios y que son oligarcas y que son dueños de todo, son los que nos van a sacar de algo? No se nos olvide que esos güeyes son explotadores y que ven por sus intereses. ¿Qué nos hace pensar que hay que poner a uno de los que, a un negociante al mando de un país? Te lo va a vender. Lo más seguro es que te lo venda, porque a eso se dedica.
5: No son ni futbolistas, entonces, mucho
1: ese
5: menos.
1: Ese vato del PSG también es un oligarca. ¿Para qué güeyes?
3: Don Cheto, pues ya teníamos a este que quería venderlo en pedacitos, que dijo, no, de aquí era, pues aquí con el yerno de Trump, hacemos esto y esto, hacemos esta compañía, la disfrazamos, nos llevamos una buena tajada, pero es lo mismo, o sea, vamos a probar, pues ya sacó el cobre. Ya, a peor que Blatter, peor que Blatter.
1: A ver, hay una situación en la FIFA, Infantino, que ahorita no es santo de la devoción de nobody.
5: Solo de Trump.
1: Quería vender participaciones de futuras ganancias del Mundial a inversionistas privados.
2: Ándale.
1: Entonces, sí. Entonces ya los de la UEFA dijeron, si hace esa jalada, no cuente con ningún equipo europeo para ir a sus cotorreos. Y ya el vato ya reculó.
5: Pero que se lo quería vender era al hermano del yerno de Trump.
3: Del hierro
5: de Kushner. A eso. Pero la vergüenza más grande fue de que la Federación Mexicana de Fútbol
4: después de que todos los países de la CONCACAF y todos los de Europa dijeron que no, dijeron, lo vamos a analizar. Fue el único país que no le entró a los madrazos.
3: Patrón, ¿qué podemos esperar? Sabemos la mediocridad que tenemos en México en la Liga MX. Oye, quisieron taparle la boca, taparle todo, censurar a lo que fue el no estar de acuerdo la Liga de Expansión y durar un minuto sin mover la pelota, la sacaban y lo dan. Les estaban queriendo cobrar $200,000, $200,000 por taparles la boca. Es un derecho de expresión.
4: A los aficionados.
3: Están figurando de que van a tener que volver el ascenso y el descenso. Están pensando porque se le echó toda la gente encima por querer callar a la Liga de Expansión.
4: Dígale algo a Germán de Vecinos, Don Cheto.
1: ¿Qué?
4: A Germán de Vecinos, dígale algo al presidente de la Federación Mexicana de Fútbol.
1: Mira, Infantino se está quedando solo. Infantino tiene sus días contados en la FIFA.
2: Ojalá.
1: Las federaciones inglesas, suecas y serbias decidieron retirar el apoyo que tenían para él y ya son tres federaciones menos.
2: Es que ya es un descaro, señor. Ya están haciendo la descarada, güey. Ya ni siquiera le tapan por acá debajo del agua.
1: Fue el primer mundial que no fue un mundial para la gente que le gusta el fútbol. Fue un mundial para
2: de negocios, de negocios.
4: Debemos recordar, acuérdese, Tito Cheto, la tarjeta roja que le quitaron al jugador de Estados Unidos porque le llamó Donald Trump y le dijo que le quitara. Esa es una burla.
3: No, y bien orgulloso Donald Trump. Yo le llamé para decir, o sea, todo lo dijo, lo expuso, lo balconeó así, a la brava. Así es de que bueno, vamos a esperar, oyente, vamos a ver qué pasa con el Infantino, como usted dice, ya nadie, de nadie, santo es su devoción, muy probable, pues van a tener que escoger a otro presidente, porque la presión, como usted lo bien lo dicen, de 55 a participantes de FIFA europeas, es un peso grandísimo. Inglaterra, España, Alemania, Italia, Portugal, Suiza, Suecia, todo, Noruega, o sea, es un peso grandísimo. Aparte, sin Manchester City, sin el Real Madrid, Barcelona, Bayern Múnich, Lisboa, o sea, en torneos como Mundial de Clubes también sería quitarle muchísima, pero muchísima vista, o sea, todo esto. Y como dijo el patrón, lo que hace México de querer estudiar cuando Asia, Europa y CONCACAF dijeron que no, únicamente, señoras y señores, será por algo, los de allá abajo, no quiero decir argentinos, pero ya lo dije, también no se pusieron si sí o si no, porque van por la misma mendiga tajada.
4: Exactamente.
1: Tras la feria, ¿no?
4: Germán de Vecinos.
1: El dinero, todo lo corrompe.
3: Don Cheto, vámonos también, estamos en España. Real Madrid está nada. Mañana tendrán una junta muy seria con Vinicius. Le están ofreciendo $25 millones anuales ya como pago ya total para un nuevo. Serían 4 millones más por temporada. Pero Vinicius también tiene un gran, pero gran oportunidad e interés del Arsenal. El Arsenal ya fue y habló con el Real Madrid. Real Madrid no quiere hablar y están muy molestos. Vamos a ver qué pasa. Otro de sus buenos arqueros, Don Cheto, ¿quién fue? Ter Stegen, ya se va, ya no está en el Barcelona, ya Ter Stegen es nuevo portero del Ajax de Holanda, ¿qué le parece, Don
1: Pues Cheto? Que Ter Stegen ya se cansó de que estuviera allí, se lastimó. Fíjate que Ter Stegen es una cosa de analizar en el fútbol, era un arquerazo.
4: De más.
1: Pero no era mejor que Neuer.
4: Ese es
1: el... Era un arquerazo en el Barcelona, se lesiona y pusieron otro morro que sacó la puerca al agua y luego que es español, entonces ya no busca vida.
4: El eterno suplente.
1: Sí, es como que le fue mal a Ter Stegen.
4: Tengo una pregunta para ti, tipo usted, Don Cheto, que sabe tanto de fútbol, usted que es un...
1: ¿Qué voy a saber? Yo no sé ni patear una bola.
4: Pero sí sabe de corajes, ¿verdad?
3: Tú dale, hombre, tú dale, Don Cheto sí sabe.
4: De corajes también sabe, y la pregunta es esta, ¿por qué las grandes estrellas del Real Madrid, Cristiano, Hugo en su momento... de Raúl, todos los grandes estrellas siempre salen mal del Real Madrid, nunca salen bien? Ahorita con lo de que se va a salir ahora Vinicius
3: porque y todo ese rollo. Muchos quieren terminar terminar su carrera ahí, y en ocasiones ya cuando el Real Madrid, Don Cheto, no me va a dejar mentir, realmente te exige bastante, o sea, es un equipo que necesita estar, ya lleva 2 años sin trofeos y necesita estar haciendo eso, y por lógico, necesita a los mejores jugadores. Ya cuando llegas a un nivel que ya no das el ancho, vamos a ponerlo de esa manera, patrón, pues te van a sacar. Lo malo, es buen punto, nunca lo sacan por la puerta de enfrente.
4: Siempre salen mal, todos.
3: Por la puerta atrás.
4: Siempre salen por la puerta atrás. Bueno, sí. Eso sí, salen mal, me voy a saizar. salen más guapos. Claro. Salen más guapos, ya ve este Vinicius. Sí, bueno. Salió el vato al 100, así que hay esperanza. ¿Qué
1: dice Vinicius tú?
3: Algo pasa en esta cabina. Sí, algo pasa en esta cabina. ¿Cómo se dice? Algo se está pasando. Zahid está controlando su humor, su esencia de Zahid está acaparando absolutamente toda la mesa. Falta Don Cheto, pero ya yo oí por ahí que dijo Don Cheto, ¿para qué les dice lo que pasó con nosotros? Te dije que no dijera. Don Cheto es todo en los deportes, síganme en mis redes sociales, Tito Padilla, 7-4, todo justo en espacio, Tito Padilla Deportes en Facebook, Instagram, también en Twitter, bastante información deportiva. Yo me voy, me borro, me espumo, me desaparezco. ¿Quién dijo Fuga Deportes?
1: Tito Padilla. Hay espectáculos, ¿qué pasa en el mundo de los famosos? Ahí sabe todo, regresamos.
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16: Ahora un vistazo a las autopistas. Vámonos a la autopista 15 Sur. Se reporta tráfico lento, esto lo que es entre Auto Parkway y Bernardo Drive. Recuerde conducir con precaución, mantenga su distancia y siga escuchando Frontera 100.7 FM. Hecho San Diego, reportó Pepe Salgado. Buenos días.
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1: Muy buenos días a toda la gente que nos escucha aquí en Estados Unidos y más allá de las fronteras. En este martes de pintarle la nariz roja al payaso, ¿cómo está mi gordo, precioso, chiquito, cachetón, bebé?
2: Muy bien, Saíd García Solís, ¿y tú qué estás, querido? ¿Qué tal, querido?
1: I'm very, very good, very good, very good.
2: Tell me what's going on in the life of the famous.
1: Okay, let me tell you, honey, boo. Let's start with J Balvin. Resulta que, ¿usted sabe quién es Melanie Pavola?
3: Melanie Pavola.
1: Bueno, le cuento. Melanie Pavola es una influencer mexicana, modelo de OnlyFans, de las que muestran más allá.
2: Sembró Genaro.
1: Que tiene millones de seguidores en Instagram y en TikTok.
2: A ver, enséñame.
1: Y saltó a la fama digital. Aquí está la cara, mire. Melanie Pavola.
4: No me suena. Es que no la conoce la cara, don Cheto. Usted le conoce
1: todas las cosas. Melanie Pavola acaba de decir a todos sus seguidores, ella, por cierto, es de Monterrey, Nuevo León, señor.
2: Ah, es la Melanie, la que salió con Babo.
4: Sí, cierto.
1: Ella trabajó como mesera, pero incursionó en plataformas de suscripción. Le abrió camino hacia una carrera marcada por la polémica y la fama, porque sí le gusta mostrar. La cuestión es que estas fotografías que usted está viendo, ella las acaba de publicar para atizar a la controversia y decir que J Balvin le puso el cuerno a Valentina Ferrer mientras ella estaba embarazada de su hijo Río con ella.
4: ¡Tracas!
1: Y que ahí están las pruebas de que ellos dos estuvieron no una, sino varias veces juntos en la intimidad mientras él ya estaba casado con Valentina Ferrer.
4: ¡Tracas!
1: El mundo del digital está lanzándose en contra de J Balvin, diciéndole que así, con infidelidades, cualquiera puede tener un matrimonio. Y diciéndole que no es posible que él, a una mujer tan guapa como Valentina Ferrer, le esté poniendo el cuerno.
2: ¿Con esta Melanie?
1: Con Melanie.
2: Pero ¿puedo decir una guapa cosa? La Melanie está bien planilla de la panza.
3: ¿Por qué ahora? O sea, a ver, si tú vas a salir a hablar, me supongo que vas a hablar respecto a ello cuando esté pasando. Pero ¿por qué publicar ese tipo de fotos ahorita? ¿Por qué publicar esa nota ahorita cuando estás viendo que el vato ya lleva años con esta morra, de que ya la morra es súper aceptada? Porque yo siento que es más envidia de ver lo que ella está construyendo con J Balvin a más de querer dar la nota de
4: o que ocupa foco a lo mejor.
3: Sí, o sea, se me hace demasiado como que viene de un mal de un mal lugar.
1: Sí, de un lugar, de
3: hacer daño, de que quiera hacer daño.
1: De joder.
3: Sí.
1: Ella quiere joder. Yo no sé si la dejaron apenas y ella está ardilla porque J Balvin le dijo ya no. O si realmente en estos momentos ella ocupaba seguidores, fama y foco.
4: Es lo más seguro, o sea, tantos años, como dice Giselle, ya ahorita para qué.
3: Sí, porque, o sea, ella básicamente dijo que se metió con él una vez y que J Balvin le dijo, tengo a mi mujer embarazada. Y
2: ya dijo, no le da chiquillo, no estoy pidiendo nada.
3: No, no, no, y que ella se tomó, le fue y le mandó mensaje a la morra, o sea, a Valentina, la pareja
4: actual. ¡Ah, la buscó!
3: La buscó y le dijo, oye, yo no sabía que estaba contigo y que estás embarazada, bla, bla, bla, pero te puso el cuerno.
4: ¿Tú crees que no sabía?
5: Claro que sabía.
3: Ahora, si la morra perdona los cuernos o no, ya es muy su problema. Yo siento que si ibas a hablar...
1: Pero Río no fue el primer hijo, no fue el primer hijo de J Balvin, o sea, no es... Sí, entonces no es actual.
3: O sea, sí, por eso el niño ya tiene que unos 5 años. Sí, o sea, sí.
2: Ya siéntese, señora. Ya. ¿Tú crees que J Balvin andaba allí donde hubiera quebradilla, me? Es artista.
1: ¿Y todos los artistas son así?
2: Yeah,
3: la mayoría.
2: Mala, 95%. Y los que no son es porque no les cae nada, pero me.
4: Pero pues ahí la morra ahí trepando, cheto.
1: Bueno, cuídese. Melanie Pavola se dio a conocer por su romance con Eduardo Dávalos Luna, mejor conocido como Babo de Cártel de Santa.
4: Sí es.
2: ¿Cómo se llama ella, Melanie? ¿Qué?
1: Pavola.
2: Nomás que se ponga Melanie y luego una palabra chu y luego ya que ponga su apellido.
3: No manches.
4: O sea, en los barrios altos de Hong Kong.
1: Me parece que ya declararlo en estos momentos, es porque quiere dañar la imagen, la carrera y la relación de J Balvin.
3: Claro.
1: Si ella ya le había escrito a Valentina Ferrer y no pasó nada y siguen juntos, ¿cuál es la razón de hacerlo público, señor?
2: Nomás anda de maldosa.
4: Ocupa foco.
1: Pero la gente se le está echando encima a J Balvin, señores. La gente tiene muchas ganas de odiar.
4: Pues si es la víctima.
1: Y ahorita sobre todo muchas comadres mías que les encanta ser ahora sí como
3: las defensoras
1: del mundo, de la humanidad y las comadres engañadas, ellas quieren que
3: sufran,
1: crucifiquen a J Balvin.
3: A ver, amiga, nomás les digo una cosa, yo soy super anti todo eso, pero hay que preocuparnos por lo que pasa en nuestra casa y no de las vidas ajenas, porque si la morra ya sabía los cuernos y los perdonó, ya es su problema, ella está feliz ahí y se ven muy felices ellos en su relación y exitosos cada uno, lo que sea. Si ella está ahí, es por algo. ¿Para qué se le van al...
4: Y mientras las señoras se critican en su casa, su marido está en la oficina picándole las costillas a la nueva, diciendo, ¡ay, tonta!
3: Mientras usted acá está peleándose por la relación ajena, mejor su marido ya anda. Entonces hay que preocuparnos por lo de nuestra casa mejor.
2: Ay, ¿saben cómo suena la cama cuando lleva y nace el amor?
3: ¿Cómo?
4: Está buena, está buena.
2: El ritmo me llama.
4: Está buena.
1: Señor, le cuento que anunció el pasado fin de semana Telemundo que iba a cancelar Operación Triunfo Estados Unidos.
2: Cállate, que no acaba de empezar después del Mundial.
1: Inició el 7 de julio, iba a durar 13 semanas, pero ahora va a tener fin solamente hasta el 10 de agosto, o sea, solamente un mes.
4: ¿Tan poquito?
1: Sí. Un mes, señor.
2: ¿De 3 meses a un mes?
4: Duró la promoción 2 meses, todo el Mundial duró la promoción. Y ahora,
1: así es, señor.
2: ¿Eso estaba Ana Bárbara?
1: Así es.
2: Es que allí falté yo de juez. Claro. Me agarró a mí de juez. Mira.
3: ¿Le puedo dar mi opinión como...
2: 15 días vieran de haber durado.
1: Bajos niveles de audiencia, sí. Polémica con el jurado y una mecánica insostenible para muchos, hizo que definitivamente el programa ya vaya a tener su fin la próxima semana, el 10 de agosto. Se acabó.
3: No, y le puedo decir...
2: Si graban aquí en Los Ángeles, yo jalo, chavalones.
3: No, viejo, mire, ahí es donde te das cuenta la importancia del equipo de producción en esto. No le sacaron jugo a las personalidades de los chavos, no le sacaron jugo a las historias de los chavos. O sea, siento que ninguno de ellos... No quiero comparar carnicerías, ¿verdad? Tengo talento, pero por ejemplo, Tengo Talento, creo que una de las cosas que destacaba era como, aparte del talento que traía la persona, era su cosa personal, ¿no?
1: Claro, su historia.
3: Su historia, y que la gente conectaba y la audiencia.
2: No, I'm just playing. No, of course not. I'm with you guys.
4: Ándale,
1: a ti se
4: quería cuitear. Sígale.
3: Te andaba ofreciendo usted.
2: ¿Ve? ¿Por qué no quiere hacer el de aquí siendo ofreciendo a Telemundo? ¡Estoy jugando!
3: No, pero sí, desperdiciaron y descuidaron mucho esa parte. Yo pienso que también eso tiene mucho que ver.
2: Gente, qué mala onda. Estaba Bisbal, estaba David Bisbal
1: y Jimena Sariñana y la conductora Natalia Telles, que por cierto, muy criticada también porque decían que no hacía delivery.
2: Tú como productor.
1: Sí.
2: ¿No crees que una personalidad como la mía encajara bien perrón allí?
1: No.
2: Lo dijiste bien.
1: No, a ver, a mí me parece que usted es una persona genial para los realities. El problema de Don Cheto es que quiere grabar a las 10 de la mañana, terminar a las 3.
3: Y ya se...
2: Espérate, quiero defenderme allí. Es que también aquí en Estrella, es que también, pues, no la maliciaban, pensaban que yo era de perro fierro. No,
4: sí, pero usted era la Estrella.
2: A las 5 de la mañana hacer un programa de radio y salir de allá a las 2 de la mañana, también malícienla.
3: No, eso no. Es el precio de la fama.
4: Pues, es el precio, Cheto.
1: Pero usted es muy buen precio.
2: Cuando yo le cuento a la raza, hey, yo le tengo talento. ¿Por qué no tengo talento? Pues porque trabajaba 18, 20 horas diarias.
1: Sí, es verdad.
2: ¿A poco? Pues sí.
1: Sí, es verdad.
2: Bueno, ¿y qué más?
1: Señor, Santa Fe Clan. Nos vamos a una pequeña pausa de 50 segundos, pero Santa Fe Clan denuncia a presunto ataque armado de policías en contra de su casa en Guanajuato, y además Karol G se llevó un susto, el susto de su vida allá en Toronto, Canadá. Se lo cuento al regresar.
4: Balacearon.
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1: Platico que Santa Fe Clan denunció durante la madrugada de este lunes 3 de agosto un presunto ataque armado cometido por elementos de la Policía Municipal de Guanajuato en las inmediaciones de su casa y de su tienda, ubicadas en el barrio de Santa Fe, en la capital del estado, en León, Guanajuato. Mediante publicaciones en redes sociales, el rapero, cuyo nombre completo es Ángel Yair Quesada Jasso, aseguró que los agentes dispararon contra varios amigos suyos que se encontraban cantando afuera del establecimiento, y también acusó que los uniformados intentaron ingresar sin autorización a su propiedad. Dice, aquí tengo los videos de todo. Los tengo grabados, cómo se están brincando incluso a mi cuarto. Fue lo que dijo Santa Fe Clan. El intérprete afirmó que cuenta con videos y las cámaras de vigilancia instaladas por distintos puntos del barrio. Y según su testimonio, las grabaciones mostrarían a policías tratando de entrar a su domicilio, escalando hasta la zona de su habitación. También Santa Fe Clan aseguró tener los nombres de algunos de los agentes presuntamente involucrados, así como sus números de placas y datos de las patrullas utilizadas durante la intervención. Tengo todo. Tengo cosas de mis estudios, de mi barbería, de mis tatuajes. Tenemos cámaras en todo el barrio. Y ellos quisieron hacernos un 4 para llegar directamente en contra de mis amigos y tratar
4: abuso de autoridad.
1: De agarrarlos.
4: Abuso de autoridad, 100%.
1: Okay. Las autoridades ya negaron.
2: Ahora, pero no estaban haciendo en mar los cholillos ahí.
1: Estaban cantando, señor. Estaban teniendo
2: ahí. ¿A qué horas? ¿A qué horas?
1: Ah, no sé.
2: Es que también la raza, no la malicia.
4: Pero sí se nota que yo estoy viendo ahí, se nota que sí era. Que iban sobre de él, la neta.
2: Sí, lo que era.
4: O sea, que era chacaleo ahí.
3: ¿Qué será?
4: No, pues es que, no sé, alguien lo que los mandó, pero eso es abuso de autoridad.
2: ¡Ponernos el dedo!
4: Pero lo que sí valió un rolón de ahí, don Cheto.
1: Lo que sí es que el hecho de verse tatuados y cholillos no significa que sean maleantes, señor.
4: No, pero todo tatuado.
2: Bueno, no. O sea, si están a deshoras de la. No sé a qué horas fue, pero si no ya sé. Estaban a deshoras allí.
1: Pero Santa Fe, nosotros lo vimos el día que lo invitamos a premios de la radio. Él arma el desmadre fuera del camerino y se pone a cantar. Él lo que quiere
4: es
1: disfrutar con sus amigos en la fiesta.
2: Está bien, pues, pero a deshoras.
1: ¿Cómo sabemos que a deshoras?
2: Pues no sabemos los ahora. ¿A qué horas?
1: Si hay cámaras de seguridad, ahora las autoridades de Guanajuato están diciendo que ellos no, que no es cierto. Le voy a hablar a mi amiga Alejandra para que me diga qué pasó con las autoridades y que me diga, a ver, porque Ale es la presidenta municipal de León,
4: a la que los lleva
1: y
4: allá
1: es íntima
4: feria.
1: Amiga de nosotros, y le voy a decir, a ver Ale, que te diga tu jefe de policía exactamente qué pasó sin andar tapando tampoco a los policías.
2: Yeah. No.
4: Cálese, viejona.
2: Bueno, pues, ¿qué más?
1: Y ya vemos qué pasó. Oiga, Carol G se llevó el susto de su vida, y es que el 29 de julio en el Rogers Stadium de Toronto, Canadá, un fan burló la seguridad, vea nomás. Subió al escenario, intentó acercarse a Carol y no la soltaba. Por más que los policías, él estaba, mira. Lo jalaba. Ay, no, mira.
3: God, ay. That's crazy. Why do people
2: no, sí, ya estaba loco. El vato andaba pues loco.
3: ¿A usted alguna vez lo han jaloneado así, Don Cheto?
2: No.
3: ¿Algún fanático?
4: ¿Se la han jaloneado?
3: ¿Fanática de las mujeres?
2: No.
3: Nadie. Así yo veo cómo lo
1: Lo malo que ese fanático va a terminar vetado de la arena y lo van a sacar seguramente del concierto para el que ahorró y pagó un dineral, y el hecho de tocar 2 segundos a su ídolo lo va a hacer que seguramente el resto del concierto ni siquiera lo pudo disfrutar porque lo corrieron del lugar.
4: Y luego tú, o sea, los artistas cuando les pasa ese tipo de cosas, por ejemplo, esas imágenes tan fuertecillas, ¿tú sí se concentrará el artista? Pienso que dura un tiempo así como
1: sí, que se desconcentran, de onda, ¿no? Se desconcentran, ¿no? Claro que sí, mira. Sí. Y además, ella intentó ser amable, pero ya el vato la jalaba.
3: Es que porque macizo. Hay gente que no reconocemos el personal space de las personas.
1: Forcejeó, o sea, incluso para quitarle el micrófono. O sea, ¿qué quiere obtener?
4: Yo pienso que si la hubiera abrazado y normal y ya te vas,
3: ya, va.
4: Ya no pasa nada, pero el vato la jaló.
3: Pero ya también hasta te da miedo que te apliquen la de la presidenta Sheinbaum. ¿Te acuerdas?
4: ¿Cuál? Oh, sí, que le manoseó el vato.
3: Quiso manosear a la presidenta Sheinbaum, o que la man... Sí, pues que sí la manoseó.
4: Sí, la manoseó, sí le tiró el...
3: O sea, sí está de miedo, porque sí quiere ser obviamente amorosa y agradecida, me supongo, ella como artista, pero pues no sabes qué intenciones o cómo...
4: Con razón, Don Cheto siempre lleva seguridad a sus eventos.
2: Seguridad voy a llevar, ¿no? Lleva a Logan y a
1: sí, Venus. Y al Venus, porque
2: seguridad. Sí, sí, sí. Bueno, gracias ahí.
1: Señor, lo amo infinitamente.
4: La seguridad.
1: Redes sociales. Sí soy, sí soy. Sí soy, la verdad. ¿Para qué nos peleamos?
2: Sí, sí.
4: La seguridad de Don Cheto.
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10: Saludos para toda nuestra gente en la ciudad de San Marcos, especialmente usted, ama de casa, que aquí en la ciudad de San Marcos ya está preparando un rico desayuno, porque en San Marcos se escucha solamente Frontera 100.7 FM, Hecho en San Diego. Ya son las 8.

0: Canelo.
1: Como J Balvin, como J Balvin.
2: El ritmo que siente la Melanie ahorita. Como buenos días, familia. Los saludos, amigos Don Cheto, con mucho cariño. Hoy nos acompaña el patrón. El patrón al aire, señores. Síganlo en sus redes sociales.
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2: En los controles, la chica Ferrari.
3: Good morning. Wanga, wanga. Cuatro días.
2: ¿Qué?
3: Para mi cumpleaños. I'm doing the countdown.
0: Siéntese, señora, ya.
3: A ustedes. A ver. Ustedes sí pueden, pero yo no.
4: Tú sí puedes.
2: ¿Qué quiere que le regale a la viejona? Pida y no se limite. Y yo la limito.
0: Algo grande.
3: Ya me tocan mis shoes, señor.
2: Ok, ¿cuáles quieres?
3: Otras botitas.
2: ¿De qué marca?
3: Red Bottom.
0: La roja.
5: ¿Le gusta los
2: Red Wing?
1: Una Red Wing. ¿Y qué vamos a hacer con lo que le dijo que le iba a regalar la cena con este, ¿cómo se llama el muchacho?
0: ¿Con Lenin?
2: No, unas botas Red Wing.
1: La cena con Lenin no.
2: Cena con Lenin, ¿no?
0: Okay. ¿Por qué? No seas estúpida, pile unas mañanitas de Lenin que vengan a
3: cantarte en vivo. Yes,
0: que
2: te está ¿quieres botas o quieres este?
3: Serenata. Las dos.
2: ¿O Lenin? Las dos.
3: ¡Ay, ya!
0: Pide serenata, Ferrari.
3: Sí, ya dije que el que me lleve serenata ya a mi casa, que...
2: Ya quedó. Cuatro días, el viernes es culpeando el sábado.
0: Sábado.
2: El domingo.
3: El sábado.
1: Regálele una flor, Don Cheto, de la florería de enfrente.
2: ¿Qué seis calzas
3: para la competencia? Nueve
2: mujeres.
3: Sí.
1: Órale. La florería de enfrente.
3: Ay, ¿sí?
4: Yo la acompañé la vez pasada, que hace como 5 años.
3: Hace 5 años, señor. Hace 5 años.
2: Te voy a dar unos juca. Nos acompaña Said García Solís. Giselle Bravo, bienvenida. ¿Ustedes alguna vez han sentido, sienten o saben que la gente ha hablado a sus espaldas?
1: Sí.
2: A mí nunca nadie ha hablado a mí en mis espaldas.
1: Tan feo.
4: Un montón de gente habla mal de usted, señor.
3: Sí.
2: Hasta ustedes han de hablar de mí en mis espaldas.
4: Yo lo que le tengo que decir, se lo digo in your face, brother.
3: Después también nos dice si alguien habla más de nosotros.
2: ¿Cómo reaccionar si alguien habla a nuestras espaldas? Le dije yo a Silvio Almedo, ¿por qué no hablas de eso, Silvio Almedo? Porque siento que todos reaccionamos mal. Todo mundo. Hay gente que se ha ido a cantarle un tiro a otra persona. ¿Qué andas hablando de? Y hay gente que nos da por ignorar. A lo mejor yo creo que debe haber un punto medio. Ni pelear como alguien, ni ser como yo que...
1: Se deprime.
2: Que digan lo que digan.
0: Facilísimo.
2: Sí, o sea, no sé. ¿Por qué no lo platicamos con nuestra psicóloga de cabecera y amiga, el lujo de este programa, Silvio Almedo? ¿Cómo estamos, queridísima?
6: Pues muy bien, ya en México, a punto de llegar a Los Ángeles.
2: Ay, feliz. Silvia, qué bonito. Sí, ya, párale, ya has andado con Santa María todo el mundo, baby. Oye, Silvio Almedo, pues todos hemos pensado o escuchado que, hablan de nosotros a nuestras espaldas. ¿Qué dice la psicología sobre esto?
6: Hay una teoría que es muy curiosa que se llama la teoría del susurro.
2: El susurro.
6: Que consiste en esto. Di algo que es mentira.

0: Mira sobre ti, por ejemplo, estoy embarazada, ¿no? Imagínate, aquí ya sería imposible, mi caso, bueno, ¿no? Por el reloj biológico. Entonces, si eso que te llega a ti, te llega de otra persona que no conoces, te llega el mensaje de, oye, he escuchado que Silvia está embarazada y además el padre no es su marido. Eso quiere decir que la teoría del susurro ha funcionado. ¿Qué quiere decir? Que alguien ha puesto una pequeña semillita sobre algo con mala intención. ¿Para qué? Para que se haga más grande y hacerte daño, ¿no? Entonces, cabe pensar que eso se está haciendo también muchísimo en las redes sociales, ¿no? El se dice, se cuenta, se rumorea, todo eso. De se dice, se cuenta, se rumorea, son frases peligrosísimas. Pero nos vamos a ir a los hechos, a lo que todos hemos vivido alguna vez en nuestra vida, en que alguien nos dice, uff, pues lo que cuentan de ti
1: Ok,
0: es terrible.
1: lo que cuentan, si supiera lo que hablan de ti, a mí me han dicho esa, diga a ti,
2: ¿sí?
1: Sí, pero
0: O
1: ven
0: lo
1: a ese
0: peor,
1: asunto.
0: yo no les creo nada. Pero lo que cuentan, entonces lo primero que tenemos que hacer cuando alguien nos dice eso es parar emoción. Toma el mando el detective privado de tu personalidad. Y lo primero que vas a hacer, lo primero que vas a hacer no es reaccionar emocionalmente, le vas a preguntar, oye, ¿y qué dicen de mí? Si te dicen es que habla muy mal, eso no me vale. Porque para mí, si alguien dice, les pongo un ejemplo, es que Silvia es un poco loca, para lo que la gente eso es malo, para mí es bueno, porque es verdad que me vuelo con ideas, ¿no? Entonces le tienes que preguntar a esa persona, ¿qué dicen exactamente de mí? Tú dímelo,
1: Te
0: no seas
1: amo.
0: agresivo, es ¿qué dicen? Y empieza a ver lo que te está diciendo. Por ejemplo, te puede decir que, bueno, dicen que a tus hijos no le gusta tu comida. Ah, ok. Pues a lo mejor eso es verdad, ni te
1: Irresponsabilidad.
0: lo tomas. Pero ¿qué pasa si dicen que, oye, pues que eres una estafadora? O que estás con otra persona. O que estás calentando gónadas siendo una mujer casada. O sea, una vez que ya te dicen lo que exactamente dicen de
1: Dicen
0: ti,
1: de ti.
0: ¿ok? Tú ya puedes valorar si verdaderamente eso es importante o no. A mí, si me dicen que mi hijo dice que cocino mal, pues tendrá razón. Y le doy la razón, pues sí, cocino mal, ¿no? O no la
1: Fíjate,
0: tiene,
1: yo
0: ¿no?
1: creo que se siento orgullosa de mí un poco, Silvio Olmedo, porque a mí me han dicho así como que la gente habla de mí, no sé por qué gastan su tiempo en hablar de mí, y ya después cuando les digo, ¿y qué dicen de mí? Que están medio loco. Y yo digo, ah, sí, sí
2: Sí.
1: estoy. Que eres bien raro. Sí. O sea, no, me explico, es como ya, yo ya me conozco y yo sé que estoy medio chisteado.
3: Oiga, pero usted es tranquilo para reaccionar, pero hay gente que somos medio
1: Que
3: bravos,
1: son bravos.
3: que somos bravos.
2: No, yo,
3: ¿Cómo
2: a
3: le
2: ver,
3: hacemos?
2: yo por ejemplo, a mí cuando alguna persona me ha dicho, hablaron mal de ti, yo me quedo con dos dudas y se las hago a la persona que me dijo. ¿Por qué la persona que habló mal de mí se siente en confianza de decírtelo a ti? Y dos, ¿por qué no me defendiste?
3: Exacto.
1: Híjole,
2: Pero
1: Toño.
2: entonces, entonces es, ¿por qué se sentía cómoda la persona hablar mal de mí frente a ti? Y en segunda, ¿por qué tú no dijiste nada?
3: Exacto,
1: Ya.
3: exacto, pero pregunta, Silvia, ¿hay algún ejercicio o algo que tengamos que trabajar en eso? Porque yo de pronto sí
1: Te alteras.
3: me altero.
0: Pero es que ya hemos, fíjense, ustedes dos ya están con la pistola puesta. Porque en vez de decir, bueno, más allá de que yo le diga a esta persona quién se lo dijo o si tú te has callado, no vamos a parar ese chisme. ¿Sí o no? Entonces hay
3: Vamos a
0: que tomar
3: agrandarlo.
0: el mando, freno de mando a la emoción, ¿ok? Tomas el volante de tu parte racional. Entonces, le vas a preguntar, ¿qué dicen exactamente de mí? Todo, absoluto. Oye, pues dicen que eres una carenta, pues que te acostaste con otro. O que has hecho esto. Ah, dicen eso. Ok. Pero ¿qué dicen exactamente? ¿Que me acosté? ¿Que coqueteé? ¿Qué dicen? Ok. ¿Con quién? Hay que tomar absolutamente todos los datos de
2: Antes
0: lo que
2: de.
0: se está diciendo. Todo. Todo porque muchas veces podemos tener amigos que son drama o amigas o drama queens or kings, que lo que hacen es de una cosita pequeña, como por ejemplo, le guiñó un ojo a otro hombre, puede maximizarlo y decirle que estabas coqueteando. 100%. Hay que ver en qué fase de crecimiento está ese chisme. Pónganse las gafas de la razón y decir, a ver, aquí no nos lo vamos a tomar como un ataque, primero vamos a saber qué es. Ahora, la siguiente parte es quién te lo dijo. Si te dicen eso, es que no sé, o lo escuché, o me han dicho, y le vas a decir, oye, ¿tú eres mi amigo o mi amiga de verdad? ¿Sí o no? Y te van a decir, sí, bueno, si yo te digo que tu casa se está inundando, ¿te ayuda? O lo que verdaderamente te ayuda es, oye, hay ese grifo que está roto. Y te van a decir el grifo que está roto, necesito que me ayudes. ¿Eres mi amigo? ¿Sí o no? Así, hay que confrontar el toro. Y te va a decir sí o no. Pues sí, fue esta persona. Perfecto, porque ya sabes que ese es el origen. Y luego, lo que tú has dicho, Said, es, ¿y por qué tú, más que decirle, porque ya estás atacando, y por qué tú no dijiste nada, es, ¿y tú cómo reaccionaste?
2: Claro.
0: No vamos a reprochar. Queremos informarnos, ¿no? Y si decimos, si tú no dijiste nada, ya estás reprochando. No, hay que seguir con esas puertas abiertas. Oye, ¿y por qué no dijiste nada? Porque mucha gente no dice nada por miedo, porque la presión social era muy grande y esa persona lo estaba diciendo no solo a él, sino a muchísima gente, ¿no? Y ahí puedes identificar cuántas personas estaban siendo testigos de ese chisme. ¿No? Y entonces te va a decir, es que no lo dije porque estaba toda la familia, ok, estaba Pitito, Patito, Pepe, ok. Entonces, lo que voy a hacer es decirle a esa persona, ok, a mí me hubiera gustado que hubieras dicho algo, porque cuando uno calla, asiente. Porque uno calla, asiente. O al menos haberle preguntado a esa persona, y a ti te consta, lo viste, lo viviste así. ¿No?
2: Yo estoy de acuerdo en que tenemos que primero saber, Silvia, qué dijeron de nosotros, porque seguramente muchas de las cosas que dijeron de nosotros sí son verdad. O sea, si dicen de mí que soy enojón, que soy payaso, pues igual seguro sí. No,
1: es lo que digo yo también, vale.
2: Seguro sí.
1: Yo estoy chisqueado y que esto, pues sí, ¿seguro? Estoy.
4: Pero aparte siento, Silvia, que también es yo al menos así lo tomo, las cosas de quien viene. O sea, si el comentario viene de una persona chismosa, que ya es mala leche con todo mundo y eso, pues es como que, güey, ¿por qué me voy a desgastar? Porque esta fulanita o fulanito dijo eso, algo de mí. O sea, ¿y qué tanta importancia es esa persona en mi vida? Si esa persona no la necesito en mi vida, no es parte de mi círculo, ni me viene ni me va, pues también no voy a gastar mi energía en aclararle cosas o aclarar nada de lo que la persona diga. También es como que, ¿para qué me desgasto? Elegí si esa persona, batallas, pues. Sí, o sea, si esa persona es X en mi vida, como, ¿por qué me voy a pelear y me voy a hacer de eso, claro, de esto, así?
0: Sí, pero imagínate que esto es en tu trabajo y que está impactando en tu reputación profesional y no te van a contratar por algo que piensan que saben de ti y no es verdad. Entonces, si hay ciertas cosas que hay que confrontarlas, entonces, ¿qué hago yo? Cuando veo que esa persona se ha callado, que es buena gente, pero se ha callado por la presión social, aunque no lo haya hecho bien, identifico a todas aquellas personas que estaban siendo testigo de eso que se dijo. Imagínate, he oído que Pitita roba dinero y yo sé que Pepe, Juan y no sé quién más están. Les llamo a ellos, oye, esta persona dijo esto, lo pones como una afirmación, ¿verdad? Y tú, ¿qué piensas? No, yo no pienso que sea verdad. ¿Y por qué no dijiste nada? ¿No? Y entonces, porque a veces hay chismes que son muy peligrosos, que pueden acabar con tu carrera, con tu matrimonio, ¿no? Entonces, o por ejemplo, yo tengo una amiga que era la persona más altruista y dijeron de ella que ella estaba estafando y que se estaba llevando el dinero, y era falso.
1: Y ya nunca volvió a ayudar.
0: Claro, entonces lo que les quiero decir es, en estos casos, cuando el chisme es grande y tiene repercusiones muy graves en tu vida profesional o en tu vida familiar, sí identifica a todos aquellos que fueron testigos y independientemente les llamas y luego ya te vas a la fuente y le enfrentas.
3: En corto.
0: Le enfrentas. Porque es la única manera de cortar de, o sea, a lo bestia eso. Si no va a llegar un chisme más grande. A ver, si son cosas pequeñas, yo hago lo que Giselle, ¿no? Claro que sí, ¿y de quién viene? Pero hay rumores que acaban con vidas profesionales y con relaciones, ¿no? Entonces,
1: relaciones.
0: Es pararlo a tiempo. ¿Qué pasa? ¿De qué gente hay que desconfiar? De aquellos que te dicen, es que dicen unas cosas de ti, pero yo no te lo puedo contar. Esas personas.
4: Entonces, ¿para qué me dices?
3: Me acaba de pasar.
4: Claro, ¿cuál es el punto?
3: Acaba de pasar.
0: Ahí está. Esas personas que tú las conoces, que en el fondo, tienen la capacidad de defenderme en esa situación y se callan. Uh-huh. ¿Okay? ¿Ok? Y la siguiente, la persona que toma el lugar de juez. Ah, bueno, tú me dices esto, yo te digo esto, yo no voy a opinar. Sí tienes que opinar, cariño. Sí tienes que opinar. Si tú eres mi amigo y me estás diciendo que en esta situación tú no me crees, yo no puedo ser amigo de alguien que no me cree. Va a ser conocido. Porque la confianza es la base de una relación de amistad. O emocional, o social. Entonces, si tú ya me estás diciendo que lo que yo te estoy diciendo no me crees, pues ya, listo, no pasa nada. Ya sé que confiar más en la otra persona. O sea, hay que tener mucho cuidado con esos chismes. Y les digo por qué. Porque ahora con los fake news destrozan vidas, destrozan relaciones, y siempre recuerden que a río revuelto, ganancia de pescado.
3: Correcto.
0: Entonces, hay que poner claridad.
1: Yo a todos los que me conocen, que hablen de, si alguien habla de mí, usted diga que soy peor. Hoy que es peor, todavía es peor. Yo me agüito, yo sé quién soy.
3: Uh-huh. ¿Sí?
1: Y sí soy peor.
0: Y luego hay gente que no se da cuenta del impacto que tienen sus pequeños comentarios en la vida de otros. El otro día yo estaba escuchando, es que esa niña se parece muchísimo, no a su padre, sino al de al lado que tenía un rancho. Ese comentario es tan, tan peligroso. Porque implica que estás dañando o estás poniendo en duda la vida de otra persona.
2: Pero también tenemos que tener claro, Silvia, que podemos ser Teresa de Calcuta o Hitler, depende de quién cuente la historia.
0: Total.
2: Y no debemos de engancharnos porque quizá la gente que cree que somos Hitler no nos importa.
0: Tú lo has dicho. Y no solo no nos importa, que para mí, si una persona... Te pongo un ejemplo que apoya a este a Hitler, no le caigo bien, es una buena señal.
2: Es una buena señal, claro.
0: Yo no quiero caer bien a cierta gente.
2: Claro.
0: No la quiero caer bien. Quiero crear repulsión. Porque si yo le cayera bien a esa gente, algo estaría haciendo yo mal. Entonces tienes que caer mal. Y a veces tienes que no gustar si eres una persona con colores. Si eres una persona gris, bien.
1: Ah, yo soy bien gris.
0: Sí, hay mucho.
1: Pero no me importa caer bien a mí, ¿eh?
2: No.
3: Es que no son moneditas de oro.
1: No, ya no. Silvio Almedo, te quiero mucho, te queremos mucho. Ojalá que venga ya pronto a Los Ángeles para vernos, para que me invites por ahí a comer algo ahí donde, ese,
4: ¿me
1: donde me invitaste la otra vez, un tal las ventanales.
2: Invitaste.
1: Me daba la gente ahí caminando.
3: ¿Ventanales?
1: Unos ventanales.
0: Claro que sí, con vista al mar. Con vista al mar.
1: Es que... ahí, yo dije, ay, no te iría a
3: que lo viera, que lo viera, si era tacos ahí de barbacoa.
1: No, pero cuando ando con Silvia, andando.
4: A lugares
1: de lugar, no creas que uno va así como cuando andas contigo.
2: Es una celebridad. Silvia es la celebridad.
3: Ah, es que Silvia, que yo lo llevo a las tortas, a los tacos.
1: No, acá pues, Silvia al menos.
3: Cuando viene Silvia, se fresea, don Cheto.
1: Ah, no, pero
3: la cuando no me quiere contestar, cuando le invita el ceviche, va.
1: Ándale. Es que ando allá viendo con Silvia. Silvia al menos te quiere bien, mucho Toti. ¿Tus redes sociales cuáles son, querida?
0: Es Silvia Almedo, estamos a poquísimos de llegar al millón en YouTube. A poquísimo, poquísimo, a poquísimo.
1: Vamos a seguir trabajo. A Silvia Almedo en YouTube. Suscríbase a su canal, Silvia Almedo. Silvia Almedo, vamos a suscribirnos a su canal, Silvia Almedo, para que llegue al millón.
3: Vamos,
1: aquí con Don Cheto al aire. Un abrazo, Silvia, te queremos.
0: Un beso.
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0: Regresamos esta mañana aquí en Don Cheto al aire. Señor, usted quería hacer un Fast and Furious. Fast and Furious son aquellos temas que nosotros hacemos la versión número 200, igual que la película de Fast and Furious, y por eso aquí vamos a reciclar algunos de los temas que fueron favoritos de Don Cheto, y Don Cheto quiere hoy hacer una recicladera, que es el chisme.
1: ¿Cuál es el peor chisme en el que has estado tú involucrado?
0: Involucrado.
1: Peor.
0: Para hacer un poco relación con lo que acabamos de platicar con Silvio Olmedo, de la gente que habla mal de ti, ¿cuál es el peor chisme en el que has estado involucrado o que mencionaron tu nombre? Cuéntenoslo todo y exagere. @BravoGiselle, @elpatronalaire, @lachicaferrari con K, @DonchetoAlaire, @SiSoySaid, para que nos lo comente a través de las redes sociales. ¿Cuál es el peor chisme en el que usted ha estado involucrado?
1: A mí me han matado.
0: Díganos. ¿Cómo que?
2: Sí. No manches.
1: ¿A usted?
2: Yo me acuerdo.
1: Estaba yo bien a gusto un 24 de diciembre y allá en la casa mi compadre Pepe Garza, que nos invitó a la Navidad, y que empieza que mataron a Don Cheto y yo tragando mi pozole y vale.
2: Usted comió su tamal,
1: y ay,
3: un medio tamal.
1: Un habladero de México y de, bueno, yo así, pero era literalmente con el pozole aquí, era, ¿qué pasó? Yo dije, me están hablando a Feliz Navidad.
3: ¿Navidad? Sí.
1: ¿Qué pasó? Que te, no te moritz, que moritz, te echan pinche pozole, que tu madre. Sí, fuerte. Que me habían matado, vale.
2: Ah. Oiga, pero a las celebridades siempre les pasa esa, ¿no? De que diario se los andan echando, de que, ay, no, en paz descanse fulanito de y tal, y así. Siempre, todo el tiempo.
4: Y estaba all over Facebook, yo me acuerdo de esa.
1: ¿Sí te acuerdas?
4: Sí, I remember.
1: Sí, esa es que...
3: ¿Y de qué lo mataron y lo dejaron vivo?
1: ¿Quién sabe? Que un vato afuera de un parking y quién sabe qué, vale.
3: Porque aparte inventan la historia de película todavía, ¿no?
1: Tuvo chido, pues digan ahí que me batía balazos o algo. Ah. Para que sea chido, pues.
3: Que lo hicimos. ¡Don Cheto!
1: Un pedazo de carne y se murió así.
3: ¡Qué fea muerte! ¡Qué fea muerte!
1: No digan, se agarró a balazos con un cholo. Sí, sí. Sacó una 45 y tal.
3: Murió a filerazos.
1: Mató a cuatro y él lo mataron.
3: En un operativo, en un helicóptero.
1: Algo así, pero salvó a dos niños.
3: No, estaba echando ahí un menudo con pata y se ahogó. ¡Y qué fea muerte esa, Don Cheto!
1: Estaba echando una patita capeada y
4: se mordió su mano.
1: ¡Dale! ¡Se mordió la mano!
3: Y el lunes.
1: A ver, ¿a ti te han traído en harto chismes?
0: Pues sí, sí me han traído en harto chismes, pero pues, bueno, el peor chisme en el que he estado involucrado, que lo dijo una persona que no quiero ni siquiera mencionar.
1: No, ni la menciones.
0: ¿Por qué?
3: Ay, no.
1: Es que se te revuelve la panza.
3: Boludo.
0: Dijo hace algunos meses que yo estaba involucrado con que los carteles pagaban dinero para que tocáramos a ciertos artistas en esta estación, en la estación local de Los Ángeles. ¿Yo? Y que yo había sido testigo de ese tipo de cosas. Lo dijo una persona. Sí.
3: ¿Qué te digo? ¿Yo?
0: Sí, y le mandé poner una orden de restricción.
3: ¡Tracas!
0: Sí, porque no afortunadamente nunca en la vida. Mira. Yo lo más ilegal que pude yo haber hecho en algún lugar fue agarrar una uva del Costco y tragármela. Es lo más ilegal que yo he hecho. Entonces, o sea, me pueden decir muchas cosas, pueden decir lo que quieras de mí, que estoy loco,
3: que eres gay,
0: que soy gay, que no soy gay, que finjo ser gay para agasajarme a la Giselle, soy creepy. Pueden decir lo que quieran de mí, que estoy histérico, no, lo que ustedes quieran. Pero que yo he hecho algo ilegal es absolutamente falso.
3: O sea, lo más
0: ilegal que yo he hecho es robarme una uva del Costco.
2: Y tú salir a los 16 al antro.
0: Sí, sí.
3: O sea, lo más narcón que has hecho es escuchar un corrido.
1: No, es que hay muchos mitos en cuanto a la radio y que eso.
0: Sí,
1: que
0: sí.
3: Serie, oh, no sé sí, sí, sí. Ya, bueno. Don Cheto, yo me acuerdo un chisme de Don Cheto también, que tenía 5 casas de no sé qué tantos millones de dólares.
1: Bueno, que, no sé en qué página salía que yo ganaba no sé cuánto.
3: Sí, ganaba
0: millones de dólares.
1: Yo le dije, vale, le dije a un vato. Es más, el otro día me habló un camarada que de ya de que es del rancho, pero ahorita andaba en Ensenada y me pasó a un fan, según un fan, ¿eh? Que tenía casa en Ensenada el vato. Y me dice, no, que usted es Don Cheto, usted tiene una harta feria, ¿eh?
3: Sí.
1: Yo hasta dije, esa pinche pregunta, ¿qué va? Le dije, no tengo feria, la que tienes más tú, tienes casa en Ensenada, yo no tengo ni aquí. Le dije, al vato,
3: ¿eh?
1: Y es neta. No, es que allí dicen, es que en internet sí que usted tiene que gana no sé cuánto. Dije, dame 500,000 y soy tuyo.
3: Sí. Sí.
1: Dije al vato, dame 500,000 y soy tuyo. O sea, son chismes, pues, que antes me enojaban y ya después digo, no,
3: ¿a qué?
1: No es cierto.
2: Yeah.
3: No, ya que conocí la casa de Don Cheto, dije, eso es mentira.
1: vacía.
2: Son rumores
1: ya. Cuando fui a su casa dije, eso es mentira. Está vacío, nomás hay no, pues,
0: de repente saca notas de el personaje de Don Chito está valuado en 6 millones de dólares. Yo se los vendo a la mitad. Se los
1: vendo a la mitad. Tengo 1 millón y se los vendo.
0: Se los dejo a la mitad.
2: ¿Cuándo lo quieren?
1: Deme 1 millón y se los dejo.
3: Y fiado.
1: Y ya mañana vengo a trabajar. Ok, no, pero es en serio, va. Chisme, venga. Rari, que te embarazaron, que andabas de chola, que hiciste un drive-by.
4: No, pues ese que les conté y por eso se hizo el chisme que andaba con casados.
3: ¡Pero chisme!
1: ¡Chisme!
3: Yo creo que el último chisme que me inventaron a mí fue de que...
1: te embarazaste una morra.
3: No, que era gay. Que era gay.
1: No, dijimos chisme. ¡No,
3: No, ¿qué pasa? Una cosa es ser...
0: El patrón no es gay. A veces le gustan cosas, pero gay no es.
3: ¿Qué pasó? Tantos años yo cuidándome. No, en el rancho. Es que en el rancho, cuando ya cumples una edad, ya cuando después de los 20 en el rancho, saludos a la gente de Estación Capomas, WhatsApp, sí, Hacienda Habla México, ya dicen que te quedaste cotorrón, tienes 20.
1: No, pues ahí.
2: Ah, es que ya estaban acostumbrados.
1: Mira, hay ciertos mitos del público, por ejemplo, un vato guapo y soltero es gay, automáticamente, y para uno es gay.
4: Ah, sí.
1: Ya, pues, claro. Pues uno no soporta que uno esté feo y el otro esté guapo y no se haya amarrado.
3: Ey.
1: Ahí te va, Don Cheto, peor chisme. Una de mis hermanas le dijo a mi otra hermana que yo dije que estaba embarazada la nuera de otro que no era su hijo. Pon ni en cuenta.
3: Ah, caray.
1: Dice, ahora mi hermana me odia y me tiene bloqueada cuando yo ni dije nada, yo ni sabía ese chisme.
2: Qué fuerte.
1: Porque es otra cosa que tenemos que llegar, es como... trabajar para decirle a la persona, ey, eso yo no dije esa madre, porque después ya no la creemos, damos por hecho. Si por ejemplo a mí me dicen, oh, es que Giselle dijo que tú, no sé, la tenías bien chicampiana. Yo voy a decir, mira, sí la tengo, pero no sé por qué, Giselle, sabía esto, ¿verdad? Sí. Porque sabía esto. Entonces yo ya me caes gorda porque andas allá diciendo cosas de mí.
2: Don Cheto, calza chiquita.
1: Sin nunca decir, oye, sí es cierto que dijiste. Digo, sí la tengo, pues, ¿verdad? Pero.
2: Ah. ¿Qué dijiste? Pero porque ¿no?
1: Exactamente.
2: Claro.
1: Bueno. A ver qué dice la raza.
2: De la hermana.
1: Sin decir mi nombre. Don Cheto, que dicen que yo andaba. A mí me sacaron un chisme en el rancho. Decían que yo andaba con gays. Yo en mi vida me he metido con otro hombre. Y entonces en mi pueblo ya me tienen tachado como que yo no perdono. Yo nunca he estado con un vato.
2: Que agarra pareja.
1: ¿Qué haces estado, David?
2: No te hagas.
0: A ver, quiero ver foto. Yo soy.
1: A ver. Ojo de loca, no se equivoca. A ver. ¿Cómo ves aquí al Davison?
2: De paso de la
1: sala. ¿Tú crees que anda con gays? No, ¿verdad?
3: No.
1: La neta no es el tipo de los gays. No, hijo, no, la neta ni con mujeres.
2: Dice aquí una... Esta es la típica, Don Cheto, de las embarazadas. Ver, dice, el peor chisme mío fue que cuando me vine al gabacho, que fue cuando yo tenía 17 años, todos empezaron a decir que yo según me vine porque estaba embarazada y de seguro había abortado en Estados Unidos. Que por eso...
1: O sea, que ella... Ajá. Había abortado en Estados Unidos.
2: Ah, sí.
3: Ah, caray.
2: Que por eso se vino a Estados Unidos.
1: que se vino al norte a abortar.
3: Peínese el bigote, viejo, tráele ahí el...
1: Sí, ah, sí, lo creo.
3: Un pelillo ahí, un lado, ahí más arribita. Un chisme que estuvo involucrado, dice Vicente, dice... Estábamos pisteando dos amigos y yo, como a las 11 de la noche. Dijimos, vámonos. Cuando nos vamos, nos encontramos a otros borrachos que andaban ahí en el rancho, o sea, otros borrachos, aparte de ellos, una camioneta. Ellos al dar la vuelta, chocaron contra la puerta del depósito, se abrió y como estaba abierto, pues cargaron la troca de cerveza y nos culparon a nosotros, pero nosotros nos acabamos de ir. Fue un chismón en el rancho, dice.
1: Oh, pero que ellos robaron el depósito y no eran ellos.
3: No eran ellos, eran otros vatos.
0: Dice por acá.
3: Cargando el muertito.
0: A mi familia, la familia de mi esposa decía que yo era malandro y que tiraba jale, que por eso traía muchos carros. La verdad es que yo trabajaba en la mañana en el Domino's Pizza y en la tarde en un negocio de autopartes. Ay, no sabían las friegas que me metía y los otros inventando que yo tiraba jale.
1: O sea que él andaba de narco, pues.
3: Sí, güey.
1: A ver, ahí te va esta. Dice, estaba yo en la high school y un vato decía que se había acostado conmigo. Pinche vato feo, Don Cheto. En una fiesta, ahí estaba el vato. Y yo delante de todo le dije, a ver, tú estás diciendo que yo me acosté contigo, mentiroso. Y él nomás se puso rojo y dijo, no, yo nunca dije eso.
3: Ah.
1: Ándele, bien.
3: Pero si era estado guapo.
1: Bueno.
3: A lo mejor no hubiera dicho nada. No hubiera dicho nada. No, oiga, sí. Se trata...
1: Oye, no han dicho, tú no has... Así pues, pregunta seria. Nunca he dicho un vato que anda contigo y que no es cierto.
3: ¿Qué te remató?
2: Sí, yo he salido con ella y yo, ¿cuánto perras, estupidísimo?
3: Es muy de vatos, sí, ¿va? Decir de morras. Decir,
2: ya nomás porque los saludaste, ay, yo anduve con ella, pobre perro.
3: Y no, usted, don Cheto, y usted, don Cheto.
1: Hagan un chisme, que ando con Belinda, ¿vale? Ese es mi
3: ay, don Cheto.
1: Con Belinda y yo así, no quiero hablar del tema.
3: Así, pero. Le va, son chismes en que lo han metido usted, ¿no, don Cheto? Porque aquí salió otro chisme de don Cheto. A que ver, lo metieron.
1: A ver, ten, por favor, vi. A ver, dale.
3: Ahí va, dice. Dígale a Don Cheto que si no se acuerda, el chisme, el último, el de Margarito Music, donde Don Cheto según le copió a otro locutor.
1: Ah, sí.
3: Y también del brujo que le quedó debiendo.
1: Dos chismes falsos también, que yo le compré copión, ya lo había dicho, ya el otro día dije con la mami, porque ella es de allá de Tijuana, que yo no conozco a ese amigo, o sea, de verdad.
0: No lo sé ni en la vida, ni siquiera no, sabe
1: que existe. Nunca lo he oído en mi vida, yo al amigazo, al colega. Y de hecho, si yo les dijera quién son mis, ¿cómo se dice? Mis...
3: ¿Fuentes?
1: No, mis fuentes, mis... En lo que yo me inspiré.
3: Ejemplos.
1: Inspiraciones. Una, no los conocerían. Y otra, no se imaginaría ni quién.
3: Ok.
1: O sea, mi inspiración, por ejemplo, puedo compartir una. Mi inspiración es mi abuela materna.
0: Uh-huh. Claro.
2: Sí.
1: Mi abuela materna. Ya me explico, o sea...
0: De hecho, usted platicó de sus inspiraciones en el interrogatorio. Véalo, por favor. Interrogatorio en YouTube. Ahí está la historia de Don Cheto.
3: Gran programa.
0: Perrísima la historia.
1: Es que la neta es que nada que ver. Cállate, pues.
2: Perdón.
1: Del otro,
3: del brujo.
1: Del brujo. Yo no recuerdo. Yo trabajaba con el mandril. Yo a ese amigo no recuerdo. Probablemente sí el mandril se lo llevó alguna vez a la cabina. Pero yo no lo recuerdo a él.
3: En contexto, el brujo dijo...
1: Que yo le debía una feria.
3: Todo el éxito que tiene Don Cheto fue por una...
1: No, me cuál, entonces, es que no es cierto. Voy a decir, amigo, querido amigo brujo, primero, no me hagas nada, ¿vale? Yo no me hagas nada, por favor, ¿eh? Segundo, al darte yo a ti, que no te recuerdo, de corazón no te recuerdo, ¿vale? De verdad no te recuerdo, no creo haber quedado contigo en pagarte algo porque yo estaba de perro en ese tiempo. Una. Dos, decir que tú me ayudaste a hacer lo que soy ahorita, lo que sea que tú consideres que soy, ¿verdad?
0: Lo dejó en obra negra.
1: Es quitarle mérito a gente que sí me ha hecho el paro a estar aquí. Es quitar mi mérito a mí mismo para estar aquí. Entonces, como que darte el mérito a ti, que porque hiciste algún tipo de...
3: Jale,
1: sería como que quitarle mérito a gente que sí me ha ayudado de verdad y que ha estado cuidándome a lo largo de esto.
3: Antes de empezar este segmento, no haya que decir un cheto y ahorita la gente le está sacando todos los chismes que le han metido.
1: Está bien, pero es que sí es cierto. O sea, como yo al amigo no lo conozco, de verdad no lo conozco. Y si te debo algo que yo me comprometí a darte a ti, $100 o 500, mejor mándame a mí un mensaje directo, recuérdame. A ver si hubo algún testigo y yo me pongo a mano contigo, carnal.
3: ¿Qué hubo?
2: Ahí le va este viejo.
3: Sí, nomás quedó.
2: Dice Memo, dice, a mí me inventaron un chisme cuando me vine para acá de este lado que según había dejado una exnovia embarazada y que no quería hacerme cargo del niño y por eso me vine para acá, dice. Pero yo, en serio, nunca me metí con esa morra y hasta mi mamá terminó llamándome, regañándome acá en Estados Unidos que por qué me fui, que por qué dejé una morra embarazada. Dice, ¿pero cuál?
3: Otro de un cheto. Ay,
2: oiga, usted no.
1: Ya, basta.
3: Ya no. Cuando le puso un 4 a Emiliano Aguilar, dice.
1: Ah, con lo de que yo le puse 4.
2: Y ni vino a trabajar el pobre.
1: A trabajar. Porque me dio un ataque de pánico a las 3 de la mañana. Le mandé un mensaje a estos.
3: Es cierto.
1: No voy a ir a trabajar. Voy a ir al hospital y que se le puse un pinche 4. Y yo allá.
3: No, Cheto, allá.
1: Sana. Estoy muriendo.
3: Ay, señor.
1: Raza. Ya, otra
3: raza. Bueno, ya, deja de Don Cheto, pa.
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1: Ella es una eminencia en asuntos de inmigración y es la única que nos puede decir cómo estar atentos y aguas con la migra. La abogada Leti Valencia en Don Cheto al aire.
2: Leti, ya te voy a colgar, bye, adiós.
3: Ahora, ¿cuándo, perras?
4: Qué ridículo eres tú.
3: ¿Qué? ¡Hay muchas Letis!
4: Si supieras que yo y la abogada tenemos una relación secretamente de amistad.
3: ¡Ah, caray!
4: De amistad,
3: ¿y por qué secreta?
4: Porque se enoja mi esposa.
3: Pequeño detalle.
24: Casualidad.
4: Oiga, señores, son las 50 después de la hora, 50 después de la hora. 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Ahí está la abogada Leticia Valencia, paisana. ¿Cómo estamos, abogada? ¡Happy Birthday to

0: que canta.
1: Abogada.
2: Besos, mija.
1: Cheque su email. Le mandé un viaje de ida y vuelta a Miami a que se va.
2: ¡Conmigo!
3: Son mis compañeros, nomás le quiero pedir disculpas, abogada Leti, porque yo sé que usted es una mujer profesional
1: de respeto
3: y que acá este señor casado se le está insinuando de esa manera.
2: Yo
3: y
2: no estoy casado, yo
3: no
2: estoy soltero.
3: Casado, pero la esté mijeando porque le dije felicidades, mija.
4: Pero a ver, nada más yo quiero decirle algo, abogada. Yo sé perfectamente que tenemos a muchos creepies aquí en la cabina y que andan
3: en esta mesa
4: y siempre andan a las caiditas con usted.
3: Sí.
4: Pero qué raro que usted sí va a otros programas de radio como nuestro compa Erasmo y con nosotros no viene. A ver.
2: Yo la vi ayer ahí.
1: Jajajaji. Ella se lo pierde.
5: Cuando me inviten, yo allí voy a estar.
4: Patrón, mira, levántate un poquito.
2: Ya me voy.
4: Camina para allá. Esa es su silla. Abogada, esa que está ahí es su silla.
1: Ingratota, perdón, abogada.
3: ¿Cómo?
1: Ay, cuando quiera venir, a cabo, we're more fun than those guys.
3: Ay, no.
4: I don't know that better.
2: Es que a lo mejor ocupa ponerse máscara para que lo quiera.
1: No, ya traigo.
5: No.
1: Abogada, se le quiere mucho. Feliz cumpleaños, que disfrute muchas mucho gracias. Esta nueva etapa de su vida. Si usted tiene alguna pregunta para la abogada de inmigración, Leticia Valencia, de la Liga Defensora, ahora es cuando. ¿Cuál es el número donde pueden llamar,
3: Giselle? Muy facilito, Don Cheto, 818-563-1055 o también a través de las redes sociales de @DonChetoAlAire. Si soy Said, bravo Giselle, el patrón al aire, la chica Ferrari con K.
4: Abogada, hay muchas cosas referentes a inmigración ahorita. Acaba de decir el señor Trump que ahora va a cobrar $20,000 en fianza a más de 50 países. Mucha gente se espantó. No afecta a los países de Latinoamérica, por lo menos no vi México ni algunos de los países.
3: ¿Y Venezuela?
4: Venezuela nada más, ¿no?
3: Cuba.
5: Está Cuba y Venezuela, que son países de Latinoamérica, sí. Y los demás son casi países de África.
3: África.
5: Sí.
4: ¿Algún otro
5: sí.
4: cambio que nos tenemos que preocupar?
5: Bueno, este cambio es para personas que están buscando la visa de turista, y básicamente el gobierno se dio cuenta que personas de estos países pedían la visa de turista, se venían a los Estados Unidos a quedar a vivir. Eso era un pretexto para entrar a los Estados Unidos de manera legal. Por eso están poniendo estas fianzas. Pueden ser de 10,000, 15,000, hasta $20,000. La idea es que pagas esta fianza para que te den la visa, entras al país y luego te tienes que regresar para poder recuperar ese dinero. México no está en esa lista de países, pero por eso les digo, cuando apliquen para visas de turistas, manden mucha evidencia de que tienen lazos fuertes en su país y no tienen la intención de venirse a vivir acá, porque también te pueden castigar si entras con una visa de turista y luego tienes acá un bebé, o pueden darse cuenta de que entraste con visa de turista para quedarte a vivir acá, pues entonces al momento de pedir la residencia van a pensar que lo hiciste de manera fraudulenta. So, tengan mucho cuidado y hablen con un abogado de inmigración si entraron con visa de turista y ahora quieren pedir su residencia.
2: Una pregunta, abogada, en los últimos días esto de la ciudadanía por nacimiento se fue a las cortes, se fue a la Suprema Corte, andaban que sí, que no, lo que decía el gobierno. Por último, para que la gente esté más tranquila, porque he visto algunas news, hay fake news que le llaman, ¿qué fue lo que sucedió de la Suprema Corte? ¿Qué fue lo que dijo de la ciudadanía por nacimiento, abogada?
5: Cuando entró el presidente Trump a la administración, sacó una orden ejecutiva diciendo que quería cancelar la ciudadanía por nacimiento cuando los padres de los hijos que nacen aquí no tienen estatus legal, no tienen la residencia o la ciudadanía. La Corte Suprema salió con la decisión de que confirmó que el derecho a la ciudadanía por nacimiento es totalmente válido y constitucional. Así que no ha cambiado. Cualquier niño o niña que nazca en los Estados Unidos o en los territorios de los Estados Unidos, como por ejemplo Puerto Rico, van a ser ciudadanos del país independientemente del estatus de los padres.
1: Ok, dice, buenos días, abogada. Mi esposo es un orgullo hispano, no ha hecho sus taxas por varios años y le debe al IRS. Es residente ilegal. ¿Le afecta si queremos ir a México a la hora de regresar que le quiten la residencia? Bebé, espero pueda leer mi mensaje. Claro que ya lo leí, bebezona. ¿Cómo ve aquí a este chavalón, aboloyer?
5: Nunca he escuchado a una persona que tenga una detención en la frontera por deberle impuestos al IRS. Eso te va a perjudicar si te tratas de hacer ciudadano, porque si le debes al IRS, si debes child support, el oficial te va a ver como una persona irresponsable, que no tienes buen carácter moral. So, te pueden negar la ciudadanía para eso, pero para negarte la entrada a un residente tiene que ser un delito grave, como un delito de deportación, pero si es los taxes, te dejan pasar.
1: Abogada, ¿usted no se apellida Trump?
5: No.
1: ¿Por qué le está negando la entrada, mi entrada a su corazón?
3: ¡Ay, qué
1: perro!
3: Es neta.
2: ¡Qué perro, don Cheto, usted! Es mi ídolo.
3: Una más y le llamo la Carmela. Una más y le llamo.
2: Es mi ídolo, viejón.
3: Aquí la tengo.
4: Yo ya le estoy cayendo.
1: ¡Ay!
2: Es mi ídolo.
3: Una más, le estoy dando una oportunidad más.
1: Ya, usted, yo sé que ir abogada, le voy a decir algo, la mera neta. Yo sé que usted la rondean como sopilotis y todo. Claro. Pero mire, yo no compito con Aiden.
2: ¿Por qué?
1: El día que usted quiera un amor bonito, bien así de bien a bien, sentirse entendida, comprendida y amada.
5: ¿Y Carmela?
3: ¿Eh? Exacto, ahí le va.
1: Carmela va a decir, sí, mire, de verdad, que se lleve, si lo, por favor.
2: Aparte,
1: cada rato me corre.
2: ¿Y gana $30,000 a la quincena?
1: Nomás para el día que quiera, así que usted diga un vato, iri, inteligente.
3: Inteligente.
1: Guapo.
3: Bueno.
1: Culto.
3: Bueno.
1: No soy yo, pero puedo tratar ser para ti.
3: Cocina.
1: Eso es lo bonito del amor, tratar constantemente de ser lo que eres.
2: Fue capaz de hacerme un lado nomás.
4: Abogada, ahorita está pasando una crisis muy fuerte y ya lo hemos platicado durante varias semanas, pero quiero que les dé por lo menos una esperanza o les diga qué hacer. Hay mucha gente que tiene DACA, que sacó el permiso, la renovación de su permiso con 6 meses de anticipación. Pasaron los 6 meses y ahorita ya los están sacando del trabajo porque no les llega el permiso. ¿Qué pueden hacer?
5: So, tienen que mandar lo que se llama un service request. Márquenle a USCIS, el número es el 800-375-5283. Vas a pedir lo que se llama un info pass appointment. Esa es la única manera de que te dejan hablar con un agente. Cuando hables con el agente, les vas a decir que tu caso ya está fuera del tiempo normal de procesamiento y necesitas someter un service request y te van a dar un número de confirmación. Te tienen que dar una respuesta dentro de 30 días después de que hagas ese service request. Si no lo hacen, haz otros, porque ya cuando les pones presión a través de los service requests, típicamente te dan una decisión.
3: Tenemos a Bernardo en la línea número 2, don Cheto, que quiere hacer una pregunta sobre... ¿Ya no está? ¿Qué tal Federico en la número 3? Vámonos.
1: ¡Federico!
3: Con Fede.
1: ¡Federico! ¿Cómo estamos, Federico?
0: Muy bien, don Cheto, buenos días, mucho gusto.
1: Te paso, por favor, te paso a la dueña de mis quincenas, si quisiera, pues, pero no querí. ¿Cuál es tu pregunta?
0: Sí, abogada, buenos días y feliz cumpleaños, by the way.
5: Muchas gracias.
0: Mire, sí, metí mi aplicación para la ciudadanía en agosto del año pasado.
5: Ajá.
0: Y en mayo recibí, nada más, este mayo pasado recibí una notificación que ya estaban revisando mi caso, pero de ahí en adelante no he recibido nada de cita ni nada. ¿Es normal que se esté tardando más?
5: Sí se están tardando en ciertas oficinas, todavía como, bueno, ya lleva un año pendiente, la realidad es que todavía no está fuera del tiempo normal de procesamiento. Dele unos 3 meses más y si todavía no recibe la entrevista, entonces marque la inmigración y pida un service request para que tomen acción en su caso. Pero es normal que se demoren como de año, año y medio para que le den la entrevista.
1: Dice don Cheto, abogada, ¿los hijos que nacen en México de padre y ciudadano pueden ser ciudadanos automáticamente? Pregunta Alejandro.
4: Automáticamente.
5: Sí, se llama la derivación de la ciudadanía. Pueden aplicar los hijos para el pasaporte estadounidense a través de algo que se llama un Consular Report of Birth Abroad, donde no aplicas para la petición familiar, estás aplicando para el pasaporte estadounidense y ya entrando a los Estados Unidos puedes aplicar para que le den el certificado de ciudadanía. Pero el padre que es ciudadano también tiene que cumplir con requisitos de tener presencia física en los Estados Unidos antes de que el hijo naciera. Si no puedes cumplir con ese requisito, entonces tendrás que hacer la petición familiar y ya luego estando aquí pedir la N-600.
1: Ok. Aboloyer, feliz cumpleaños una vez más, que esté muy bien, que se la pase bonito, rodeada de la gente que le hace bien, que eso es lo que deberíamos de buscar todos, ¿no? Rodearnos de la gente.
5: Gracias.
1: Que nos hace mucho bien. 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
5: 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Y recordatorio que nosotros no usamos WhatsApp, así que no contesten esos mensajes, no somos nosotros.
1: Yo siempre pido por usted y le pido al Todopoderoso que todos sus deseos se le concedan, abogada.
2: Le estoy mandando un WhatsApp, estoy pidiendo por usted para salir.
1: Why you hating, bro? Why you hating? Why you blocking me, hey?
3: No, es que mire...
1: Sí, palabra, ¿eh? Palabra.
3: La neta...
1: A ver, ¿qué te molesta que yo esté playing my game?
3: Que sea un hombre casado y que esté tratando de ilusionar a la abogada.
1: Déjala que ella...
3: No la haga perder su tiempo. Ella es una mujer que el otro día dijo tiene que ella todo. Quería a un hombre que estuviera emocionalmente available.
1: Y... usted
3: no está...
1: I'm emotionally available.
4: No, pero... pero
1: physically,
3: no. Sexually. Pues ella necesita
1: pero
3: todo.
1: Pero emotionally, yeah.
4: Pero ella quiere everything.
3: Quiere todo el paquete.
1: No, pues no.
2: Y quiere ella, sus quincenas.
4: Esa princesa que usted está viendo en la pantalla merece el paquete completo. Por eso nos vamos a ir ella y yo nomás a darlo queriendo, ¿verdad, abogada?
1: Queriendo ya.
3: Tú ya estás casada, tú dónde vas a estar lo queriendo.
1: El único soltero aquí soy yo.
4: Pero podemos lo querer.
1: ¡No!
4: Ella tiene amigos con los que lo quería, ¿verdad? Que sí, ¿verdad? No, que sí, abogada.
1: Sí, yo sé que claro. Se ahí sale muy abrazada de uno que me cae muy gordo ya desde que lo vi. Tatuadillo, güey, allí que lo
3: ya tatuado. Mejor debo otra vez el teléfono.
1: 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Cuisillo.
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9: A esta hora del día vamos a mandar saludos a nuestra familia en la Ciudad de la Mesa. Usted que vive y trabaja en esta hermosa Ciudad de la Mesa, le mandamos un fuerte abrazo desde los estudios de Frontera. Ya son las 9 de la mañana, por cena con el pendiente. Buenos días.

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2: Oiga, familia, estoy aquí con mi amigo Diego, que vino de Celaya, Guanajuato. Ah, sí, ¿se acuerda que regalamos unos boletos de Disneylandia?
3: Sí,
2: pues
3: sí,
2: la
3: sí.
2: Familia que se los ganó ya vino a Estados Unidos, ya están aquí y se nos van a Disneylandia. Llegaron con la maleta, sí.
3: ¡No!
2: Así que felicidades. Entonces yo tengo aquí a mi amigo Diego porque él, desde que llegó, se me dejó ir bien bonito, ¿verdad?
4: Sí.
2: Se me dejó ir así.
3: No, abrazo bien machino,
2: Don Cheto. Dice, Don Cheto. Y me dejó ir acá, Diego. Bienvenido, Diego, ¿eh? ¿Qué? Saludos. ¿Vas a ir a Disneylandia? Qué bueno.
4: Dile, ¿cuántos años tienes, Diego?
2: ¿Cuántos años tienes?
4: ¿Qué?
3: Tres años. No se le antoja tener otro.
2: Dile algo a Giselle, Diego.
5: De cargas.
2: Eso, muy bien, hijo, muy bien, va muy bien, de cargas.
4: Eso no
2: muy bien,
4: dijo.
2: Bien bajo ese balón, hijo.
3: Se Toto, nota que lo escucha, Don Cheto.
2: Te voy a regalar este llaverito mío. Vamos. Para ti.
4: Oh.
2: Para Diego.
4: Mira, voltea.
2: A ver, pues, familia, ¿cómo se apellidan?
4: Así, acérquesela. Sí.
5: Familia Martínez González.
2: ¿Tú la que ganaste, no?
5: Sí. Sí, la que lloró y se emocionó.
2: Ay, qué bonito. No, no es para menos.
5: Sí.
3: Y puro chavalón, Don Cheto, tiene.
2: Para que vean más, Don Cheto, para el mío, ¿eh?
3: Ahí está.
2: Ok, tú fuiste la que ganaste. Sí, qué bueno que vinieron.

0: Estamos a ver, muy preséntame contentos. A tus chuladas.
1: ¿Cómo se llama?
2: Leonardo.
3: Ah, Leonardo.
4: Carlos Santiago.
0: ¿Cuántos años tienes, Carlos? 15. 15 está bien. ¿Y tú, Vale?
3: 11.
0: 11 y 15 y.
4: Juan Carlos. Okay. También 43 años.
0: ¿A qué se dedican allá en Celaya? ¡Está chavo!
4: Estoy chavo.
1: Empezaron a temprana.
3: ¡Está plebón!
1: Los bebés, ¿verdad?
0: ¿Tú cuántos tienes tú?
3: 40. Y me vieron más madreado yo. Bien madreado.
0: ¿A qué se dedican allá en Celaya?
4: Mi esposa vende comida.
0: Ok.
4: Quesadillas Gaspe.
0: ¡Quesadillas Gaspe!
4: Y yo trabajo en una gasera, se llama Gas Imperial.
0: Ok, a toda madre, vale. ¿Y cuánto van a durar aquí en los LAs?
4: De aquí al domingo.
0: Ah, qué
4: de aquí al domingo. Bien. 3 días y queremos conocer, aprovechar. Okay. Y sobre todo que nos encargó las cajetas. Dije, vamos a venir y hay que agradecer. Sí, ahí están las cajetas.
3: ¡Qué óvole!
0: Aquí con el Diego y toda la cosa, bien, Diego. Te voy a regalar una gorra para Diego.
4: ¡Ah, no!
0: ¿La verde o la negra?
3: Espléndido, Don Cheto, para que vea.
1: La verde.
3: Vámonos, Recio. Sí. Vámonos, Recio.
0: Firmar ahorita ahí para mi amigo Diego. Cuando sea rico, gracias. Te acuerdas de mí. No, pues felicidades, familia. Sí, para que vean los que nos escuchan allende las fronteras, que pues que sí, todos participan y que si tienen la oportunidad de venir, de tener una visa y venir acá a Los Ángeles, pues que
3: en la bestia grupera, ¿no? ¿Lo escuchan allá?
0: Que se pueden ganar las
3: entradas para los parques y todo el rollo. Ir al Diego.
1: ¡Ay, qué guapo, Diego!
0: ¡Tú estás chulo, Diego! Así estaba yo de chiquito.
1: ¿Y qué pasó, viejo?
0: No, pues mi madre.
3: La rentaban para niño Dios, Don Cheto.
0: Rentaban para niño Dios. Ahí está mi amigo Diego, bien perrón. Felicidades y bienvenidos,
4: Gracias.
0: Ya van sacando la cajeta.
3: Para bajar los burritos.
0: Van sacando ahí la cajeta y toda la cosa. ¿Ya habían venido a Los Ángeles en familia?
4: Nunca. Primera vez.
0: Está feo, ¿verdad?
4: Está bonito.
0: El clima está caloroso, hace calor ahorita, Hace calor, pero es muy bonito. Los Ángeles tiene un clima muy especial. Esto es como lo más caliente que se puede llegar a poner. A lo mejor ahorita andamos aquí en el 99, 98, se puede llegar a 110, pero muy rara a la vez. Pero es muy disfrutable, las tardes son muy bonitas. Y
1: si se van al área de las playas, pues también es
3: Santa Mónica, Huntington Beach, allá que sean a la.
0: Huntington Park, Camp.
3: Malibu.
1: No.
0: No, el Garden. ¿Dónde se están quedando, si no mucha indiscreción?
1: En Anaheim.
0: Está chido. Ahí te puede ir a Anaheim, pueden ir al. ¿Cómo se llama el mall este abierto que hay?
1: En
0: Irving Spectrum. Al Irving Spectrum.
1: Ahí les anotamos todos donde pueden conocer.
0: El Irving Spectrum, ahí está chido para que, pues ahí hay cositas.
1: Es una plaza abierta. Tienen una rueda de la fortuna.
0: ¿Qué más hay allá,
3: pasa? Y luego con la feria que les va a regalar Don Cheto a los niños, pues se van a cuajar.
0: Ahí a ti, vale, no me comprometas.
1: Les va a dar su domingo a cada uno.
3: Perdón, Don Cheto, perdón.
1: Sí.
0: Dale, que agacha ahí.
3: Es que gana $30,000 a la quincena.
0: Ay, ¿quién dijo esa perra?
3: Ahí están los chismes, acuérdese, estamos hablando de los chismes y ya lo traen en chismes de usted.
0: Sí.
3: Sí, pero ya me cuenta que no es cierto. De que invitó a su casa. Ya, mira.
0: Está como
3: Diego.
0: ¿Cómo ves a la Giselle, hijo? Bien, baja ese balón. Sí me gusta que digas, Diego.
3: ¿Y la Ferrari?
0: A ver, saluda a la Ferrari, dile algo a la Ferrari.
5: Hola, Diego. Hola.
0: Bye. Dijo.
3: Bye. ¿Qué, Don Cheto?
5: Tú no eres mi papá, cuyayo.
0: Cuyayo, que sí es mi papá, cuyayo. Está bien, hijo, yo puedo ser tu papá, ¿cómo no?
5: Cuyayo.
0: Manden saludos, pues, allá, Celaya.
1: Sí.
4: Muchos saludos para todos, para mi familia.
1: ¿Cómo se apellidan?
4: Martínez Guerrero.
0: Familia Martínez Celaya. Guerrero en Celaya, Guanajuato. Y
5: para la familia González García, a todos mis hermanos y a mi mamá.
0: Ah, qué bonito que anden por acá. ¿Ya les encargaron cositas o no?
5: Saludos especiales de Don Cheto.
3: Los toros de Celaya, Don Cheto, de Hugo Tragueño.
0: Y
3: hoy Hugo Sánchez
0: jugó
3: Michel también.
0: Jugó el hondureño Steve.
1: ¿Qué me dijiste, Lito?
0: El hondureño.
1: ¿Valdano?
0: Jorge Valdano, no.
3: No.
4: Iván Hurtado.
3: Iván Hurtado también
0: jugó. Ahí. Lo jugó aquí en el Galaxy, Iván Hurtado también.
3: Con los toros.
0: ¿Qué no jugó también ahí el hondureño que era buenísimo, el delantero
4: Pavón.
3: La sombra.
0: Pavón. ¿Quién porteriaba en el Celaya? Félix Fernández.
4: Ahí estuvo también Adrián Chávez.
0: Adrián Chávez también
3: llegó. Porterazo también. Bueno, jugadores había ahí.
0: Sí, tiene un cuadro. El Celaya, está toda Mario. Qué gusto que recordar si es ahí, pues, de fútbol la raza, pues, ¿verdad? Sí. Bueno, ahorita voy a regresar. Pongan un video o algo porque voy a saludar aquí a la gente y le voy a dar para gastar a los niños. Y vamos a tomar la foto y ya, ¿eh? Y que saquen la cajeta y ya. Ya. Así que vamos a ver música en la radio y video acá y ahorita regresamos.
3: Joder, cheto.
0: Lo que dejó el chino. Vamos a tomar una foto en ti, Diego.
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10: Ahora un vistazo a las garitas. Vámonos hasta Mesa Otay. Sigue reportándose 1 hora 40 minutos de espera, entrada general. Mientras tanto, se ha decidido reportar lo mismo, 1 hora 15 minutos de espera, aquí también entrada general. Mantenga la paciencia, sigue escuchando Frontera 100.7 FM. Hecho San Diego, reportó Pepe Salgado. Buenos días.
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1: Un playera y sí, le di su playerita y toda la familia.
2: Mire, por algo no se deshizo de esas
1: sí,
2: playeras.
1: Sí, tenía playeras de niños aquí, pues ya los surtí con playeras. Estaba
2: ¿y el patrón?
1: Así de cobrar, si la estaba
2: no,
1: así
2: no,
1: de
2: no. cobrar. No sé así. El patrón está come.
1: Ya te, nos trajeron está todo
2: come,
1: esto, a ver si come. Se ve aquí. Nos trajeron yeah. Tamarindo, churritos de masa, cajeta, nobleas con cajeta.
3: Oiga, don Cheto, el latte, sí lo ha probado usted, pero enchilado.
1: El latte enchilado ahorita lo pruebo, hijo, antes que te lo traes. Oiga, familia, buenos días, 29 después de la hora, 29 después de la hora. Quiero aprovechar para mandar un saludo muy grande para mi querida amiga Vianey Maximiliano. Te mando un abrazo, baby, happy birthday to you, chiquilla. Que cuando vamos a karaokear, todas quieren que se las cante a ella. Yo siento que tiene un crush conmigo.
2: ¿Cree?
1: Pero pues yo soy muy amigo, pues, de su esposo.
2: Ah, no, bien, no andes, no andes ahí, allí, no.
1: Pero yo siento que me ve con ojos como de este señor, está, canta bien bonito. Ando bien. No te creas, Vianey, un abrazo para ti en este día tan especial. Ojalá que te saque por ahí aquel chavalón.
3: ¿Usted cree?
1: Que te saque por ahí.
2: No creo.
1: No creo. O si no, el sábado nos vemos para la cantada, chiquilla. Tú dirás, Vianey, un abrazo, feliz cumpleaños.
3: ¿Ya van los sábados? Con razón.
1: No, los sábados.
3: Con razón, voy los viernes ya.
1: Podemos ir los sábados.
3: Cuando usted, como usted quiera, yo quiero.
1: El día que tú puedas ir, ese día no podemos nosotros. El día que no puedas, ese día vamos.
3: Un saludo para Verano Calderón, que está en YouTube llorando porque lleva años escuchando el show y nunca leen sus mensajes.
1: ¿Cómo se llama?
3: Se llama Everardo Calderón.
1: Ay, Everardo. Tiba jugaba en el Celaya, Tiba, güey.
3: Ah, sí, Tiba. Cierto, güey. Sí, cierto.
1: Que hizo época en el Celaya.
4: No le digas güey a Don Cheto.
3: ¿Cómo se nos fue?
4: No le diga güey, que le dijo güey.
1: ¿Le dije güey?
4: No, él a usted.
3: Perdón, Don Cheto.
1: No le hagas, hijo.
3: Güey,
1: perdón. Puedes decirme lo que quiera.
3: Oiga, ¿se acuerda la playera esa del Celaya que tenía así color así como azulito, así como una V, así?
1: Sí, la
3: de. Chulada, ¿no? Esa de los toros.
1: El buitri, güey. El buitri butragueño. Qué güey, qué jugadorazo era el buitri butragueño.
3: Oye, yo veo a Félix Fernández, por ejemplo, en los programas deportivos y lo agarran a carrilla y todo el rollo, pero qué porterazo era.
1: ¿Qué pasó, Giselle?
3: ¿Qué pasó, Giselle?
2: No les interrumpo su plática ahí de...
1: Es que sí,
2: no,
1: sí nos interrumpe, salti. No, estamos hablando pues de fútbol.
2: Sí, pero para eso tenemos el segmento con Tito. No. Ahorita los comerciales platican.
3: Yo que te iba a presentar a un amigo futbolista.
2: No, así estoy bien, la verdad. No.
3: Gana millones.
2: De Dios.
3: Va a firmar con el Real Madrid.
2: No. Ya, fútbol en la casa, todo el perro día con mi papá. Luego ustedes aquí en el trabajo. No.
3: Mejor ya, endúlzate la vida.
2: Con un cajetazo.
3: Con cajeta clásica.
1: Que nos mandaron de por allá.
2: Mire, dice, exceso de azúcares, pero a nosotros nos viene valiendo.
3: Oiga, Don Cheto. Porro. Y esta está envinada.
1: Esas son las que me
2: gustan.
1: Igual que la Giselle envinada.
3: No, pero ¿envinada con B o con P?
2: Con B de vaca.
3: Yo pensé que con P.
1: Sí, saludos a mi esposa. Bueno, ¿por qué no? Hay que hacer la saludadera. Pues ya estamos en la saludadera.
2: Pues ya, viejo.
1: Vamos a abrir el buzón, señores. Voy a ponerme la de la régida, ¿eh?
4: Te toca, patrón.
2: Régida.
4: You have to tell them.
2: Ahí le va este viejo. Dice, buenos días, solamente le quiero pedir un favor, Don Cheto. Un saludo para mi abuelito Nachito Villegas, que siempre los escucha. Y el día viernes fue su cumpleaños número 100. Él es de un rancho de Dolores, Hidalgo, Guanajuato, y estamos muy felices por sus 100 años. Y la verdad está súper bien mi abuelito. El sábado la familia le festejamos su cumpleaños, estaba muy feliz. Por favor, Don Cheto, mándale saludos a mi abuelito Nachito Villegas.
1: Saludos, Don Nachito Villegas, con mucho cariño. Un abrazo, Don Nacho. Bien, oye, saludos también para August Ossi Razo, que es hijo de mi primo Joserra, y a su esposa Evelyn, que van ahorita a Disneylandia. Pues, ¿qué trae la raza ahorita?
3: Anda con todo.
1: Anda jalapa a Disneylandia.
2: Yo andaba por Anaheim el día de ayer y viera el mendigo trafical que hay para allá ahorita, porque es que están de vacaciones los morritos.
3: Sí, es que son vacaciones, Don Cheto, por eso, sí. Por toda la gente viene pues para acá.
1: ¿Cómo ves a mi primo? Le puso a su hijo a August Ossi.
3: ¿Pero por qué?
1: August, como agosto Ossi.
2: ¿Ossi?
1: August Ossi.
2: Ay, ridículo.
1: ¡Cállate!
2: No, el papá.
1: August.
2: Agustín.
1: Quiero Agosto.
3: De Agosto.
1: Saludos, August Ossi Razo.
3: Quiero mandar un saludo a toda mi familia en Tijuana, a mi abuela, doña Elizabeth Ortiz, a mi tía Magda, a mi tía Lucy, a la familia Ayala. Allá se sientan todos, Don Cheto, como así como si fuera a ver algún gran acontecimiento.
1: ¿A qué?
3: A ver, Don Cheto al aire.
1: Aquí a toda madre.
3: Se juntan todos. Le voy a decir que me manden una foto donde están todos sentados ahí. Como si fuera un acontecimiento grandísimo.
1: Qué chido, está muy bonito. ¿Cómo se llaman ellos?
3: La familia Ortiz Reyes, la familia Verdugo Ortiz.
1: Te manda saludos nuestro amigo Marco. Dice, ¿quién es esa matralleta de azul?
2: Ese mendigo.
1: ¿Quién es esa matralleta?
2: Dice Adolfo Canales, viejón, es mi cumpleaños. Por favor, deseme feliz cumpleaños, Adolfo Canales.
1: Saludos a Adolfo Canales, con mucho cariño. Dice, saludos a mi esposa Alma. Dígale que le toca. ¿Eh? No sé si le toca, qué le tocará, pero saludos para Alma, esposa de Kalel. De bien a bien, dijo Chuchera.
2: Hoy le toca.
1: Oiga, no les puse el saludo que les mandó Chucheras, ¿verdad?
3: Ah, no. ¿Qué le puse, Don Cheto, yo cuando le mandé mensaje?
1: ¿Qué?
3: Que le puse, y me mando que te vaya muy bien, Don Cheto. Pero no tienes aquí
1: para conectarle, igual le conecto. Ah, sí, ahí debe tocar, estar, ¿no? Lo podemos tocar, el saludo de Chuchera.
2: ¿El pitillo?
3: No sé dónde quedó.
4: ¿Es ese negro, no?
1: No sé, no, ese
3: es el. Es que cuando Don Cheto fue para allá, para su tierra, yo le mandé un mensaje, le dije, disfrute, viva la vida perrona allá en su rancho, porque se acuerde. Y me saluda a Chucheras, así le dije yo.
1: Sí, ahí andaba Chucheras, me fue a saludarme, ahí le jalé con un seisito y... No, es el blanco, tiene que ser el blanco.
3: ¿Cómo? ¿Un seisito le compró?
1: Jalé con un seisito allí y ahí después ya se puso bien pedo, eran como las 3 de la mañana y todavía seguía... ¡Ah!
3: Sí, de bien a bien. Ahora sí que de bien a bien.
1: Y le cantó a la Giselle una rola. Mañana se las pongo porque ahorita no tenemos el adaptador.
3: Y cuando estaba con él, ¿qué decía? De bien a bien, dijiste tú, ¿cómo le decía usted?
1: De bien a bien, su amigo Chuchera, siente vara de bien a bien. O sea, aquí lo tengo, pero no se va a oír bien.
2: Mejor mañana para preparar bien el
3: pero la duda es, cuando estaba con él ahí en la pisteadera, ¿usted cómo le decía?
1: Lo tengo buen y sano y lo tengo ya entonado.
3: ¿Y cuánta más, perro?
2: Que se la mande Leito y Leito lo pone.
1: Lo tengo
3: entonado.
1: Lo tengo buenizano y lo tengo ya entonado.
3: Oye, de bien a bien. De bien a bien.
2: Dice Carla aquí, por favor, Don Chetuki, puede felicitar a mi mamá. Hoy es su cumpleaños, se llama Mari, somos de León, Guanajuato, creo que es.
0: Aquí con Don Cheto, de bien a bien, aceptar vara, ya saben. Para toda la radio, todos los oyentes de Don Cheto. Y arriba la sauzana, de bien a bien, aceptar vara.
1: De bien a bien, aceptar vara. El gallo,
3: ya
1: se los pongo,
2: Le hablo, okay, que felicite a Mari de León, Guanajuato, que es su cumpleaños el día de hoy. Mire, aquí tiene foto con ustedes de la última visita
1: a Guanajuato. Ah, qué buena onda. Saludos a Doña Mari.
2: Sí, happy birthday, Doña Mari.
1: Dice, hola, Don Cheto, ¿cómo está? Me gusta su playera. Voy a sacarla no sé cuándo, probablemente próxima semana. La playera son 50 nada más, son 50 piezas especiales porque la playera es de una tela pesada.
2: Sí.
3: Pura esencia. Esta chila.
1: Y va a tener este sticker. Un sticker que tiene el nombre así negro.
2: Ajá.
1: Una bolsa especial que dice Don Cheto, la bolsa.
2: How cute.
1: Y dos car freshener. Solo va a haber 50 piezas.
2: Solo va a ser como.
1: Solo 50. Es como unas.
4: 49.
1: Special drop.
2: Sí.
1: Nomás son 50 piezas. Mandamos.
2: ¿Ya tiene el precio o todavía no?
1: Todavía no, pero unos 32 varos por ahí.
2: 57 para que le ponga el crew. 57.
3: Toda la merch es en línea porque estaban preguntando si había una tienda física, no,
1: pues
3: no es.
1: Oh, también quiero, pues, a la raza que nos preguntó por mercancía el día de la WSS, no pudimos vender por pólizas de la tienda. Sí. O sea, todo bien con WSS, yo encantado de la vida, entiendo que yo no les dije que iba a llevar, mi mercancía y que eso se tiene que avisar con tiempo y que ellos tenían que avisar.
3: Protocolo.
1: A la más allá.
2: Sí, notificar.
1: Yo entendí perfectamente que no se pudo, pero para la otra se arma. Estoy pensando hacer como una, ¿cómo se le llama? Como ir a vender a un lugar, como un pop-up. Me voy a llevar mis tenis, porque también tengo muchos tenis de mi colección que quiero vender.
2: ¿Y por qué no lo hace para el de nuestro evento de septiembre?
3: En septiembre.
2: Ponga un little pop-up shop y ahí que...
1: Un little pop-up shop voy a poner.
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3: Imagínese, viejón, un Sentra del año.
1: Mi compa Jorge Barrera, que se deja acá en la greña. Sigamos con la saludadera. Saludos a mi esposa, que mañana cumple 47. Se llama Rosa María Nava, de parte de Juan. Saludos para Rosa María Nava, de parte de Juan. Y hablando de cumpleañeros, mi compa, mi gran amigo Juan, que es de Jacona, Michoacán, señores, Juan Hernández. Ya le mando un abrazo. Felices 40, viejón. Nomás que bien llorón, vale. Siento que si le digo algo bonito va a llorar. Juan, un abrazo para ti. Eres una persona muy bendecida, que eres muy buena persona, camarada, y qué gusto ser tu amigo, carnal. Feliz cumpleaños. Ah.
3: La Miriam Rico dice: saludos a mi bebé Alien, que no puede escucharlos ahorita, pero después vamos a mandar el audio. Está en un bootcamp de los marineros. De los Marines. Sus primos y yo le mandamos buenas vibras y lo extrañamos. Los Marines, ¿no? Imagino.
2: Sí, los Marines, ajá.
3: Sí, pues. O los marineros.
2: No, pues sí, los Marines, ¿no?
3: Sí, pero...
2: O los infantes de Marina.
3: No, pero yo, es que me gusta el béisbol y dije, a lo mejor los marineros de Seattle lo llevaron y va el dinero ahí. No,
1: marineros, ¿de dónde?
3: Los marineros de
1: la... Dice... Sí, güey. Dice, Don Cheto, esa playera... No, la playera, todavía no sale la playera hasta que tengamos todos los... Es que estamos esperando los stickers.
3: Pero es que...
2: Es que usted también alborota la raza.
3: La vitachera. Dicen el rancho.
1: La vitachera. Pero mira, guacha, hazle un closa. Hazle un closa.
2: Mueva su celular.
4: Mira, los pechos.
3: Y luego la textura está chila.
1: No, está bien. Mira, guacha, y luego trae los soft white ones. O sea, está...
2: ¿Le presto mi brasier? Ahí le va.
4: Traca.
1: Está bien chida.
3: La textura está chila.
1: Está bien chida la textura.
2: Para que tenga algún soporte ahí, viejo. Ya
1: sí, necesita. Verdad.
3: Y luego dijo: la compró Versailles, Don Cheto, y le quedó el puro fregado.
1: Dice: ya queremos oír a Chucheras. Espérense, mañana, güey.
2: Mañana va a venir con toda la producción.
1: Es más, tengo hasta video. Igual lo podemos ver en video.
2: Se lo podemos, sí. Producción, se lo puede mandar a ustedes y
1: se lo mando en video mañana. Y ya lo edito y todo. O sea, sí. Va a haber un antes y después. Primero, sí. Buenizano, sí. Y luego ya cuando anda bien arremangado.
3: No me tocaba venir, pero voy a venir.
1: Va,
3: no,
1: ¿te toca venir?
3: No, pero voy a tener que venir.
1: Va bien.
4: Amén.
3: Obligatoriamente para ver a Chucheras. Tengo que venir entonces.
2: Sí, sí, sí.
3: Amá, no te voy a llevar a Tijuana.
1: Dice, morro, no digas precio de las playeras, no sabemos cuánto. Ok, pues hombre, perdóname.
2: Ay. ¿Ah, lo está monitoreando?
1: Estamos.
2: ¿El CEO?
1: 40, pues.
2: CEO, tenemos que tener una larga conversación, CEO. Tenemos junta de equipo.
3: Sí, porque...
2: Tenemos planes y queremos dar sugerencias para...
1: Bueno, los quiero mucho, familia. Regresamos 41 después de la hora. Regresamos. Buenos días.
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3: Ahora un vistazo a las autopistas. Vámonos a la autopista 15 Sur. Se reporta tráfico lento, esto en lo que es entre Auto Parkway y Bernardo Drive. Recuerde conducir con precaución, mantenga su distancia y siga escuchando Frontera 100.7 FM. Hecho San Diego, reportó Pepe Salgado. Buenos días.
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0: Dice, buenos días, familia. Estoy leyendo aquí mensajes de la raza. Mi compa Pepe Lucim, Luis, Pepe Luis, me dice que no se escucha muy bien el podcast. Creo que hemos tenido problemas
1: con el podcast,
0: pero ya encontramos quien nos lo subiera bien.
2: De bien a bien.
0: Una cosa. Dice por acá mi compa Guillermo que qué crema uso para blanquear el cuello. Pues sí, uso una cremita que me dieron, pero me alivianó un poquito, pero no se me va a quitar. O sea,
2: ¿y con láser, viejo?
0: A mí, mi amigo que es doctor, mi amigo Rubén, el doctor Rubén, ahí en el rancho me dijo que esa madre no se quita porque eso tiene que ver con... Por puede haber una crema que te medio...
1: Destiña.
0: Pero este prietez del cuello es para los que somos de la insulina, ¿cómo se dice?
1: Retienen insulina.
0: Piensa qué perras de la insulina. Entonces,
1: yo no voy a hacer ningún
0: diabético,
1: comentario.
0: Pues, es como diabético, es estas manchas.
1: Yo no voy a hacer ningún comentario respecto al cuello de Don Cheto porque el otro día me regañó.
0: Lamoso, me dijiste cuello lamoso.
1: No, le dije, lo pensé, pero no lo dije. Es diferente.
2: Pero entonces, ¿cómo él supo?
1: Que no, pues es que yo le, no, es que le hice un comentario, le dije, oiga, viejo, le dije, ya como que se le nota menos zarra el cuello, le dije.
0: Menos zarra.
1: Pero le dije yo, buena onda, pues se enojó. Se enojó.
0: Es que ya no sabe contigo si lo estás diciendo de broma o...
2: No, pero sí se le blanqueó la...
1: No, nota. Se le ve diferente.
0: También fue la rebajada.
2: Sí, se le blanqueó.
1: Fuera
2: viejo.
1: De broma. Chao. Fuera de broma.
0: Oiga, les platico una que me pasó. ¿Cómo a veces uno, fui para el rancho, ¿verdad? Sí. Entonces me la pasé muy bonito una semana ahí en mi pueblo querido. Entonces, ¿cómo a veces uno no nota que la gente está viendo cosas que tú no crees que está viendo? Por ejemplo, yo saludo a Giselle y ella cree que yo estoy diciéndole, ¿cómo estás? ¿Cómo te ha ido? Pero en realidad estoy viendo los pechos.
2: Ay, ¿qué
0: le pasa? O sea, sucede, sí, ¿verdad? Sí, sí, sí. O a lo mejor yo saludo aquí al patrón, ¿cómo estás? Y a lo mejor estoy viendo tu tatú. Estoy bien, sí, estoy como escaneándote.
2: Si tú no sabes,
0: la raza me escanea. Entonces, me pasaron dos cosas con dos doctores en el rancho.
2: Ajá.
0: Con el doctor Rubén y con el doctor José. Ajá. Que los quiero mucho y los saludé. Ajá. Cuando fui con el doctor Ben, me dijo, ay, tienes tu cuellito muy negrito, ¿verdad? Dije, sí, doctor. Me dijo, ¿cómo se quita o qué? O sea, yo hablando con él y él me dijo, tienes su cuellito muy negrito, ¿verdad? Dije, sí, sí, ¿cómo se quita? Me dijo, ya no se lo va a quitar, eso tiene que ver con la insulina, y me explicó.
2: Ajá.
0: Ok, está bien, eso es bueno. Después saludé a un primo político, porque el doctor Ben viene siendo también mi primo,
2: sí.
0: Que es el doctor José. Okay. Entonces yo lo saludé, ¿cómo ha estado? Qué gusto. Y la. Y luego me dice, para la otra que vengas, vas para quitarte esas verrugas del cuello. O sea,
2: pero a ver,
0: estábamos así. Yo me doy cuenta, sí, que yo te saludo. ¿Cómo estás, Giselle? ¿Cómo está tu papá?
2: Bien, muy bien, gracias.
0: ¿Cuándo te regresas?
2: Yo pienso que mañana.
0: Órale, sí, para otra que vengas, me dices para quitarte esas verrugas que tienes en el cuello.
2: Ah, muchas gracias.
0: ¿Se me explico? O sea, sí agradezco cuando vaya que me las quite. Sí. Pero no esperaba.
1: Están jalando.
0: Esperaba, pues.
2: ¿Le puedo dar un beneficio de la duda?
0: De la duda hacia adelante.
2: Pasa con todo, por ejemplo, con mi papá que es constructor, va a un lugar y ya está viendo, no, yo aquí le haría aquí, no, yo aquí le remodelaría esta parte, bla, bla, bla.
1: Va jalando, pues.
2: Sí, yo que trabajo en un lugar de cirugía estética y mi comadre Tere, que le mando un saludo muy grande, la mera mera de ahí, ella llega ahí y ya les está viendo, no, pues yo aquí le
1: pongo,
2: oye,
1: cambia.
2: ¿No te quieres hacer esto?
0: Tienes razón. Aparte, yo soy un vato que aprendí a reírme de mis desgracias, o sea, a mí hay muy pocas cosas que me ofendan, me puedes decir lo que quieras, sí. Cuello prieto, y lo más seguro es que yo te conteste con una mejor.
1: Mejor.
0: O sea, tú me dices algo, cuello prieto, y yo te digo algo.
1: A ver, yo le digo, cuello prieto.
0: No, ¿cuál? Este no es cuál prieto, este es lama, hijo, es tu lama.
1: Ah, y si yo le llegara y le dijera, cuello pretusco.
0: Pretusco.
1: ¿Qué me dijera usted a mí?
0: Es un tatuaje, es tatuaje. Lo que pasa es que trata.
1: No, pero la verruga sí la puede quitar, viejo. Yo me las quité, yo tenía. Sí, y me las quité.
0: Pues, pero yo no, o sea, yo no quiero quitármelas. O sea, el día que quiera, yo me las quito, las perras verrugas.
2: Pero no me molestan, pues.
0: No, yo no compito con nadie.
1: Oye,
0: con nada.
1: Te mandan saludos a Alabama, la raza de San Cristóbal, de Ayala. Guanímaro en Guanajuato, a la gente allá de Alabama, que lo escuchan allá todo lo que da la plebada.
0: ¿En Alabama?
1: Está bien. Alabama, patrón, que la Ferra envíe, que le envíe un beso ahí a mi compa Jesús Valdivia.
0: Jesús Valdivia, beso con pujido. Jesús.
2: Ay, Jesús, un beso.
1: Oscar Mené está cumpliendo 40 años, que le mande un saludo, viejón.
0: Puro cuarentón es esa. ¿Cómo se llama?
1: Se llama Oscar Menes.
0: Oye, el lunes pasado, Ey. Vino el jilguero, Jorge Morales.
1: Oh, sí, mi compa.
0: Y me regaló estos que no vine yo, pero ya los tengo. Mi compa Jorge Morales, gracias, viejo. Se le quiere mucho.
2: Mándele un video.
0: Gracias, Norta, se lo voy a mandar. Sí. Yo lo tengo conociendo a él desde que ellos eran unos niños con su carnal. Oh. Hace 25 años, 22, 23 años. Ajá. Que lo conozco, entonces los aprecio mucho. De hecho, hicimos una rola con él. La primera rola de Don Cheto, la de Vámonos para el Rancho, ajá, fue con Jorge Morales, qué el jilguero. Gracias, carnal. Un abrazo para ti, bien, para tu carnal Jesse, para Big Worm. Un abrazo también, que se mejore, que se sienta bien, y aprecio mucho su regalo.
1: Le está yendo muy bien con su disco nuevo, el jilguero, ¿cierto?
0: Ya nos vamos. Hasta mañana, familia. Hasta los mañana. Quiero mucho.
2: Seguimos en radio, pero seguimos de YouTube radio, y de Estrella TV nos despedimos.
1: Que le manden un beso hasta a los de Ventura.
2: Saludos a todos los de Ventura. De Guanajuato. Guanajuato.
0: Porque una aventura es más bonita.
2: Ah. Esa es otra cosa.
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¿Qué tal, mi gente? Muy buenos días. Los saludos van para nuestra familia en el área del cajón. Usted que hace su vida aquí en el área del cajón, le mandamos un fuerte abrazo desde los estudios de Frontera. Yo soy Pepe Salgado e iniciamos nuestra programación regular con una hora de música sin comerciales. Súbele, hombre. Somos Frontera 100.7 FM, Edge San Diego.

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¿Qué tal, familia? Muy buenos días. Feliz martes 4 de agosto. Pues les comento que la temperatura máxima para el día de hoy serán en los 81 grados, mínimas en los 68, y el calorcito regresará más rico este fin de semana. Somos Frontera 100.7 FM, Edge San Diego. Buenos días.

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Ahora una nota de interés. Agentes de la patrulla fronteriza interceptaron una panga en aguas de La Joya con 4 inmigrantes mexicanos a bordo. Se trata de una mujer y 3 hombres que se internaron de manera ilegal en Estados Unidos. La Guardia Costera indicó que todos fueron detenidos por la patrulla fronteriza. De acuerdo con Adriana Ayazo, del Comité de Amigos Americanos, este tipo de cruces ilegales han ido en aumento en las últimas semanas. En tanto, el Consulado General de México en Estados Unidos indicó que en lo que va del año han contabilizado más de 20 casos de pangas con inmigrantes que han sido interceptadas por autoridades de la región. Tan solo el sábado 1 de agosto, 9 inmigrantes fueron detenidos al intentar ingresar por mar en la zona de Mission Bay. Previamente, en San Clemente, el pasado miércoles 28 de julio, 20 inmigrantes fueron detenidos. Dentro de la panga viajaban un hombre de 56 años que fue hallado inconsciente y más tarde murió en un hospital en San Diego. Bueno, pues así las cosas, mi gente. Aquí la nota de interés. Somos Frontera 100.7 FM, Edge San Diego. Buenos días.

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2: En tan solo minutos, mi compañero Alberto Murillo toma controles de la programación. Más adelante el compateo y en la nochecita mi compañera Mayra Berenice. Yo soy Pepe Salgado y me despido. Regresamos mañana en punto de las 5 de la mañana, si os quiere, en los controles con Don Cheto al aire. Que tenga usted un hermoso día y no se despegue de Frontera 100.7 FM, Edge San Diego. Buenos días.

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Mi banda, el mexicano, aquí en Frontera 100.7 FM, hecho en San Diego. Buenos días, te saludo y te acompaño en esta mañana de martes. A ti que estás por este lado de City Heights, con este clima fenomenal, te mando saludos cordiales. A ti que estás trabajando, escuchando la buena música de Frontera 100.7 FM, hecho en San Diego, en City Heights, con tu amigo Alberto Murillo. Lo más reciente de la hija de Chayito Valdés, Se me da la gana, de Espinoza.

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1: Te saludo y te acompaño en este martes. Ni te cases, ni te marques, ni de Frontera 100.7 FM te apartes. Qué gusto enorme de darte la más cordial de las bienvenidas en este bello lugar que es San Diego, donde te acompañaré hasta las 2 de la tarde. Muchas gracias a todo el equipo del show de Don Cheto, que están siendo operados por el buen amigo Pepe Salgado, que vienen mañana a partir de las 5 de la mañana con entretenimiento para ti. Y también para que te informes acerca del reporte de tráfico y de garitas aquí en San Diego de 5 a 10 de la mañana. Te saludo y te acompaño en este martes con un día parcialmente nublado, pero temperatura agradable por acá. La máxima el día de hoy será de 73, la mínima de 69. Para mañana tendremos un día mayormente soleado. Temperatura agradable mañana miércoles, 73 grados de temperatura con mínima de 69 grados. Oye, está pendiente para el veranazo, ¿eh? Algunas personas están mandando su texto y se están registrando para que formen parte de esta travesía, de este viaje, que es ni más ni menos que al gran lugar que es Yellowstone, que es un parque nacional muy, muy histórico, este parque del Yellowstone, con avión incluido y 4 noches de alojamiento en una cabaña. Es el destino, el veranazo. Si no quieres ir a este destino, tú sabes que puedes elegir el billuyo, el dinero. 11 de la mañana con 15 minutos. Oye, me gustaría invitarte para que nos mandes tu mensaje de audio por WhatsApp al 213-815-0111. Me gustaría que mandes tu audio para que salga al aire. ¿Dónde nos estás escuchando? ¿Qué tan lejos llegamos aquí en San Diego? Además, ¿qué te parece la programación que tenemos para ti? Si tú gustas mandarnos un mensaje de audio, anota este número telefónico que es de nuestro WhatsApp, 213-815-0111. Te lo repito, 213-815-0111, para que nos digas en qué ciudad nos estás escuchando, tu saludito que quieras enviar y cómo te gusta la programación de Frontera, a quién te gustaría escuchar. Nos daré mucho gusto saber de ti. 213-815-0111 para que mandes tu audio de voz y en breve te doy la oportunidad de que participes en nuestro veranazo a este destino, aquí en Frontera 100.7 FM, con tu amigo y servidor Alberto Murillo. Oye, ¿sabes que el presidente de los Estados Unidos, Donald Trump, está aquí en California? Sí, está en Califas, ya te platico, ¿eh? Está de visita. ¿No estará escuchando Frontera?

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0: Los Ángeles Azules y Pepe Aguilar en el FET. Ni contigo ni sin ti, aquí en Frontera 100.7 FM, hecho en San Diego. Buenos días, 11 de la mañana con 26 minutos. Bueno, cerquita de aquí de San Diego, el presidente de los Estados Unidos estará de visita por el área de San Diego. Estará viajando aquí a California y a Nevada para intentar marcar contrastes con los demócratas en materia de economía, seguridad fronteriza y delincuencia. Y lógicamente con el objetivo de reforzar el apoyo a los republicanos en las elecciones de noviembre, las famosas elecciones intermedias, que determinarán si su partido, los republicanos, van a mantener el control del Congreso. El presidente, como usted sabe, ha tenido dificultades para conectar con los votantes en cuanto a la economía, ya que la inflación elevada en estos momentos y la sensación de incertidumbre ha eclipsado pues las ganancias del mercado bursátil y la baja del desempleo. Estará de visita hoy martes por el área de Los Ángeles, cerquitas de aquí de San Diego, y tendrá una cena para recaudar fondos para el Comité Nacional Republicano en el club de golf que su familia posee en el famoso suburbio de Rancho Palos Verdes. También se espera que el día de mañana hable durante un evento en el casino de Red Rock, allí en Las Vegas, Nevada. Y bueno, vamos a ver cómo serán las directas o indirectas que le lance el presidente de los Estados Unidos, desde luego, a nuestro gobernador, el gobernador de California, Gavin Newsom, que es considerado como posible presidencial en el 2028 por parte del Partido Demócrata. Vamos a ver qué es lo que sucede. Lo que sí les digo, que estará de visita en nuestro estado de California el presidente desde hoy por la tarde, y mañana estará allá en Nevada. Vamos a ver qué sucede en esta visita. Seguramente habrá mucha vigilancia por la tarde del martes en la ciudad angelina. Aquí estamos en Frontera 100.7 FM, hecho en San Diego, pues desde luego informándote. Y escucha el ganador del veranazo. Escucha, escucha.
1: Y vamos a marcarle al ganador del veranazo.
0: Y mañana estará allá en Nevada. Vamos a ver qué sucede en esta visita. Seguramente habrá mucha vigilancia por la tarde del martes en la ciudad angelina. Aquí estamos en Frontera 100.7 FM, hecho en San Diego, pues desde luego informándote. Y escucha el ganador del veranazo. Escucha, escucha.
1: Y vamos a marcarle al ganador del veranazo. Hola, hola, bueno.
2: Bueno, buenas tardes, David Salgado.
1: Hola, David. Oye, una preguntota. ¿Tú te registraste para participar en el veranazo?
2: Sí, el veranazo.
1: Pues, David, muchas felicidades. Eres el ganador de esta semana del veranazo. Y tenemos dos opciones para ti. Te puedes llevar el viaje, que incluye boletos para el parque temático del sur de California, y también incluye tres noches en un lindo hotel de Anaheim, o llevarte el dinero. Así que cuéntame, David, ¿qué prefieres, oye?
2: Voy a preferir el dinero.
1: ¿Y qué vas a hacer con el dinero?
2: Vamos a salir de viaje y pagar unos biles.
1: ¿Cómo te sientes haber ganado, David? Cuéntame.
2: Feliz, feliz, porque no me lo esperaba.
1: Oye, David, ¿dónde te registraste?
2: En San Diego.
1: ¿Y cuál es la radio que te regala un veranazo maravilloso?
2: Frontera 100.7 FM.
1: Eso es todo, David. ¡Felicidades!
2: Gracias.
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0: Bueno, pues aquí está la oportunidad. Tienes exactamente 15 minutitos a partir de estos momentos hasta las 11:45 para que envíes tu texto con la palabra Yellowstone al 619-777-1007, área 619-777-1007, para que tú participes en el veranazo. 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Te deseo suerte. Hasta las 11:45, el sistema de captura cerrará para que envíes tu texto con la palabra Yellowstone. ¡Suerte! Oiga, algunos cambios en el programa de Snap podría afectar a millones de familias aquí en los Estados Unidos, principalmente hispanas, ¿eh? Ana Bárbara.

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Frontera 100.7 FM, hecho en San Diego. Te acompañamos, te saludamos y te damos, pues, una vez más el recordatorio para que envíes tu texto con la palabra del destino, que es Yellowstone, para que puedas participar en este veranazo que tiene para ti Frontera 100.7 FM, hecho en San Diego. En el 619-777-1007, para que envíes tu texto, 619-777-1007. Bueno, ojalá y puedas enviar tu texto. Yo estoy invitando a algunas de las personas que radican aquí en San Diego de que se den un tiempo, un espacio, para que nos envíen su mensaje de voz y nos digan en qué ciudad nos están escuchando, qué les parece la programación de Fronteras, si estás escuchando en Oceanside, si estás escuchando por acá en el área de Santee, qué tal si me estás escuchando por acá en el área de Fallbrook, de La Mesa, en nuestro WhatsApp. Anótalo para que envíes tu mensaje de voz, 213-815-0111, para que envíes tu mensaje de voz en estos momentos. Aquí espero tu mensaje de voz también en nuestro WhatsApp para que puedas participar. Oye, millones de familias que han optado por no aplicar para los beneficios de el programa de SNAP, y esto lo están haciendo ante el temor de no ser elegibles con los nuevos requisitos del programa que está pidiendo el programa. Los bancos de alimentos han experimentado una alta demanda de personas en busca de ayuda alimentaria, pero hay muchas personas que desafortunadamente están perdiendo esta ayuda por los nuevos requisitos o simple y sencillamente por el temor que tienen las personas el saber su dirección, su número telefónico y su nombre. Y pues lógicamente esto está afectando a muchas familias, sobre todo hispanas, que están bajo este programa de ayuda. Los cambios en el SNAP obligan a familias a acudir a bancos de alimentos aquí en Estados Unidos para no recibir esta ayuda y no exponerse, ¿eh? ¿Qué cosas? Vicente Chente Fernández, aquí en Frontera 100.7 FM. Buenos días.

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Sí, señor, yo soy de Rancho en Frontera 100.7 FM, hecho en San Diego. Para todos los amigos y amigas que están por acá, por el área de Escondido, te mandamos un saludito cordial, esto que nos piden con el Grupo Firme, aquí en Frontera, en la hora del descanso, con tu amigo Alberto Murillo. Buenas tardes.

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0: La música de Frontera 100.7 FM, hecho en San Diego. Saluditos para ti que estás disfrutando probablemente de tu descanso, la hora de lonche en diferentes partes de aquí de el bello San Diego. Bueno, prepárate, porque tengo tremendo regalo. Tengo tremendo regalo. Voy a regalar un par de boletitos para la presentación de este grupazo.
1: Darle las gracias a
0: del grupo Frontera, papá, que vienen al Viejas Arena este

0: El día 6 de agosto se van a estar presentando aquí en el Viejas Arena en su tour Triste pero Bien Cabrito. Sería el jueves. ¿Quieres ir? Tengo un par de boletitos. ¿Cómo te los puedes ganar? Escucha esto. A las 12:40 voy a sacar una ganadora o un ganador para un par de boletitos. ¿Qué es lo que tienes que hacer? Quiero que me mandes un mensaje de voz por nuestro WhatsApp en el 213-815-0111 con tu nombre y que me digas de qué ciudad me escuchas, ¿ok? Tu nombre y en qué ciudad estás escuchando, mándame un mensaje de voz y de todas las personas, de todas las llamaditas que nos entren con su mensaje de voz, a las 12:40 vamos a seleccionar una llamadita para regalarle un par de boletitos para la presentación del Grupo Frontera en Viejas Arena. El teléfono de nuestro WhatsApp, 213-815-0111. 213-815-0111. ¿Te gustaría ir a verlos en vivo y a todo color? Mándame un mensaje de voz. Di, por ejemplo, mi nombre es Orlando y escucho aquí en San Diego. Gracias, Frontera, o lo que tú quieras decir. Tu nombre y la ciudad donde nos escuchas. 213-815-0111. Te deseo suerte. Par de boletitos para el Grupo Frontera, cortesía de Frontera 100.7 FM.
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1: 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Oye, debido a no sé qué pasó con el WhatsApp, que de repente dejó de timbrar, creo que se saturó. Vamos a hacer entonces con un número de llamada. A las 12:40 voy a darle la oportunidad de que me marquen a cabina para regalar el primer par de boletos que tengo para la presentación de el Grupo Frontera en Viejas Arena, el tour triste pero bien cabrito del Grupo Frontera este jueves 6 de agosto. ¿Te gustaría un par? Bueno, prepárate que a las 12:40 vengo para darte esa oportunidad de que tú participes aquí en Frontera 100.7 FM, hecho en San Diego. Oye, los datos que salieron a relucir en estos días revelan que 4 de 10 personas aquí en Estados Unidos consideran importante aprender un nuevo idioma, siendo las mujeres quienes le dan más importancia a eso, de aprender otro idioma. ¿Y saben qué? Entre los idiomas más estudiados se encuentra el ruso, el coreano, el árabe y el chino. Pero una encuesta también revela que el idioma español se encuentra como el idioma más buscado de aprender en los alumnos de las escuelas de aquí de los Estados Unidos, el español. Aquí en Estados Unidos hay más estudiantes que desean mejor aprender el idioma nuestro, el idioma español. Yellowstone, 15 minutitos y luego la oportunidad para el par de boletos para ver al Grupo Frontera. Aquí en Frontera 100.7 FM, hecho en San Diego. Buenas tardes.
2: Buenas

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0: 7 FM, hecho en San Diego. Te acompaño hasta las 2 de la tarde, tu amigo y servidor Alberto Murillo. Aquí en Frontera, 100.7 FM, acabas de escuchar el tema de ¡Qué agonía! Oye, vamos con la llamada afortunada número 5 debido a la situación que tuvimos con WhatsApp, en nuestro número de WhatsApp. Vamos al 888-835-1007. Voy a tomar la llamada número 3. La llamada número 3 comienza a marcar porque quiero regalarle el primer par de boletos que tengo para la presentación del grupo Frontera en Viejas Arena, aquí de San Diego, este jueves 6 en su tour Triste Pero Bien Ca... Así se llama el tour. ¿Quieres ir? ¿Te gustaría estar presente? Bueno, márcame ahorita para que tenga la oportunidad de participar. Voy a tomar la llamada número 3 en el 888-835-1007. 888-835-1007. Te deseo toda la suerte del mundo para que tenga la oportunidad de estar presente el jueves. Ya es el jueves en el Viejas Arena de aquí de San Diego. Vamos con la llamada número 1. Gracias. Llamada número 2. Y la que viene es la número 3. Hola, ¿qué tal? Buenas tardes. Frontera. Hola.
1: Buenas tardes.
0: Buenas tardes. ¿Con quién tengo el gusto?
1: Hola, soy Karina López.
0: Karina López, ¿de qué ciudad nos llamas, Karina?
1: De San Marcos.
0: De San Marcos. ¿Y originaria de dónde, Karina?
1: Ah, de Coachella, California.
0: De Coachella, California. Oye, ¿desde cuándo escuchas Frontera?
1: Desde que ya tengo como 4 años que me moví para acá.
0: ¿Para acá? San Diego. Para San Diego, y me imagino que eres de las nuevas que estás escuchando nuestra programación. ¿Qué te parece la programación de Frontera?
1: Sí, me gusta mucho, me gusta porque allá en Coachella casi no hay muy buenas estaciones como esta.
0: Ah, pues me da mucho gusto de que tengamos el gusto de ti, y muchas felicidades porque tú eres la ganadora del par de boletos para irte a ver al Grupo Frontera. ¡Felicidades!
1: ¡Yay! ¡Qué gracias!
0: Permíteme la línea, no te me vayas porque hay más boletos enseguidita.
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0: sí.
1: El tema de Yo Sí Cuen se titula Naturalita, aquí en Frontera 100.7 FM, hecho en San Diego. Faltan 7 minutos para la 1 de la tarde. Espero y estés tú participando en nuestro veranazo con la palabra de Yellowstone cada que te indiquemos. Y también quiero que te prepares porque en la siguiente hora te tengo otro par de entradas, boletitos para que vayas al Viejas Arena de aquí de San Diego y participes en la entrada del tour Triste Pero Bien K con el grupo Frontera, que se va a llevar a cabo este próximo jueves. Oye, pues cada vez se dan a conocer más tristes noticias de lo que están siendo las capturas por parte de ICE. Estados Unidos da a conocer que se rompió el récord de detenciones de inmigrantes en este mes de julio que acaba de terminar. Se registraron, fíjense, el número, 46,000 detenidos, lo que representa 3,000 detenidos más que en el mes de junio. Actualmente hay más de 68,000 personas detenidas por ICE en todo el país como parte de la promesa de deportaciones masivas que hizo el presidente Donald Trump. Y aunado a esto, es que ahora se están llevando a cabo más detenciones en los aeropuertos. Muchas personas que están, pues de alguna manera, planeando salir a otros estados y están viendo esta situación que está pasando en los aeropuertos. Por eso, hay probabilidades de que este mes de agosto también se convierta en un número récord de detenciones por parte del presidente de los Estados Unidos en el país. Triste y lamentable. Faltan 5 minutitos para la 1 de la tarde. ¿Quién te saluda? Es tu amigo Alberto Murillo.
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2: 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Continuamos en Frontera 100.7.
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100.7 FM, hecho en San Diego. Vaya el saludo muy especial a la gente que está por acá en la presa. Bonita ciudad aquí en el área de la presa. Te mandamos saluditos para ti, al buen amigo Nicolás y a Teresita que nos están acompañando y que nos piden eso con el Jackie. Que te quieran bonito. En Frontera 100.7 FM, hecho en San Diego. Buenas tardes.

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1: Así es, hecho en San Diego y para muestra el botón. Voy a tomar otra llamadita telefónica. Aquí en el 888-835-1007, la llamada número 5, llamada número 5, 888-835-1007. Tengo otro par de boletitos para que se vayan al tour Triste Pero Bien K con el grupo Frontera, que viene al Viejas Arena este jueves 6 de agosto, para que puedas ir y que pues de alguna manera tengas esta invitación por parte de tus amigos de Frontera 100.7 FM, hecho en San Diego, con tu amigo Alberto Murillo. Vamos a ver si alguna persona llega a entrar en la llamada número 5, aquí en el 888-835-1007. 888-835-1007. Márcame ahora para comenzar a contar las llamadas y que tú seas la afortunada o el afortunado ganador de irte a ver al grupazo Frontera. Tour Triste Pero Bien K en el Viejas Arena de aquí de San Diego. Vamos con la llamada número 5, 888-835-1007. Marca ahora para que tengas la oportunidad de participar. Vamos con la llamada número 1, gracias. Llamada número 2, gracias. La número 3, muchísimas gracias. Vamos tomando por acá la número 4, esta es la número 4, gracias. Y vamos raudos y veloces con la llamada número 5 en el 888-835-1007. ¡Uy! Se cayeron todas. Vamos a ver, la que logre entrar, la primera que logre entrar en el 888-835-1007, par de boletitos para que te vayas a ver a el grupo Frontera. Cortesía de Frontera. Esta es la que entró por este lado. ¿Qué tal? Hola, buenas tardes. ¿Quién nos llama? Hola, hola.
2: Sí, buenas tardes. Buenas tardes. Carmen.
1: Carmen, ¿de dónde nos llamas, Carmen?
2: De aquí, de San Diego.
1: De San Diego. ¿Y originaria de dónde, Carmen?
2: Tijuana.
1: De Tijuana. ¿A qué te dedicas por acá en San Diego, Carmen?
2: Soy driver de la compañía de Enterprise.
1: Ah, mira nada más, es chofer Enterprise, la compañía sí, que renta vehículos, ¿verdad? Sí. Oye, pues es. Carmen, ¿qué te parecería ir a ver al grupo Frontera acá en este lugar que es el Viejas Arena de aquí de San Diego?
2: Pues sí, sí me gustaría.
1: ¿Sí te gustaría? Pues muchas felicidades, porque Frontera 100.7 FM te regala un par de boletitos. ¡Felicidades!
2: Gracias.
1: Permíteme la línea, no te vayas porque tengo que tomarte tus datos. Está pendiente porque el compa Teo trae oportunidad de que lleves boletos también para, pues más bien de que ganes, para que lleves a tu pareja a este gran concierto Triste Pero Bien K con el grupo Frontera en Viejas Arena este jueves 6 de agosto.

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0: De los grandes éxitos musicales del rey del acordeón, don Ramón Ayala y sus Bravos del Norte, y el tema de ¿qué? Pero qué casualidad. Oye, ¿qué pasó un día como hoy en la historia de este, pues, hermoso mundo? Bueno, un día como hoy, 14 de agosto, por si no lo sabías, en el año de 1946, Filipinas estaba independizando de los Estados Unidos. También un día como hoy, 4 de agosto de 1976, Estados Unidos estaba celebrando el bicentenario de su independencia. Un día como hoy, 4 de agosto de 1997, la sonda espacial Mars toma contacto con la superficie del planeta Marte, algo histórico. También un día como hoy, 4 de agosto del 2009, en Panamá, ocurrió un terremoto de 7.3 en escala de Richter. Y un día como hoy, 4 de agosto del año de 1961, nació el expresidente Barack Obama. Hoy está de cumpleaños el expresidente Barack Obama. Hechos históricos ocurridos un día como hoy, 4 de agosto, puede ser histórico para ti en unas merecidas vacaciones, porque activamos el veranazo.
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1: Sigue el sistema de captura esperando por tu texto en el 619-777-1007 con la palabra Yellowstone. Ojalá y tengas la oportunidad de participar con tu texto para que puedas o bien llevarte el dinero o ir a ese viaje. Yellowstone. Oiga, la estrategia del Servicio de Inmigración y Control de Aduanas ICE para combatir las amenazas contra sus agentes, pues ha dado un giro que preocupa a organizaciones defensoras de los derechos civiles de los ciudadanos. De acuerdo con una investigación, la agencia ha desplegado un sistema de vigilancia digital que monitorea plataformas como Facebook, Instagram, X, Reddit, Discord y LinkedIn para identificar publicaciones consideradas riesgosas para sus operaciones. Y es que el programa no solo busca detener amenazas de violencia, según la información, sino también ha alcanzado a ciudadanos estadounidenses y activistas que difunden información sobre operativos de inmigración o critican públicamente las acciones de ICE. Los contratistas elaboran expedientes con datos personales como domicilio, lugar de trabajo, fecha de nacimiento, incluso antecedentes de quienes realizan publicaciones en Internet. Así es de que ICE está intensificando esta vigilancia en las redes sociales para identificar y rastrear a sus críticos, ¿eh? Si tú eres de las personas que está constantemente publicando cosas en contra de ellos, pues puedes meterte en problemas, ¿eh? Hay contratos millonarios, inteligencia artificial y citaciones a plataformas que forman parte de la estrategia para monitorear publicaciones sobre inmigración. Esto está yendo más allá, ¿eh? Somos Frontera 100.7 FM, hecho en San Diego. Soy Alberto Murillo acompañándote en este martes.

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En la voz de Eden Muñoz y Cristian Castro se titula Osadía a través de Frontera 100.7 FM, hecho en San Diego. Oye, no cabe duda de que los tiempos cambian. Fíjate, el consumo de marihuana supera ya al de el alcohol y cigarrillos. El aumento coincide con la expansión de la legalización del cannabis en varios estados de aquí de los Estados Unidos y un cambio en la percepción pública sobre su uso. De acuerdo con los datos más recientes de la encuesta nacional sobre el uso de drogas y la salud aquí de Estados Unidos, pues dio a conocer que millones de estadounidenses admiten o admitieron ya haber usado cannabis de manera frecuente, superando las cifras reportadas por el tabaco y el alcohol bajo la misma métrica. Es decir, han probado más marihuana que un cigarrillo o que una cerveza o cualquier tipo de bebida alcohólica. Imagínense nada más. Ya, pues, el alcohol y los cigarrillos no les interesa tanto, sino el hecho de fumarse un cigarrillo de la verde, del cannabis, aquí en los Estados Unidos, ¿eh? Así las cosas. Somos Frontera 100.7.

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0: 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Continuamos en Frontera 100.7.
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Fabián Gómez, aquí en Frontera 100.7 FM, hecho en San Diego. Saluditos para todos los amigos que nos acompañan por el área de Bonita. En este sector, muchos amigos y amigas que escuchan la buena música de Frontera. Aquí en Bonita, les presentamos el tema de El Vencedor. Edgardo Núñez y Valentín Elizalde, solamente aquí en Frontera 100.7 FM, hecho en San Diego.

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Frontera 100.7 FM, aquí con su compa Teo en este martes 4 de agosto. Oye, aquí andamos en vivo y a todo color. Estamos iniciando este bonito show. Ya son pasaditas de las 3 de la tarde. Tenemos información de las garitas, el tráfico, los cumpleaños. Hay Argüende. Hoy traemos Argüende. ¿Y qué creen? Traemos muchos premios, oigan. Traemos boletos para que te vayas al concierto de Grupo Frontera. Y también traemos el veranazo, que te mandamos de viaje. Ahorita te cuento todo ese chisme. Pero mientras tanto, vámonos a los saluditos y complacencias. Por acá se reporta el compa Rafa de National City. Saluditos al compa Rafa. Que por cierto, para estar en comunicación conmigo, solo búscame en Instagram, búscame como Teo Cepeda Radio. Para que echemos chisme a gusto. Y aquí al compa Rafa me anda pidiendo la de Chayito Valdés, la de Se Me Da La Gana. Ahorita te la ponemos, compa Rafa, aquí en Frontera 100.7 FM. No le cambies.

Frontera 100.7 FM, aquí con su compa Teo en este 4 de agosto. Aquí andamos en vivo en este martes de No Te Cases Ni Te Embarques. 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Está bien fácil, oigan. Solo tienes que seguirme en redes sociales, en el Instagram específicamente. Búscame como Teo Cepeda Radio. Ahí sígueme y mándame un mensaje que diga: Teo, yo quiero mis boletos para Grupo Frontera. Todos los que participaron el día de ayer siguen participando, también el día de hoy. Pero si quieren mandar otro mensaje, y mándelo. Pero ya están participando todos los que le entraron el día de ayer. También ayer regalamos boletos, por cierto. Y hoy damos otro parecito, así que participa y sígueme en Instagram, búscame como Teo Cepeda Radio. Solo tienes que mandarme un mensaje que diga: Teo, yo quiero mis boletos de Grupo Frontera. Y ya con eso va a estar participando. ¡Ay, qué chulada! ¿Quién se va a llevar ahora los boletos, Mientras tanto, vamos con más música aquí en Frontera. No le cambies.

0: 100.7 FM, aquí con su compa Teo en este martes de no te cases ni te embarques, martes 4 de agosto. Oye, de volada se está pasando el tiempo. Pues sí, estamos a la mitad de la hora, de las 4 de la tarde. Y oigan, además de traer los boletos de Grupo Frontera, también traemos el veranazo, oigan, para que te vayas de viaje, ¿eh? A ratito te cuento para que participes y te ganes un viajezazo en el veranazo. También ahorita vienen los cumpleaños, si tú cumples años el día de hoy o algún ser querido cumpleaños, repórtate para mandarle las mañanitas, oye. Mientras tanto, vamos con la información de las garitas mientras que te reportas, no le cambies.
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0: ¿Y cómo están las garitas hoy martes 4 de agosto? Por la garita de San Isidro, el carril normal es de 3 horas de espera, la Rail en 2 horas y media, la Sentry 30 minutos y el cruce peatonal es de 1 hora 40 minutos de espera. Por la garita de Otay, el carril normal es de 1 hora 50, la Rail en 2 horas 20, la Sentry 25 minutos y el cruce peatonal está libre.
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Frontera 100.7 FM, aquí con su compa Teo en este martes 4 de agosto, martes de no te cases ni te embarques. Y damas y caballeros, nos vamos con los cumpleaños. Producción, ponme las mañanitas para que celebremos a los cumpleañeros, oye. Ándale, así. Pues hoy cumpleaños una amigocha mía. ¿Qué diga amiga, comadre? ¿Qué digo comadre, hermana? ¿Qué digo hermana? No, pues ya no hay nada más, ¿verdad? Marichuy Bárcena, saluditos, mi Marichuy, la famosísima idiotul. Saluditos, mi Marichuy. Ahí búsquela en redes sociales. Es buena cura la Marichuy. También por acá, el Freeman Páez, cumpleaños. Saluditos, Freeman. Es mi primo, ¿eh? Está casado con mi prima y también es un relajo. Oye, puro cumpleañero party tengo el día de hoy, ¿eh? Qué chulada. También por acá, cumpleaños Jenny P. NGTE. Ah, feliz cumpleaños, Jenny. También cumpleaños Carla Núñez, ¿eh? Feliz cumpleaños, Carlita. También Eufronio Islas es su cumpleaños. Y también Yayi Saldana, ¿eh? Feliz cumpleaños a todos ustedes. Pásensela bonito hoy en su cumpleaños, oigan. Salgan a pasear, pachaguiénsela a todo dar. Y aquí su servidor y todo el staff de Frontera 100.7 FM les decíamos que cumplan muchos años más. Ah, qué chulada. Recuerden que la siguiente hora te va a estar regalando boletos para Grupo Frontera. Y también viene el veranazo para que te ganes un viaje, ¿eh? Así que no le cambies. Y sigue aquí en sintonía de Frontera 100.7 FM.

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Frontera 100.7 FM, aquí con su compa Teo en este martes, martes de no te cases ni te embarques. Aquí andamos en vivo, martes 4 de agosto, oye. Ya estamos entrando a otra hora más de show, ya son pasaditas de las 4 de la tarde. Recuerden que en un ratito vienen los boletos de Grupo Frontera, también viene el veranazo, muchos premios, muchos regalos para ustedes, ¿eh? Pero por el momento nos vamos a saluditos y complacencias. Nos vamos hasta Chulavista, donde se anda reportando el compa Josué, de allá de la ciudad de Chulavista. Saluditos, compa Josué. Que le pongamos algo de Lupillo Rivera, la de Despreciado. Amo pa' pistear a gusto el compa Josué. Aunque sea martes, no le hace. Arrancamos aquí en Frontera 100.7 FM, no le cambies.

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Frontera 100.7 FM, aquí con su compa Teo en este martes, martes de No Te Cases Ni Te Embarques, martes 4 de agosto. Recuerden que estamos regalando tus boletos para Grupo Frontera, raza. Está bien fácil para participar, solo tienes que seguirme en Instagram, búscame como Teo Cepeda Radio y mandarme un mensaje que diga: Teo, yo quiero mis boletos de Grupo Frontera. Y ya con eso va a estar participando, ¿eh? En un ratito hacemos la regaladera, así que veme mandando ese mensaje, sígueme en Instagram, dile a todos tus compas que participen y así tengan más chance de ganar, ¿verdad? También en un ratito viene el veranazo, raza, para que se pongan buzos con el veranazo, para que ganes un viaje. Ahorita te cuento para dónde es ese viaje y qué tienes que hacer para participar. Mientras tanto, vamos con más música aquí en Frontera 100.7 FM. No le cambies.

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0: Frontera 100.7 FM, aquí con su compa Teo en este martes, martes de no te cases ni te embarques, martes 4 de agosto. Aquí andamos en vivo y a todo color, estamos llegando a la mitad de la hora de las 4 de la tarde, ¿eh? Transmitiendo para toda la frontera, el área de San Diego, Tijuana. Llegamos al norte casi hasta Los Ángeles, Orange County. Para el sur vamos llegando hasta Rosarito, oye. Saluditos a todos ustedes. ¿Y qué creen, raza? Llegó el momento del veranazo. Así es, mándanos tu mensaje con la palabra Yellowstone al 619-777-1007. Así es, la palabra Yellowstone al 619-777-1007. Para que te ganes un viaje a los parques de Yellowstone. Recuerda que lo chulo de todo esto es de que tú decides el viaje o la feria si ganas. Así que manda ese mensaje, solo tienes 15 minutitos para mandar el mensaje. Y recuerda que el lunes sacamos al ganador. Visita www.fronterafm.com para detalles y reglas del concurso, ¿eh? Ahí está el veranazo. Manden ese mensaje para que entren en la rifa y te ganes ese viaje o la feria. Tú decides, ¿eh? Y mientras tanto que nos mandas ese mensaje, vámonos con la información de las garitas. No le cambies.
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0: ¿Y cómo están las garitas hoy martes 4 de agosto? Por la garita de San Isidro, el carril normal es de 3 horas de espera. La Rail Lane 2 horas y media. La Sentry 30 minutos. Y el cruce peatonal es de 1 hora 40 minutos de espera. Por la garita de Otay, el carril normal es de 1 hora 50. La Rail Lane 2 horas 20. La Sentry 25 minutos. Y el cruce peatonal está libre.
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Frontera 100.7 FM, aquí con su compa Teo en este martes, martes 4 de agosto, martes de no te cases ni te embarques. En la siguiente hora viene el argüende, oigan, traemos este argüende de martes. La pregunta es, ¿cuál tú crees que sea el jale más peligroso? Si tú has tenido ese trabajo bien peligroso, ¿conoces algún compa que tenga ese jale que dices, no, está bien difícil el jale de este vato? O amiga también, o comadrita, ¿eh? Ahí repórtense, búsquenme en Instagram como Teo Cepeda Radio. Vamos a ver quién gana, quién tiene el peor jalecillo. Pero es de peligroso, ¿eh? No de mal pagado, malos jefes. No, de peligro. Aquí vamos a ver peligro. También recuerden que la siguiente hora ya vienen tus boletos de Grupo Frontera. Si no te has registrado, ¿qué estás esperando? Es bien fácil, solo búscame en el Instagram, búscame como Teo Cepeda Radio. Cepeda escribe con Z y de perfil tengo una caricatura. Me tienes que seguir y mandarme un mensaje que diga, Teo, yo quiero mis boletos de Grupo Frontera, o Teo, dame mis boletos de Grupo Frontera, o Teo, echa los boletos de Grupo Frontera. Como quieras, solo que me des a entender que quiere los boletos de Grupo Frontera. Así de fácil. Vámonos con más música, váyanse reportando. Aquí en Frontera, 100.7 FM, no le cambies.

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1: ¡Familia! Arrancamos con las desorientadas. ¿Quiere una guía? ¿Tiene alguna reconcomia? ¿Y quiere mi sabio consejo? Mañana se lo doy. Además, nos conectamos en vivo hasta México con Adela Micha y La Saga.
2: Y también la abogada de inmigración y, por supuesto, mucho cotorreo.
1: ¡Los esperamos!
3: El Chino, Giselle, Saíd y un servidor. Tenemos todo para que llegue bien despertado. ¡Ay, me oigo!
4: Bonitas sorpresas nos da la música, compadre, y la vida. Y estar aquí con las personas que han forjado el camino de muchos como el mío también. Gracias, compadre, por compartir este momento con nosotros.
5: Al contrario, Cari, gracias a ti, gracias por el espacio y por invitarnos. Me da mucho gusto poder compartir esta versión contigo, esta canción que amo, y cantarla con tu estilo también. Dios te bendiga.
4: Gracias, mi viejo.

0: Ay, cabrón, viejo.
1: Qué buena rola.
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1: ¿Y cómo están las carreteras hoy martes 4 de agosto? Por el 5 hacia el sur hay un accidente ahí a la altura del 15, donde se está bloqueando la conexión. También por el 15 hacia el sur, pero a la altura del 163, hay un auto parado bloqueando la línea del medio. Y también por el 5 hacia el norte, a la altura de la H Street, hay un auto bloqueando los dos carriles de la izquierda. Manejen con precaución.
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